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0: saludarles en ESPN Radio Fórmula este miércoles 13 de mayo, hoy que faltan 29 días para que empiece el Mundial de Fútbol del 2026. Un día muy importante porque arrancan las semifinales del Campeonato Mexicano con el duelo entre Cruz Azul y las Chivas Rayadas del Guadalajara. Al terminar ese partido, Estadio Azteca le entrega las llaves del inmueble a la FIFA, que se hará cargo de aquí en adelante de su preparación para la Copa del Mundo. Y en ese mismo estadio, John Sutcliffe, te saludo con mucho gusto. No tengo exactamente la cuenta de dentro de cuántos días, pero el 22 de noviembre serán los vikingos de Minnesota los que enfrenten a los 49 de San Francisco en el regreso de la NFL a México, John.
1: Hola, Ciro Gus. Sí, fíjate que era Minnesota, luego en la conversación se metió Miami, pero como he puesto el ejemplo, es como si festejas los 15 años de tu hija y quiere el vecino unirse a la fiesta, y dices, si traigo a Broncos, si traigo a Raiders, si traigo a Miami, la fiesta no es completa. Yo quiero la fiesta para mí, ya me mandaste a Australia. Entonces, así interpreto yo el 49ers contra Vikings. Es un Sunday night, por primera vez desde el 2005 será un Sunday night, Ciro. Ahí estuvimos, el famoso San Francisco contra Arizona. Y también hace unos minutos Netflix anunció, porque Netflix va a tener 5 partidos por temporada, ya tienen el de Australia, ya tienen los 2 de Navidad, y anuncian que tendrán el miércoles previo al Thanksgiving, es decir, el 24 de noviembre, van a tener Rams Packers. Entonces, en Thanksgiving va a haber miércoles, 3 el jueves, el de Black Friday, más los partidos. Y también es muy probable que la liga anuncie que van a jugar mucho más los sábados. Por ahí, las últimas 3 o 4 fechas se van a jugar en sábado, no solamente la última, ¿no? La NFL siendo la NFL.
0: Un calendario que se va a salir de lo convencional más aún. Uh-huh. Saludos a Geraldine González, a Iván Cañada y desde luego al gran Manuel Mijares. Todos ellos tienen algo en común. Son aficionados de los vikingos de Minnesota. Gustavo Mendoza, ¿cómo estás?
2: Hola, Ciro, John. Qué gusto saludarlos a todos. Pues también emocionado por este calendario de la NFL. Me gusta mucho, no tanto como a ustedes quizá, pero definitivamente me gusta. Y esto de darle diversidad al calendario creo que le viene bien. Yo no sé qué tanto los tradicionalistas que hacen rituales los domingos estén contentos con tener que hacer ritual sábado y domingo. Deja tú ellos, las familias, ¿no? De los tradicionalistas que de por sí el domingo se pierden en una convivencia importante si no se adaptan. Quiero pensar que siendo sábado también va a estar más complicado, ¿no?
0: Yo lo que creo que puede llegar a ocurrir es que pueda haber saturación. Esa es mi única preocupación, pero bueno, lo podremos platicar un poco más adelante. Lo que ya viene son las semifinales de la Liga, Cruz Azul contra Chivas. Un rápido primer comentario, Gustavo.
3: Para mí es un partido en el que si Cruz Azul no toma una ventaja lapidaria, Guadalajara va a estar una vez más avanzando en el partido de vuelta, aunque sea en el Jalisco, así que estoy con las Chivas para llegar a la final.
0: John, un rápido primer comentario.
1: Lo decías tú ayer en Enfocados, Chivas no es Atlas, es decir, Cruz Azul tiene un reto mucho más importante enfrentando a Chivas, no me canso de decirlo, le hace bien al fútbol mexicano que Chivas ande bien.
3: De acuerdo.
1: Hoy en día en el rating de televisión, al único equipo que ve la gente en números importantes es al América, y Chivas tiene que regresar ese protagonismo, ojalá se dé, ha sido una grata sorpresa, Milito, cepillaste, pusiste orden y la gente está feliz contigo, ¿no?
0: En otros temas, Dick Advocaat volverá a ser el entrenador de Curazao. Benfica ya presentó una propuesta de renovación para José Mourinho. Habló Florentino Pérez en el Chiringuito, dijo cualquier cantidad de cosas. Medio afín, Paris Saint-Germain se sumará al Barcelona y al Arsenal en la carrera por Julián Álvarez y Sergio Ramos. Sergio Ramos y un grupo de inversionistas llegó a un acuerdo para comprar por 450 millones de euros al Sevilla. Ya volvemos.
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0: De vuelta con ustedes en ESPN Radio Fórmula. Hoy estará iniciando la ronda de semifinales de la Liga MX con el duelo entre Cruz Azul y las Chivas Rayadas del Guadalajara. Gran rivalidad entre estos dos equipos, dos de los conjuntos grandes del fútbol mexicano. Han sido protagonistas en etapas finales. Y está el antecedente más cercano de que se midieron en cuartos de final la campaña pasada. Recordarán, Chivas superó en toda la línea a Cruz Azul. El juego de vuelta se disputó en el Estadio Olímpico Universitario. Chivas tuvo en la mira a Cruz Azul, pero un penal errado por Javier Hernández Balcázar representó la eliminación de las Chivas. Te acordarás, John, y esa ha sido la última jugada de Javier Hernández. Una rúbrica que no corresponde a una trayectoria tan sólida como la que tuvo jugando en Europa, etcétera, etcétera. Pero, sí, sí. pero fue la etiqueta de... Vaya, no quiero decir que la etiqueta de su última etapa en Chivas, pero...
1: ¿Sabes qué? En inglés dirían su farewell, su despedida.
0: Pues eso fue. Y lamentablemente fue una segunda etapa muy gris y que termina precisamente con eso. Pero a lo que quiero llegar es que Guadalajara fue superior a Cruz Azul. Y creo que es un ejemplo de la calidad colectiva que ha llegado a construir Guadalajara a estas alturas de la temporada, que por momentos se vio trastocada con la cantidad de seleccionados que tuvo y que lo dejó expuesto en el juego de ida contra los Tigres. Y habrá que ver si Cruz Azul es capaz de sacar una ventaja semejante después del primer partido que se llevará a cabo el día de hoy en el Estadio Azteca de la Ciudad de México, John.
1: Lo que pasa es que Milito ha hecho ese esquema, Ciro, cuando hacemos tú y yo NFL en Next Man Up, ¿no? Si tienes una manera de trabajar, tienes una manera de hacer fútbol, tienes una manera de trabajar, y a falta llegan las oportunidades, y creo que lo están aprovechando. Creo que esas imágenes que vimos de todos los aficionados dándole serenata al rebaño sagrado a su llegada a la capital, pues es un gran momento para despedir el estadio, entregarlo para la Copa del Mundo de FIFA, ¿no? Yo no me voy a cansar de decir que Chivas le hace bien al fútbol mexicano. Por cierto, claro. Acuérdense que también estamos, si nos vienen escuchando en radio, en el app de Fórmula, también estamos en YouTube. Ya hace unas semanas estamos también en vivo en televisión a través de YouTube de Grupo Fórmula.
0: Muy bien, vamos a ir con este tema un poco más adelante. Vamos primero con León Lecanda, que nos tiene la actualidad de la selección mexicana de fútbol. León, ¿cómo estás? Saludos, buenas tardes.
6: Buenas tardes, un fuerte abrazo, Ciro, John, a todos en ESPN Radio Fórmula. Día de medios en el Centro de Alto Rendimiento. El viernes también habrá acceso. Hoy pudimos hablar con Eric Guira, con Guillermo Martínez, mucho sobre qué representa Guillermo Ochoa, ¿no? De cara a su sexta Copa del Mundo. Por supuesto, el trabajo de una concentración en total desde el primer momento de la llegada de los seleccionados hasta el día que se juegue el partido el 11 de junio contra Sudáfrica será de 37 días. Si les parece, Ciro, escuchemos a Memote y a Lira hablar sobre, obviamente, el sueño que tienen de jugar su primer mundial y lo que representa tener a un Ochoa que va por el sexto.
7: Creo que no es ganarle el puesto a nadie, más bien es complementarnos todos para el beneficio de México. Yo, como lo dije, estamos tan metidos en esto que realmente en el grupo se nota que no importa quién vaya a jugar, no importa quién pueda anotar los goles, el chiste es de llevar a México a lo más alto. Porque para nosotros lo más importante es eso, hacer el mejor mundial de la historia de México. Y creo que para eso pues nos tenemos que preparar de la mejor manera, como lo estamos haciendo.
8: La selección mexicana es eso, o sea, es esa presión. ¿Por qué? Porque todo el país te ve. Entonces la presión es, y la exigencia es enorme, la responsabilidad es muy grande. Después la preparación, si es buena o es mala, es parte de ustedes. Porque yo creo que, muy opinión personal, si no hubiéramos llegado antes, que por qué no llegamos antes, que no hubo preparación. Y si llegamos antes, que por qué llegamos antes, si es demasiada preparación. Entonces, la verdad no sé, yo estoy tranquilo, nosotros estamos tranquilos. Como repito, es la presión.

0: León, te mando un fuerte abrazo. Creo que es el mismo tema que hace unos minutos hablamos en Enfocados. Si hay un jugador que está muy cerca de estar en la lista del 1 de junio de la Liga MX, lo convoque el Vasco bajo el entendido que los convocados ahorita se quedan en el Mundial, pero no me concuerda cuando estás viendo todos estos que se están recuperando de Europa. Es decir, ¿cómo le garantizas a alguien que quizás no era la opción A y B, y tienes que ver a los
1: Sí.
0: europeos, y si los europeos llegan bien, por ejemplo, el Memote?
1: Sí, es que son dos temas aparte, yo lo veo así, John. Uno, el acuerdo, ¿no? Y toda la polémica la semana anterior con los clubes Guadalajara y Toluca, el acuerdo en la asamblea de dueños de la Liga MX fue, si yo te quito un jugador para la concentración larga, ese jugador automáticamente se sube a la lista definitiva. Entonces, por eso, si tú recuerdas, iban a dar la lista en un jueves, no la dieron el jueves, la iban a dar el viernes, dijeron, no, ¿sabes qué? Mejor después de la fecha 17, la iban a dar el lunes y finalmente la lista fue entregada el martes por la mañana. Yo supe que hubo 7 borradores distintos de esa lista de jugadores de la Liga MX. ¿Por qué? Casos, por ejemplo, Marcel Ruiz, Everardo López y Richie Ledesma. Javier Aguirre no estaba convencido de llevar a estos jugadores al Mundial. Entonces dijo, no se los puedo quitar a Chivas y Toluca, Ledesma en el caso de Chivas, y a Ruiz y López en el caso de los Diablos Rojos, porque si se los quito, los tengo que llevar al Mundial. Entonces los 12 que eligió para la concentración previa fueron minuciosamente seleccionados para decir, estos sí los voy a llevar a la Copa del Mundo. Ahora, John, de esos 12, ¿sí? Hay dos que no tuvieron liguilla, Gil Mora y Carlos Acevedo. Mora va a ir al Mundial. Yo sigo pensando que con el tercer portero siempre estará esa incógnita, tanto que en la prelista de 55 jugadores hay 3 nombres más en la portería: Alex Padilla, Toño Rodríguez y Carlos Moreno. No necesariamente porque vaya a bajar a Acevedo, pero sigo pensando que en el arco pudiera ser una de las sorpresas en la lista definitiva. Memote Martínez va al Mundial y ¿qué va a pasar con los europeos? Efectivamente va a ver físicamente cómo están, por ejemplo, Luis Chávez. Tanto que Rodrigo Huescas no está en la prelista de 55 jugadores y automáticamente está fuera ya del Mundial.
2: Saludos, León. Fiel reflejo entonces, ¿no? Lo que pasa en este tipo de movimientos en la federación, en la selección en concreto, con lo que pasa también en la liga, en la federación, en el país, ¿no? Como te digo una cosa, puede ser otra, al final de cuentas. Me estás diciendo entonces que los lugares de los jugadores que fueron arrebatados de sus clubes para que no jugaran la liguilla están garantizados para la Copa del Mundo, pero otros jugadores que fueron convocados y no tienen asterisco en esta lista, no son sparrings, ¿no están seguros para ir a la Copa del Mundo en la lista final?
1: Yo de los 12 jugadores que están hoy por hoy concentrados, que no tienen categoría de sparring, a 11 los veo en el Mundial. Estamos hablando de los 5 de Chivas, que son Raúl Tala Rangel, Roberto El Piojo Alvarado, Armando La Hormiga González, Luis Romo y Brian Gutiérrez. Veo seguros a Eric Lira, a Israel Reyes, a Guillermo Martínez también, ahí ya llevamos 8. Por supuesto el caso de Gil Mora, ahí hablaríamos ya de 9, ¿no? Convocados. Los dos de Toluca que están, Alexis Vega y Jesús Gallardo, 11. Y a ver, yo pienso que al final tomará la decisión de llevar a Acevedo. Pero siento que si a uno de esos 12 en algún momento Javier Aguirre lo fuera a cortar, es al tercer portero. Si es que decidiera de última hora hacer un cambio y meter a uno de los que están en la prelista, que no están en la concentración: Alex Padilla del Athletic Club de Bilbao, Toño Rodríguez de Tijuana o Carlos Moreno de Pachuca.
3: León, muchas gracias, saludos.
1: Fuerte abrazo. Oye, Ciro, nada más rápido. Van a concentrar algunos europeos. Ya no lo pudimos comentar ahí en Enfocados. Los primeros que van a llegar: Luis Chávez, Edson Álvarez, Mateo Chávez, así como también César Montes, Jorge Sánchez y Orbelín Pineda. Esos 6 antes del 22 de mayo contra Ghana en el Estadio Cuauhtémoc de Puebla.
3: Chávez, Edson, Mateo, Orbelín, Montes y le
1: Jorge
3: falta uno.
1: Sánchez y Montes. Jorge Sánchez.
3: Jorge Sánchez. Perfecto. Gracias, León. Saludos.
1: Fuerte abrazo.
3: León Lecanda con la actualidad de Selección Nacional. Ayer concedió una

0: Entrevista a Juan Carlos Rodríguez a Andrés Cantor. Andrés Cantor tuvo esta exclusiva con el que fuera presidente comisionado de la Federación Mexicana de Fútbol, y Juan Carlos le revelaba, entre otras cosas, que el día que él renuncia a su cargo, hace ya 14, 15 meses, ese mismo día, minutos después, 45 minutos después, recibe una llamada de Javier Aguirre. Le dice: me voy contigo. Juan Carlos le insiste que se quede. El propio Javier insiste en irse con él, y es ahí donde le pide Juan Carlos Rodríguez una vez más que continúe en este proyecto. Pero Javier Aguirre le había dicho eso a Juan Carlos Rodríguez, que dejaba el cargo de seleccionador nacional.
1: Depende del punto de vista, pero le hubiera hecho caso, ¿no? A lo mejor algunos no estarán de acuerdo conmigo, pero yo creo que le hubiera hecho un gran favor si se hubiera ido también Javier Aguirre junto con Juan Carlos Rodríguez a la selección mexicana. Probablemente yo o no, tú no estén de acuerdo conmigo.
2: Pero yo te diría a quién me hubieras puesto.
1: En ese momento, al Turco Mohamed. O a Memo Almada en ese momento. Pero bueno, son opiniones, no son apreciaciones, sí, al final de cuentas.
2: Yo creo que lo que Juan Carlos dice, sabiendo muchas de estas cosas que sé que pasaron, creo que hay puntos importantes, ¿no? Él da a entender que recibe una llamada que cambió todo. Yo sé que esa llamada no fue cómoda y es cuando decide...
1: ¿Cómo, amenazas?
2: Pues no fue una llamada cómoda.
1: Ok.
2: Suficiente para decir que no estoy cómodo y pues mejor me voy a Miami, ¿no? Es decir, él deja de una manera muy abrupta la federación, es un hecho.
0: Vamos a esa pausa.
2: Y es la primera vez que habla de eso.
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0: Volvemos a ESPN Radio Fórmula. No sé si querían agregar algo más de lo que comentó Juan Carlos en la entrevista que le hizo Andrés Cantor.
1: Lo que dijo que llama la atención, o que no pudo entrar el grupo, entre otras cosas, porque hubo clubes que no quisieron transparentar sus finanzas o sus manejos, para llamarle de otra manera, dando a entender, o como olfato periodístico, yo entiendo que hubo quien ocultaba cosas.
0: Pues sí.
1: Si no quieres enseñar tus números, es porque algo mal estás haciendo.
0: Hay tantas cosas, se han sabido desde hace mucho de los dobles contratos,
1: por ejemplo.
0: Por decirte un ejemplo, ¿no? Pero sí, es de lo más elemental, que si yo me voy a asociar contigo, pues lo primero que te pido es que transparentemos, tanto tú como yo, nuestras cuentas, ¿no? Eso para empezar.
2: Imagínate que llegue el fondo Apolo y dice: ok, le voy a dar 70 millones de dólares a cada equipo. De esos 70, 35 te los doy como dueño de equipo, haz lo que quieras con ellos. Los otros 35 los voy a invertir. Yo creo que un día Juan Carlos Rodríguez nos invitó a varios de la prensa allá a la Federación, a Toluca, y dice: ¿algún día han podido hacer popó en un estadio? Lo dijo.
1: Es imposible.
0: Sí, fue lo que le dijo.
1: O era imposible, ¿no? En algunos.
0: Eso fue algo.
2: Ese tipo de cosas. Entonces,
0: dueños, lo primero que les pido es que vivan la experiencia de ir al baño en sus propios estadios.
2: Entonces, por ejemplo, decían...
0: Mejorar la experiencia del aficionado.
2: O el mal Wi-Fi, o por qué le estás dando 100 pesos a cada venta del boleto, a las agencias de boletos, cuando podemos tener nosotros nuestra propia agencia. ¿Por qué no podemos tener calendario que la liga saca de Monday Night, de Thursday Night, tipo NFL? Y todas esas
1: los
2: cosas...
1: Los derechos unificados.
2: Todo el tema, pero sobre todo... El fondo dice: a ver, si te voy a dar 35 para ti y 35 para tu operación, yo tengo que saber cuánto costó ese jugador, qué comisión se dio, cuántos son los sueldos, quiénes son tus proveedores. Es decir, como cualquier empresa que se asocia con un fondo de inversión. No, a mí dame la lana, pero yo me opero. Y no... Ni la lana los puso de acuerdo. Juan Carlos debe estar ahorita hasta sorprendido, porque estoy viendo que es trending topic. Uh-huh. Es decir, su entrevista causa un revuelo, porque de lo que a mí me han contado de su salida, que fue abrupta, que si le hablaron, que si se sintió incómodo y dijo: yo me voy, pues hoy se empieza a saber más cosas de lo que en su momento pasó.
0: Sí, él habla de lo siguiente: para que el plan fuera hacia adelante, necesitaba que todos estuvieran en el barco, aunque bastaba con una mayoría calificada, bastaba con 3/4 partes de los votos para que esto caminara. Pero si no tenía todos dentro del mismo proyecto no iba a caminar. Y por otro lado, yo veo dos grandes obstáculos para que algo así pueda funcionar. Uno, los derechos de televisión unificados para comercializarlos por parte de la Liga, la Federación, quien ustedes quieran, pero no individualmente, por parte de los equipos, es el primero de los obstáculos. Y el segundo, el de la transparencia. Si eso no ocurre, difícilmente podremos tener un paso adelante como el que se llegó a plantear.
1: Otro de los puntos que ya quedaron era el no descenso y no ascenso y no multas, eso ya quedó. Esa parte también de...
0: multipropiedad va quedando.
1: La multipropiedad queda poco.
0: Destaca, Juan Carlos, que el trabajo que está haciendo Mikel es bueno. Sí. Pero bueno, sí, al menos dando ese tipo de pasos, pero los dos grandes obstáculos que ya dije, esos yo creo que son insalvables. Nunca se
2: van a ir. Les doy un ejemplo que también te dice todo lo que querían cambiar. Tú vas a un estadio del fútbol mexicano, vean las vallas de la publicidad estática en la cancha, parece un tianguis. Hay estadios que pueden tener 5 anuncios y se ve pésimo. Vende uno caro, bien vendido, y limpia todo eso. Pero ¿qué pasa? Al igual la comisión.
0: Igual los uniformes.
2: Pero la comisión que toca con muchos, pues al igual no me afectes mi business, ¿no?
0: Muy bien, vamos con el duelo de hoy. Ya hablábamos algo al respecto al inicio, el primer juego entre Cruz Azul y las Chivas Rayadas del Guadalajara. César Caballero, estás pendiente, te mando un saludo.
5: Hola Ciro, ¿cómo te va? Qué gusto saludarte. Ya desde el Estadio Banorte, en aproximadamente 30 minutos más, se abrirán las puertas de este recinto que vivirá la ida de semifinales del Clausura 2026 y también el último compromiso antes del 11 de junio, cuando la selección mexicana enfrente a Sudáfrica. Se espera lleno en las tribunas del Estadio Banorte. Para muy pocos boletos son los que todavía quedan en la plataforma disponibles. Hay muchísima reventa, eso sí, mucha afición y aficionados del Guadalajara que están tratando de encontrar un ticket para entrar al inmueble y apoyar a su equipo. Me parece que sí habrá mayoría de la afición de Cruz Azul esta noche aquí en la cancha del Estadio Azteca, tomando en cuenta que la directiva celeste puso varios candados para tratar de garantizar esta situación. Vamos a ver qué tanto puede rescatar la entrada a la afición de Guadalajara, que seguramente también se hará sentir en las tribunas del inmueble.
2: Oye, César, a darle algunos tips, sobre todo el fan de Chivas que nunca ha ido a este nuevo Azteca Banorte, el Funky que no lo guardas en wallet, si no tienes internet, no puedes mostrar el boleto, el estacionamiento o la misma entrada, ¿no? Tiene su logística diferente para el aficionado de Chivas que no ha ido en un buen al Azteca, ¿eh?
5: Efectivamente, Johnny, de hecho justo ahorita estoy en la parte donde se encuentra el Citlali, la escultura que está en la explanada de Tlalpan del Estadio Banorte, y vemos por lo menos una fila de, ¿qué te gusta?, 1 o 2 kilómetros de enrejado, una situación que antes no sucedía cuando venías a la cancha del Estadio Azteca, llegabas directamente a las puertas de acceso, ahora no, está mucho más organizado, como tú lo dices, si no tienes una buena conexión a internet y no puedes abrir tu boleto para poder ingresar, simplemente no hay manera de que entres. El tema del Fan ID, que a pesar de todos los pesares y todo lo que vivimos en las canchas mexicanas, sigue todavía pidiéndose al entrar a cualquiera de los inmuebles. Hay nuevas zonas de comida que por supuesto tienen ahora marcas más reconocidas, pero también pues ya cuestan un poco más caro. Entonces, venir aquí al Estadio Banorte sí es una experiencia ahora un poco más costosa, pero me imagino que todos estos aficionados estarán contentos de poder ingresar al estadio si es que consiguen una entrada. Los que ya lo tienen seguramente saben perfectamente lo que les espera para vivir la experiencia al interior de este inmueble, que será 3 veces mundialista en 29 días más.
0: Pequeño paréntesis, Gustavo. Patriotas de Nueva Inglaterra, Halcones Marinos de Seattle, semana 1, el juego de kickoff en miércoles, en septiembre. De eso hablaremos un poco más adelante, pero acaba de salir Patriotas contra Seahawks, el primer juego, y revancha de Super Bowl.
2: Partidazo. Y también lo avientan a miércoles, parecido a lo de Thanksgiving, para que el juego de Australia se juegue en jueves por la noche.
1: Sí, cerramos de acuerdo. César, volviendo a lo de Cruz Azul y Guadalajara, ¿qué tan consciente está la máquina que tiene que sacar una ventaja importante si es que con los antecedentes vistos de Guadalajara piensa pasar a la final?
5: Un gusto saludarte, Gus. Mucho. La verdad es que Cruz Azul sabe perfectamente que esta eliminatoria se tiene que comenzar a encaminar desde el día de hoy, tomando en cuenta que Cruz Azul es el obligado a ganar en el marcador global. El empate ya no le sirve como si le hubiera servido en dado caso frente a los rojinegros del Atlas. Entonces, la afición de Cruz Azul sabe perfectamente esta situación, por eso se ha volcado en las tribunas. El equipo entiende perfectamente que tiene que ser contundente, que cualquier oportunidad que tenga aprovechar, porque el Guadalajara es un equipo muy joven, muy dinámico, que tiene mucha capacidad de generar ocasiones de gol y que en cualquier momento sus delanteros pueden conectar. Entonces, a partir de eso, me parece que Cruz Azul también no se va a guardar absolutamente nada, va con su cuadro de lujo, va con Mier en la portería, con Rodarte, con Piovi, con Dita y con Campos en la línea de defensa, en el medio campo con Amaury García, con Charly Rodríguez, delante de ellos Paradela, Rotondi y Palavecino en los costados. Vamos a ver quién será el eje del ataque. Yo me imagino que si el Toro Fernández está al 100%, debe ir de inicio esta noche, pero también ayer practicó una parte del entrenamiento Cristian Ever. Entonces, Wiki, no se va a guardar absolutamente nada. Él sabe perfectamente que es importantísimo el partido de ida y él también sabe que se está jugando la continuidad para mantener esta gran oportunidad. Entonces, es un partido muy especial para la gente de Cruz Azul y, como ya lo habíamos dicho, la despedida del Estadio Banorte, porque en dado caso de llegar a la final, entonces ahora sí todos nos tendremos que ir al Cuauhtémoc.
0: Qué barbaridad. Saludos, César, muchas gracias.
5: Que les vaya muy bien, excelente tarde.
0: Actualidad de Cruz Azul contra Chivas. Yo veo a Guadalajara motivado después de haber rescatado ese partido contra los Tigres, la eliminatoria, pero no olvidemos, Gustavo, que en el juego de ida bien pudieron perder 4-1 o 5-1, sí, a uno, porque Bruneta tiene dos muy claras. Nada más en el segundo tiempo tiene dos clarísimas y ahí pudo quedar más encaminada todavía la serie. Después Tigres decidió no comparecer en la vuelta y Chivas lo terminó aprovechando. Pero sí creo que Tigres padeció el estilo Milito, que es un estilo vertical, es un estilo ofensivo, que supo reinventarse pese a la ausencia de 5 jugadores titulares. Cruz Azul llega más completo, pero no tiene un entrenador tan experimentado como sí lo tiene Guadalajara.
1: Algo habrá aprendido Milito de esa eliminatoria ante el equipo de Tigres, quiero pensar, ¿no? Y por otro lado, yo he hecho énfasis en los técnicos que vienen de fuera del fútbol mexicano y juegan liguilla. Todos te dicen, no, pero ya jugué Libertadores, o ya jugué Sudamericana, o tuve certámenes en los que tuve mata-mata.
0: Este jugó una final de Libertadores.
1: Una final de Libertadores, idas y vueltas, pero históricamente sí le ha pasado factura a algunos, ¿eh? Almada en su primer torneo venía a jugar Libertadores y Sudamericana. Su primer torneo fue líder y lo eliminó el Monterrey con Santos. Y así te vas acordando de varios técnicos. Renato Paiva con León, gran temporada regular, había dirigido Libertadores. No pudo en su primera experiencia en la liguilla del fútbol mexicano. No te quiero decir que no sirva lo de, por supuesto que sirve lo de la Libertadores, pero algo tiene en particular el fútbol mexicano que les hace a algunos, no a todos, pagar un precio.
2: Yo lo que veo a Chivas es que van a
0: seguir. Ya lo pagó en la pasada, ¿no?
1: Bueno, Milito ya pagó, ya sí. Pagó,
2: es verdad. Chivas va a seguir el camino de traer Mexican Americans, van a ir a buscar talento allá.
1: Sí.
2: Yo platiqué con el Vasco Aguirre después del partido contra Bélgica en Chicago y me decía de Brian, ¿no? Me dice, no, John, este vienen diferente. Por eso le gustó Brian, le gustó Beth. Dice, estos tienen una cultura diferente. Están compitiendo todos los fines de semana desde los 10 años. Vienen con otro chip. Y sí creo que Milito va a saber que nos vamos a sorprender cómo van a llegar más y más jugadores de Chivas que nacieron en Estados Unidos, no se hicieron en México, pero tienen el pasaporte.
1: Bienvenidos
2: mexicano.
1: Paisanos.
2: Véngase para acá. I don't speak Spanish. No te preocupes, bro. Tú mete goles.
1: It's not a problem.
0: Habla el lenguaje del fútbol y con eso vamos a una pausa.

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0: Muy bien, de vuelta con ustedes. Antes de pasar al juego entre el cuadro de Pumas de la Universidad y Pachuca, el Paris Saint-Germain es campeón ya de Francia. Podrá entonces poner todas las pilas en lo que viene en la final de la UEFA Champions League. Acaba de lograr su decimocuarto título de la Ligue 1. Un gran trabajo de Luis Enrique una vez más. El Inter ganó la Copa Italia, derrotó a la Lazio. El Manchester City le ganó 3-0 al Crystal Palace. No se rinde el Manchester City, que tiene todavía alguna posibilidad de alcanzar al Arsenal en la recta final. Y Florentino Pérez hoy, pues, habló otra vez de todo un poco. Y reventó pues a medio mundo. Dijo en el chiringuito que en el Bayern contra Real, el árbitro no quería que llegáramos a la final, a las semifinales de la UEFA Champions League, pero no nos dimos cuenta que
1: No,
0: Camavinga
1: no hay
0: tenía una
1: nadie que
0: tarjeta
1: le
0: amarilla.
1: pueda, es decir, no hay nadie en la liga que pueda decir usted está suspendido, no puede ir 6 meses al estadio, ¿no? No hay manera. Las reglas en la liga no.
0: Pregúntale a Javier Tebas cómo la lleva
2: Por eso, a lo mejor en su
0: con
2: casa le
0: Oscar.
2: podrían decir ya no hables, ¿no?
1: Organigrama
0: A lo
1: no mata
0: mejor,
1: póker
0: sí.
1: porque
0: A lo mejor ahí hace caso
1: el
0: un
1: señor
0: poco más.
1: tiene 6 ases en el póker, ¿o qué?
0: Pero ¿sabes qué? Logró ayer algo desviar la atención. Todo el mundo habla de lo que ayer comentó y lo que hoy sigue comentando, y nadie habla del desastre que es el Real Madrid en lo deportivo.
1: Y no quiso hablar de eso, dijo que
0: Así
1: después
0: es.
1: de la reelección, ¿no?
0: Pero nadie habla de que
1: Sí.
0: perdieron contra el Barcelona, de que es el segundo año sin títulos. Él ha acaparado
2: Eso sí.
0: la conversación. Es un
2: Un distractor.
0: manual y culpar a terceros.
2: Sí.
0: Cuando no echan las cosas, culpas a tal, culpas a cual, desvías la
1: No
0: atención.
1: lo
2: ¿Por qué
1: dudes.
2: cortinas de
0: humo?
2: Me suena familiar esas historias.
0: Sí,
1: Lo que pasa es que
0: pasa muy
1: hay
0: seguido.
1: empresas, Gus, Ciro, que a eso se dedican, a control de daños. Entonces salió, le dije, usted salga por allá,
2: Dile
1: dele
2: esto.
1: por allá. Si le preguntan esto, tal, nomás mantenga la paciencia que no la mantuvo. Y quizás el que está más feliz es él.
2: Sí, probablemente.
0: Es demasiado inteligente como para pensar como para no tener contemplado que esto iba a ocurrir. Estaba tratando de acaparar la conversación y desviarla hacia ese territorio. Adriana Maldonado, los Pumas viajaron ya a ese territorio, a Pachuca Hidalgo, para su siguiente partido. Adriana, buenas tardes.
3: ¿Cómo están, Ciro? Les mando un fuerte abrazo. De hecho, justo hace unos minutos es que el plantel ha dejado ya la cantera de los Pumas, ya van rumbo a Pachuca, donde se va a celebrar esta semifinal de ida de la Liga del Fútbol Mexicano. Te puedo compartir alguna información en torno a lo que fueron los últimos entrenamientos de Efraín Juárez. Bueno, reconocen que hubo un desgaste físico importante de esa llave de cuartos de final ante las Águilas del América. En las últimas prácticas, prácticamente el enfoque estuvo en recuperar físicamente a los jugadores, en caso particular Rodrigo López y un niño, Robert Morales, quien también presentó un desgaste importante, pero la buena noticia es que va con equipo completo. Más allá de las bajas que ya conocemos de Alan Medina y de Guillermo Martínez, bueno, pues Efraín Juárez cuenta con todas sus piezas para este duelo de ida de las semifinales ante los Tuzos del Pachuca, y también me han dejado muy en claro, han aprendido ya de los errores cometidos ante las Águilas del América y esperan no repetirlos ahora en esta llave con los Tuzos del Pachuca.
1: Adri, buenas tardes. Sea campeón o no sea campeón, ¿se queda o se va Efra?
3: Esa es una muy buena pregunta, Johnny. Tú tienes también la misma respuesta. Yo sé que Efraín Juárez tiene propuestas para emigrar al fútbol de Europa en el próximo verano. Lo va a analizar a profundidad. Por ahora el técnico está concentrado en levantar ese título, en seguir todavía con los objetivos en esta liguilla. Es muy pronto para darte una respuesta muy concreta. Lo que yo tengo es que su intención es regresar a Europa, que sabe que quiere dejar también bien las cosas en esta institución, va a pelear por ese título, pero dependerá mucho de lo que pase en esa instancia de semifinal y en caso de que los Pumas accedan a la final de este Clausura 2026, pero tiene mucho la espinita clavada de Efraín Juárez también de regresar a Europa.
1: Sí, yo lo veo más buscando el sueño de dirigir al Celtic. Si el Celtic le da la oportunidad, donde fue a jugar después del Mundial de Sudáfrica, lo veo más en el Celtic, aunque tengo entendido que Pumas lo quiere renovar y quedaron en hablar hasta final del torneo, ¿no?
2: Sí. Tiene contrato, ¿eh? Adri, sí, sí. Un abrazo, todavía le queda...
1: Pero le quieren dar todavía otro, o renegociar.
2: No, alargar, ¿no? No recuerdo, Adri, si tiene todavía año y medio, un año, pero todavía tiene contrato.
3: Hasta fin de año, sí, tiene hasta fin de año, pero a ver, hay que recordar que también Celtic lo buscó en diciembre pasado, claro. O sea, esa propuesta ya se viene manejando desde hace varios meses y obviamente tiene ahí la espinita de Efraín.
2: Yo le pondría más énfasis, Adri, Ciro, John, amigos, a su relación con la directiva. Hoy, pues no pasa nada, todo está perfecto, eliminaron al América, están en semifinales, buscan llegar a una final una vez más, todos estos números durante la temporada regular maravillosos, el liderato, etcétera, pero digamos que el conflicto con la directiva está en pausa, está en un paréntesis.
1: Pero es como...
2: Porque las cosas están muy bien. Yo no sé cuándo acabe el campeonato, como acabe, qué vaya a pasar.
1: Yo te voy a decir cómo lo veo. A ver si, Adri, estás de acuerdo. Si hubiera venido de atrás el América, el primero en bajar y decírselo, ¿ves? Sería...
3: Efraín.
1: A Efraín se lo hubiera dicho Sancho. Uh-huh. No... Si estás de acuerdo conmigo, Adri, la relación de Efra, Sancho-Efra es no mala, es pésima.
3: Sí, a ver, John, por más que ellos salgan públicamente a decir que es una relación cordial, que es muy diferente porque no habían trabajado juntos, que incluso Efraín lo ha dicho, Sancho estuvo presente en mi boda y todo, lo que es una realidad es que no hay una buena comunicación ni relación, hay muchas diferencias al interior y como lo dice Gustavo, también ahorita las cosas van andando de la mejor manera deportivamente, hablando también el equipo está avanzando y están todavía en la pelea por el título, pero ¿qué va a pasar cuando finalice el campeonato? Viene también el armado de la plantilla, por ahí ya empieza a sonar el tema de cómo se dio el préstamo de Jordan Carrillo, de que posiblemente en el verano Santos lo pida de regreso, todavía no han comprado la carta también de Robert Morales a los Diablos Rojos del Toluca. Hay muchos jugadores que hoy son parte del proyecto de Efraín Juárez y que son fundamentales en este proyecto que tal vez no van a estar el siguiente torneo, entonces de acuerdo también a esas charlas de la planeación de los objetivos que se tenga para la apertura 2026, podrían venir las diferencias y si Efraín desde hace meses tiene esa oferta de Europa y también el sueño de regresar a Europa porque en su momento va a apuntar por la selección mexicana, pues también va a ver por esos objetivos personales.
1: Por último, nomás diría, Adri, yo hablé con Efra hace poco y me decía que contra el América era como la pelea de box. Él dijo, no las jugamos a meterle 6 o nos iban a meter 6 y yo sé que sufrimos hasta el final, pero al América si no te le pones al tú por tú, te va a acabar noqueando y creo que contra Pachuca vamos a ver un Pumas mucho más de liguillas, no tan voy por todo ahorita, sobre todo en el partido de ida. Eso es lo que me dio a entender, Efra.
0: Gracias, Adriana, saludos.
3: Gracias, fuerte abrazo.
0: Muy amable, muchas gracias, Adriana Maldonado. Pues yo lo que creo es que Pumas necesita aprender a manejar los partidos porque si no los van a echar en esta ronda, ¿eh? Verdad. No puede ser que vas ganando 1-3 el juego de ida y te lo emparejan a 3. No puede ser que vas ganando en tu casa antes del minuto 25.
1: Se la rifó.
0: No, pero se la rifó, no. Tienes que manejar mejor el partido. O sea, no puede ser que cometas tales errores de marcación como el que comete Angulo.
2: ¿Pero de quién es el error, Ciro? ¿Del técnico o de los jugadores? Porque volvemos a lo de la experiencia. Dirigió en Colombia este tipo de partidos de mata-mata Efraín. O sea, experiencia hay. ¿Quién es el culpable de este tipo de manejo? ¿Los jugadores o el mensaje que mandas como técnico?
0: Yo creo que los dos son responsables. O sea, no puedes defender tan atrás, no puedes estar tampoco aplicado en ciertas marcaciones concretas. En una jugada en táctica fija, por poco te convierte el Chiquito Sánchez una anotación. El gol que le anota Sendejas cuando prácticamente lo ve pasar Angulo frente a él dentro del área.
2: Se la come Keylor Navas.
0: Es increíble también. Sí, pero también si Angulo hace su chamba, ¿sí? Al menos lo obstruye un poco mejor, ¿no? O sea, son ese tipo de situaciones puntuales que no se te puede ir una ventaja de 3 goles, ¿no? Tienes que manejar mejor el partido, defender con más autoridad, no estar tan atrincherado, y eso le pasó no una, sino 2 veces.
2: ¿Tiene mejor ofensiva Pachuca
0: por
2: que América?
0: Por supuesto, totalmente. Tiene hasta un mejor plan B, por supuesto.
1: Yo simplemente lo que digo es, la decisión contra el América fue como un automóvil que dijo, ni en las curvas frenes mucho.
2: Dale, ¿no? Para adelante.
1: Tú dale con todo y vamos a pegarnos con todo y a ver qué pasa. él sentía que era la manera de ganarle al América y por poco no le sale.
2: Sí.
1: Creo que contra Pachuca no vamos a ver sobre todo eso, de que agárrate en el coche y tú métele full.
2: ¿Ves un Pumas más precavido?
1: Mucho más precavido.
0: Es que
1: sí,
0: debes de tener, vuelvo a lo mismo. Eso es,
1: y no quiere decir que también le aprendieron Gusa a lo que no, está diciendo Ciro.
0: No, solamente palabras, es manejo de partido.
2: Sí, pero ¿cuál es la fortaleza de estos Pumas? Si tú ves los números en la temporada regular, fue la segunda mejor defensa.
0: Y lo ves contra el América.
2: Y luego ves que te meten seis. Si te defiendes bien, y es una de tus virtudes, defiéndete bien y tira latigazos.
0: A mí lo que más me gustó de Pumas en esta campaña es que fue un equipo muy certero ante la portería rival.
2: Sí.
0: Muy certero. Y que recuperó pegada. No tenía pegada el torneo pasado. El torneo pasado lo cerró jugando con JJ Macías. Estaba lesionado el Memote. Macías se lesiona en el último partido contra Cruz Azul. ¿Y con qué se quedan para la etapa más importante? Sí. Sin delanteros como los que hoy tiene Universidad, es muy difícil avanzar. Y Pachuca los tiene. Yo tengo un presentimiento muy, muy interesante con Pachuca, la verdad. Nadie habla de ellos, nadie los pela. Pero cuando tú te pones a ver lo que pueden presentar y los revulsivos que puede mandar su entrenador...
1: Ese Luis Quiñones, ese Quiñones cuando sale bien... Es un crack, ¿eh?
0: Sí, y es revulsivo acá.
1: Por eso, imagínate. Por eso. Es alguien que de repente...
2: Jenner Valencia y los titulares Rondón Kennedy y el Pocho Guzmán.
0: Y hay por ahí un nombre que está en la lista de Javier Aguirre, del que nadie habla, que se llama Alexei Domínguez.
2: Sí.
0: Y ese Alexei Domínguez es también un revulsivo del Pachuca. Y anda, es un chavo que te
2: aporta. Y Montiel.
0: Por supuesto, sí. Entonces, hay opciones en el Pachuca, ¿no? Y nadie
2: ¿y el portero?
0: Considera... Su portero, a mí me gusta.
2: Solidísimo, Carlos Moreno.
0: Yo creo que tendría que estar en la lista final, o sea, entre los tres.
2: Debería.
0: El tercero, si tú quieres.
1: Pues ya dijo León que hay como seis porteros, manden siete, ¿ya qué?
0: Pero si hay seis en la lista de 55 sí, sí, sí. Y no está considerado el que está entre los sparrings, que es Oscar García. Entonces, bueno, sí.
1: Y va a acabar uno de 40 años, ¿no?
0: En fin, ¿qué te digo?
2: Titular.
0: Pero eso será para mañana. El duelo entre Pachuca y los Pumas de la Universidad le sigue favoreciendo a los Pumas de Universidad el criterio de desempate. Ese primer lugar general que fue el que les dio el pase contra el América sigue gravitando para esta ronda. Pues entonces será Minnesota contra San Francisco.
1: Será Minnesota contra San Francisco.
0: Noviembre 22.
1: Sunday night lo tendrá la producción NBC. Será el primer Sunday night desde Niners Arizona en el 2005, el primer partido en la historia de temporada regular en México. Yo sé que estuvo muy cerca Miami. Hoy he hablado con alguien ligado a la liga y me dijo, se pensaba, pero a final de cuentas sí creo que San Francisco le otorgaron la fiesta completa después de que va a ser el esfuerzo, porque va a ser un esfuerzo abrir la temporada en Melbourne, Australia. Los Niners le han metido mucho, Wasserman, la agencia que los maneja. Es decir, San Francisco merece, y hay que recordar algo bien importante, el estadio a partir después del Mundial lo va a manejar una empresa de Al Guido. Al Guido es uno de los dueños de los San Francisco 49ers. Tal es que si ahorita te pones a ver On Location, ya está vendiendo paquetes. Es la primera vez que se anuncia algo. Wow. Y quieres ir a México, quieres ir a Brasil, ya están comercializando, John, ¿cuándo salen a la venta los boletos? El problema es cuando vean lo que le quieres un bar on location, lo mismo como del Mundial. Seguramente son boletos hospitalities y todo ese tema. Pero, Ciro y Gus, hacemos un recuento. Ya se anunció que la temporada comienza un miércoles. Seattle, New England.
0: 9 de septiembre, Seattle, New England, en Seattle. Es la repetición del Super Bowl. Primera vez en la historia que el juego de kickoff de una campaña es una revancha de Super Bowl.
1: El rematch.
2: Es la primera vez en la historia. Me parece una extraordinaria idea. Buenísima idea.
0: Sí.
1: Buenísimo. Lo que pasa es que eso normalmente, por ejemplo, hace unos años el Philadelphia Kansas City, pues decía ahí, ESPN, aguántamelo y pásamelo en Monday Night. Sí. Parte de lo que se va otorgando y se va negociando, ¿no? Luego... Está el Rams, San Francisco, que si se juega a las 8 del Este,
0: Melbourne,
1: el jueves. En Melbourne va a ser el mediodía de Australia. El del viernes, que era Brasil, ya no es, porque se lo aventaron más adelante.
0: Río, jugará Dallas contra Baltimore.
1: Contra Baltimore. Luego están los partidos de Londres, de Alemania, y obviamente llama mucho la atención, por primera vez van al Stade de France, van a París, van a Francia, y... Se habló mucho que era Chicago, Nueva Orleans. Se ve que la liga dijo, vamos a aventar a los Pittsburgh Steelers para hacerlo en grande. Porque Pittsburgh es un equipo que jala mucho.
2: En el Estado de Francia.
1: En
2: va a ser.
1: Todos lados.
2: Luego sí. De haber jugado en Irlanda.
1: Después de haber jugado en Irlanda. Entonces, mañana, jueves, ya se va a dar el acomodo completo. Ya se va a saber exactamente todos los partidos de domingo, de Monday, de Thursday, porque no han anunciado, por ejemplo, más allá de un Monday night, más allá. ¿Ya hay dos Sunday nights?
0: Sí, ya hay el primer jueves por la noche desde la semana 12 en adelante, que será la presentación del Highmark Stadium, la casa de los Bills de Buffalo, que recibirán la visita de los Leones de Detroit. Pero bueno, sí se confirma el sexto juego en el Estadio Azteca con esa combinación. Sí. En temporada regular son 9 juegos internacionales, ya hablabas de las sedes, vuelve a ser Inglaterra. Pero bueno, sí se confirma el sexto juego en el Estadio Azteca con esa combinación. Sí. En temporada regular son 9 juegos internacionales, ya hablabas de las sedes, vuelve a ser Inglaterra la que acapara más, tiene Londres 3 partidos.

0: 2-2 en el estadio del Tottenham, en una fecha FIFA, ahí lo encajan, el doblete de partidos, y también en Wembley, serán los tres partidos.
1: Y otro partido único que nunca se había dado, el miércoles previo al Thanksgiving, habrá un juego en Netflix.
2: O sea, va a haber juego miércoles, jueves
1: y viernes. Es decir, el miércoles es Packers-Rams, el jueves va a haber tres de Thanksgiving, el viernes habrá uno de Black Friday, que falta por anunciarse. Falta saber un juego más de Netflix, y de lo que he leído, YouTube va a pasar. Así como ya pasa en el Red Zone, YouTube va a tener de 2 a 3 juegos. Hay que recordar...
2: ¿Por semana?
1: No, en la temporada.
2: Ah, en la temporada.
1: En la temporada. Esta alianza de la NFL con Disney y ESPN hizo que ciertos juegos que eran de NFL Network ya se vendieron. Un ejemplo es el de Alemania, es de Fox. Entonces Fox por primera vez en su va a tener 3 partidos en un día, y falta anunciar ciertos juegos en específico, quién los va a pasar,
2: ¿no? Oye, y un poquito de...
1: Perdón, nomás Brasil, el de Brasil no se sabe todavía.
2: ¿Quién lo pasa? Eso yo iba a preguntar.
1: Ese no han dicho.
2: ¿Ustedes
1: el Dallas Ravens no se sabe quién lo tiene?
2: Que siguen tanto temporada a temporada y semana a semana la NFL. Más allá de los kilómetros que nos platicabas en Enfocados en ESPN,
0: sí,
2: que va a viajar San Francisco.
0: Eso es importante.
2: Que son muchísimos kilómetros, ya no lo vas a dar ahora el dato. Yo preguntaba, quiero preguntarles por el clima, ¿no? Porque ¿qué va de jugar en lo templado de muchos climas en esa época en Estados Unidos a jugar en Río, por ejemplo?
0: Pues es que
1: es parecido a Miami.
0: Cosa, sí.
1: Es parecido a Miami.
0: Pero más
1: o Tampa.
0: Allá, ¿sabes qué? Más allá del clima, lo que nos mata es el traslado.
1: El jet lag.
0: Green Bay.
2: ¿Viajan en jets privados?
1: Sí, sí, van en los aviones.
0: Pero sí, pero las 10 horas, 9 horas de vuelo no te las quita nadie. O sea, Green Bay se aventó 10 horas de vuelo para llegar a Río, ¿no? Y ya te cuento lo que le va a tocar también a San Francisco y a los Rams que tengan que ir a Australia. San Francisco es el equipo que más va a viajar la próxima temporada, 38,000 millas. Es el número uno, por delante de los Rams y del tercer lugar, que son los Texans. Entonces, eso sí me parece una carga que no estaban teniendo los equipos antes, que ahora con esta proyección internacional les está ocurriendo. San Francisco va a hacer 2 juegos internacionales. Y entonces vamos viendo cómo nos toca en la ruta larga. Vamos a ver cómo vamos en diciembre, porque se quejan de las lesiones y de un partido más, etcétera, etcétera. Más
1: ¿sabes
0: kilómetros
1: cuál falta?
0: También.
1: ¿Sabes cuál falta? Porque ya fueron a hacer un... lo que llaman en inglés un site survey, que van a checar la sede, Abu Dhabi. Ya hubo partido de temporada, de pretemporada de la NBA.
0: En un trepado en un camello.
1: No, pero es un hecho. A ver, Gus,
0: sí,
1: tú ves un partido de CONCACAF, y ahí está la publicidad de Amaranco,
0: sí, sí,
1: está la publicidad del PIF. Van a jugar NFL en Arabia
0: Antes
1: Saudita.
0: De irnos,
2: sin duda.
0: Hoy fue la presentación de la reedición de la biografía de Nacho Trelles, el gran estratega y su fútbol. María Eugenia Trelles Noriega, hija de don Nacho, fue la que estuvo a cargo de la recopilación. Nos enviaron el libro. Muchas felicidades. Heriberto Murrieta en el epílogo. Juan Villoro hizo la introducción. Una obra es parte importantísima del fútbol mexicano. Vámonos.
2: Vámonos.
0: Gracias.
2: Gracias.
1: Es miércoles de Chilpachola, ¿no? Va.
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0: que todos los que se acerquen a mí sientan tu presencia. Revísteme de ti, Señor. Tu palabra dice que en tu nombre debemos bendecir a todos, a los que amamos y también a aquellos que aún no conseguimos amar. Yo sé, Jesús, que la bendición es el fruto de tu amor dentro de nosotros y actuando a través de nosotros. Por eso te pido ahora, llena mi corazón con tu amor. Sí, Señor, creo que tu amor me está dejando pleno, y con este amor puedo ahora bendecir a mi cónyuge, a mis hijos, a mis padres, a mis suegros, a mis familiares, a mis amigos y a mis vecinos. En tu nombre, Jesús, yo bendigo también a las personas que tanto me entristecieron, perjudicaron y ofendieron. Señor, que tu bendición restaure el corazón de todas esas personas y las llene de amor y de paz. Yo bendigo en tu nombre todo lo que me está cerca, mi casa, mi trabajo, mis emprendimientos y todos los bienes que me diste. Por ello, Señor, te agradezco. Y ahora, Jesús, te pido que me bendigas y capacites para vivir dentro de tu bendición, para que vuelva a casa sin daño de alma y cuerpo. Amén.
1: Son las 6:39.
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0: Padre eterno y Dios de toda consolación, mi corazón rebosa de gratitud. Gracias por el milagro de la vida que se renueva ante mis ojos, por la salud que me permite ponerme al servicio de tus planes y por la fe que me sostiene en medio de las pruebas. Al contemplar la luz de este nuevo día, te entrego mi voluntad, mis sentidos y mis afectos. Quiero que este jueves sea un canto de alabanza a tu nombre. Gracias por el descanso de la noche y por la esperanza que brota cada amanecer, recordándome que tu misericordia es eterna y que siempre hay una oportunidad para volver a empezar y ser mejores discípulos de tu Hijo. Señor Jesús, hoy la Iglesia celebra la fiesta de San Matías, el apóstol elegido para completar el número de los 12. En este diálogo personal contigo, reflexiono sobre el misterio de la vocación. Tú me has llamado por mi nombre, no por mis méritos, sino por tu inmensa bondad. Te ofrezco hoy mi disponibilidad total. Al igual que Matías, quiero ser testigo de tu resurrección en mi entorno cotidiano. Te entrego mi trabajo, mis estudios, mis labores en el hogar y cada interacción que tendré hoy. Que mis actos hablen de ti antes que mis palabras. Ayúdame a ser fiel a la misión que me has encomendado, por pequeña que parezca, sabiendo que en tu reino no hay tarea insignificante si se hace con amor. Padre bondadoso, te encomiendo en este momento a todos mis amigos y a las personas que has puesto en mi camino. Gracias por el don de la amistad, que es un reflejo de tu amor. Te pido que bendigas a aquellos que me han ayudado a crecer en la fe, a los que me han corregido con caridad y a los que han caminado conmigo en los momentos de dolor. También te presento a aquellos con quienes tengo dificultad. Dame un corazón grande para perdonar y una mente humilde para reconocer mis propios errores. Señor, que hoy sea capaz de dar un testimonio de unidad y de alegría cristiana, evitando las críticas y las murmuraciones que tanto dañan el cuerpo de la Iglesia. Dios Espíritu Santo, luz que ilumina a los profetas y apóstoles, ven a mi corazón en este 14 de mayo. Necesito tu guía para no perderme en las distracciones de este mundo que a menudo intenta apartarme de lo esencial. Dame la sabiduría para discernir las oportunidades de apostolado que se presenten hoy. Tal vez una palabra de consuelo, un silencio respetuoso o una ayuda económica al necesitado. Fortalece mi fe para que no tenga miedo de declararme cristiano en los ambientes donde tú pareces estar ausente. Que tu gracia actúe a través de mi pobreza, para que sea tu luz la que brille y no mi propio orgullo. En este mes de mayo, recurro con confianza a la intercesión de la Santísima Virgen María, Reina de los Apóstoles. Madre mía, tú que estuviste en el cenáculo orando con los 12 mientras esperaban la promesa del Espíritu, quédate hoy conmigo. Enséñame a ser dócil a las inspiraciones divinas y a mantener la paz en medio del ajetreo diario. Te encomiendo mi hogar, mis hijos y todos mis proyectos. Bajo tu manto protector, pongo a los que hoy se sienten solos o abandonados. que sientan a través de mi cercanía, que tienen una madre en el cielo que nunca los olvida. Intercede por nosotros, Madre, para que sepamos responder al llamado de Dios con la misma prontitud con la que tú lo hiciste. Señor, te pido perdón por las veces que me he acobardado y no he dado testimonio de mi fe. Perdóname por mi falta de celo apostólico y por mi egoísmo. Límpiame con tu sangre preciosa y dame un corazón nuevo, capaz de amar hasta el extremo. Te ofrezco este jueves como un sacrificio de alabanza. Bendice mis manos para que trabajen para tu gloria y bendice mis pies para que me lleven a donde tú me necesites. Que al terminar el día pueda decir con alegría: Señor, he intentado ser tu apóstol hoy. Confío plenamente en tu providencia y me abandono en tus brazos amorosos. Que la gloria del Padre, del Hijo y del Espíritu Santo me acompañe hoy y siempre. Amén. Crece la luz bajo tu hermosa mano, Padre Celestial, y suben los hombres matutinos al encuentro de Cristo primogénito. Él hizo amanecer ante tus ojos y enalteció la aurora, cuando aún no estaba el hombre sobre el mundo, para poder cantarle. Él es principio y fin del universo, y el tiempo, en su caída, se acoge al que es la fuerza de las cosas, y en él rejuvenece. Él es quien nos reanima y fortalece, y hace posible el himno, que ante las maravillas de tus manos cantamos jubilosos. He aquí la nueva luz que asciende y busca su cuerpo misterioso. He aquí en la claridad de la mañana el signo de tu rostro. Envía, Padre eterno, sobre el mundo el soplo de tu Hijo, potencia de tu diestra y primogénito de todos los que mueren. Amén. Grande es el Señor y muy digno de alabanza en la ciudad de nuestro Dios. Su monte santo, altura hermosa, alegría de toda la tierra. El monte Sión, vértice del cielo, ciudad del gran rey. Entre sus palacios, Dios descuella como un alcázar. Mirad, los reyes se aliaron para atacarla juntos, pero al verla, quedaron aterrados y huyeron despavoridos. Allí los agarró un temblor y dolores como de partos, como un viento del desierto que destroza las naves del Tarsis. Lo que habíamos oído lo hemos visto en la ciudad del Señor de los ejércitos, en la ciudad de nuestro Dios, que Dios la ha fundado para siempre. Oh Dios, meditamos tu misericordia en medio de tu templo, como tu renombre, oh Dios, tu alabanza llega al confín de la tierra. Tu diestra está llena de justicia, el monte Sión se alegra, las ciudades de Judá se gozan con tus sentencias. Dad la vuelta en torno a Sión, contando sus torreones. Fijaos baluartes, observad sus palacios, para poder decirles a la próxima generación: este es el Señor, nuestro Dios. Él nos guiará por siempre jamás. Gloria al Padre, y al Hijo, y al Espíritu Santo, como era en el principio, ahora y siempre, por los siglos de los siglos. Amén. Misericordia, Dios mío, misericordia, que mi alma se refugia en ti. Me refugio a la sombra de tus alas mientras pasa la calamidad. Invoco al Dios Altísimo, al Dios que hace tanto por mí. Desde el cielo me enviará la salvación. Confundirá a los que ansían matarme. Enviará su gracia y su lealtad. Estoy echado entre leones, devoradores de hombres. Sus dientes son lanzas y flechas. Su lengua es una espada afilada. Elévate sobre el cielo, Dios mío, y llene la tierra tu gloria. Han tendido una red a mis pasos para que sucumbiera. Me han cavado delante una fosa, pero han caído en ella. Mi corazón está firme, Dios mío, mi corazón está firme. Voy a cantar y a tocar. Despierta, gloria mía. Despertad cítara y arpa. Despertaré a la aurora. Te daré gracias ante los pueblos, Señor. Tocaré para ti ante las naciones. Por tu bondad que es más grande que los cielos. Por tu fidelidad que alcanza a las nubes. Elévate sobre el cielo, Dios mío, y llene la tierra tu gloria. Padre nuestro que estás en el cielo, santificado sea tu nombre. Venga tu reino. Hágase tu voluntad en la tierra como en el cielo. Danos hoy nuestro pan de cada día. Perdona nuestras ofensas, como también nosotros perdonamos a los que nos ofenden. No nos dejes caer en tentación y líbranos del mal. Amén. Creo, Jesús mío, que estás real y verdaderamente en el cielo y en el santísimo sacramento del altar. Te amo sobre todas las cosas y deseo vivamente recibirte dentro de mi alma. Pero no pudiendo hacerlo ahora sacramentalmente, ven al menos espiritualmente a mi corazón, y como si ya te hubiese recibido, te abrazo y me uno del todo a ti. Señor, no permitas que jamás me aparte de ti. Amén.
1: En el nombre del Padre, del Hijo y del Espíritu Santo. Amén.
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4: Son las 6. Con 57 minutos.
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Del Evangelio de Juan. En aquel tiempo dijo Jesús a sus discípulos: Como el Padre me ha amado, así os he amado yo. Permaneced en mi amor. Si guardáis mis mandamientos, permaneceréis en mi amor, lo mismo que yo he guardado los mandamientos de mi Padre y permanezco en su amor. Os he hablado de esto para que mi alegría esté en vosotros y vuestra alegría llegue a plenitud. Este es mi mandamiento, que os améis unos a otros como yo os he amado. Nadie tiene amor más grande que el que da la vida por sus amigos. Vosotros sois mis amigos si hacéis lo que yo os mando. Ya no os llamo siervos, porque el siervo no sabe lo que hace su señor. A vosotros os llamo amigos, porque todo lo que he oído a mi Padre os lo he dado a conocer. No sois vosotros los que me habéis elegido. Soy yo quien os he elegido y os he destinado para que vayáis y deis fruto, y vuestro fruto permanezca. De modo que lo que pidáis al Padre en mi nombre, os lo dé. Esto os mando, que os améis unos a otros.

Hoy, 14 de mayo, la Iglesia celebra la fiesta de San Matías, ese apóstol que en sustitución de Judas Iscariote, el traidor, tomó su lugar y entró a formar parte del grupo de los doce. Hoy tú también eres llamado por el Señor, como él, a ser discípulo y apóstol. A propósito de esta fiesta de San Matías Apóstol y del Evangelio que nos ofrece, me gustaría compartir contigo tres reflexiones. En primer lugar, nos dice el libro de los Hechos de los Apóstoles que tras la ascensión del Señor, reunidas 120 personas, Pedro se puso en pie en medio de ellos y tras hablar de Judas el traidor y de su muerte, exclamó: «Es necesario que uno de los que nos acompañaron todo el tiempo en que convivió con nosotros el Señor Jesús, comenzando en el bautismo de Juan, hasta el día en que nos fue quitado y llevado al cielo, se asocia a nosotros como testigo de su resurrección». Propusieron dos, José llamado Barsabá, de sobrenombre Justo, y Matías, y rezando dijeron: «Señor, tú que penetras el corazón de todos, muéstranos a cuál de los dos has elegido para que ocupe el puesto de este ministerio y apostolado, del que ha prevaricado Judas para marcharse a su propio puesto». Les repartieron suertes, le tocó a Matías y lo asociaron a los 11 apóstoles. No sabemos mucho más de Matías, pero sí lo más importante, que siguió a Jesús desde el bautismo de Juan Bautista hasta la ascensión, que fue por tanto discípulo del Señor y testigo de su resurrección, y puede entenderse que estaría también presente cuando los discípulos y María, la madre de Jesús, recibieron el Espíritu Santo en Pentecostés. Algunas tradiciones apuntan a que pudo ser uno de esos 72 que el Señor durante su ministerio envió a la misión. También dice la tradición que después de una vida entregada al Evangelio fue perseguido y martirizado. El Evangelio de hoy nos dice: «A vosotros os llamo amigos, os he elegido y os he destinado para que vayáis». Pues bien, tú has sido llamado por Jesús, enviado por él a la misión. ¿Tus palabras y tus obras dan testimonio de él?

En segundo lugar, hemos dicho que San Matías recibió la llamada a tomar el lugar de Judas Iscariote, que entregó al Señor. Hay aquí una llamada a compensar con fidelidad, entrega y testimonio la traición de Judas. Y hay aquí una llamada importante también para ti. En el mundo, e incluso lamentablemente en el seno de la Iglesia, no faltan personas que apuestan por el mal, que viven sembrando oscuridad, envueltos en corrupción, infidelidad y pecado. Hoy, como a Matías, el Señor te llama a compensar ese mal, a vencer el mal a fuerza de bien, a apostar por la bondad, a sembrar luz, a envolverte de fidelidad, de generosidad y de amor. ¿Cómo te ves tú? ¿Tu vida contrarresta el mal del mundo, la falta de amor y generosidad? ¿O vienes a ser más de lo mismo?

En tercer lugar, el nombre hebreo de Matías significa regalo de Dios, don de Dios. Tú también eres un regalo de Dios para los demás. Tu fe, tu alegría, tu disponibilidad, tu generosidad, tu acogida y tu amor pueden ser un verdadero don para los que te rodean. Piensa también hoy en todos los regalos que Dios ha puesto en tu vida. Tantas personas que te quieren y que quieres. Todas esas circunstancias a través de las cuales Dios te ha mostrado su amor. Y también esas cualidades que Él te ha dado para ponerlas al servicio de los demás. Piensa en un momento de silencio en todos esos dones que el Señor te ha dado y pídele desde el hondo del corazón que haga siempre de ti un regalo para los que te rodean.

pues que esta fiesta de San Matías renueve tu vocación de discípulo, es decir, de aprendiz y seguidor de Jesús, y también tu vocación de apóstol, es decir, de enviado, y que amando y sirviendo, seas tú también un regalo de Dios para los demás. Señor Jesús, yo también he sido muchas veces pobre y pecador, pero hoy, como San Matías, quiero seguirte de cerca, dar testimonio de tu buena noticia, de tu amor, de tu gracia, de la esperanza que hay en ti. Hoy quiero, contigo y como tú, ser un regalo para cuantos me rodean.

0: Son las 7 con 5 minutos. 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
1: 14 de mayo. María, madre de ternura.

Si te acercas al misterio de la encarnación, al misterio de Dios que se hace uno de nosotros, descubrirás no solo el triunfo del amor, no solo el triunfo de lo pequeño, sino también el triunfo de la ternura. Nuestro Dios no ha querido hacer ante nosotros un alarde de omnipotencia, aunque Él es el creador de cielo y tierra. No ha querido hacer un despliegue de gloria, aunque suyo es todo el poder, todo el honor. Dios ha querido hacer un despliegue de ternura, de increíble ternura, por ti. Para ganar tu corazón, Dios ha querido hacerse pequeño, tierno, vulnerable. En la misma maternidad de María brilla también la ternura. Ella acaricia a su hijo, lo sostiene con amor, lo mira, lo quiere con cariño infinito, con infinita ternura. Toda la historia de la salvación es una llamada de Dios a que arranques de tu vida la dureza, una llamada suya para que te hagas cercano y cariñoso con todos, una llamada a que aprendas ternura y amor. ¿Has experimentado esa ternura que Dios siente por ti? ¿Eres cariñoso y tierno con quienes tienes cerca?

0: María, madre mía, tú me recibes siempre con una ternura maravillosa. Siento en mí el bálsamo de tu mirada y tus caricias de madre. En tus manos veo el cariño de un Dios amor. Que yo, discípulo de tu Hijo, aprenda de él a amar y ser cariñoso con todos.
1: Dios te salve María, llena eres de gracia, el Señor es contigo. Bendita tú eres entre todas las mujeres, y bendito es el fruto de tu vientre, Jesús.
0: Santa María, Madre de Dios, ruega por nosotros pecadores, ahora y en la hora de nuestra muerte. Amén.

0: Hoy quiero traerte, madre, la flor de mi ternura. Ayúdame, María, a desechar la dureza que a veces habita en mí. Ayúdame a desplegar todo el cariño y todo el amor que Dios ha sembrado en mi corazón.
1: Ave María Purísima.
0: Sin pecado concebida.
2: Son las 7:10.
3: Y en este día la Iglesia se despierta con una gran fiesta, la fiesta de San Matías Apóstol. Vamos a pedirle a San Matías en este día poderosa intercesión por cada uno de nosotros. Que sea este el día, la ocasión, el tiempo, la oportunidad para pedirle al Señor suscite vocaciones. Como dice el texto bíblico de Lucas, la mies es mucha, pero los obreros son pocos. Rueguen pues al dueño de la mies que envíe trabajadores a su mies. Nuestro deber es orar por las vocaciones y orar por cada uno de nosotros que ya somos ministros ordenados. Que el Señor nos dé la gracia de la fidelidad. Amén.
4: Querido Señor, ayúdame a recordar qué diferencia hace tener tiempo contigo como prioridad en la mañana. Despiértame en cuerpo y espíritu todos los días con el deseo de encontrarme contigo y escucharte decir palabras de afirmación, seguridad y sabiduría sobre mi corazón mientras me preparo para vivir mi día. Por el santísimo nombre de Jesús. Amén.
3: Y el texto bíblico de hoy es Hechos capítulo 1. Vamos a leer del 15, 16, 17. Escuchemos la palabra. Un día de aquellos, Pedro se puso de pie en medio de los hermanos, 120 personas reunidas, y les dijo: queridos hermanos, tenía que cumplirse lo que el Espíritu Santo profetizó por medio de David acerca de Judas, el que guió a los que arrestaron a Jesús, que era uno de los nuestros y compartía nuestro ministerio. Con el dinero que le pagaron por su maldad, compró un terreno, cayó de cabeza, su cuerpo se abrió y se le salieron las entrañas. Palabra de Dios, te alabamos, Señor. Miren cómo este texto, de una manera muy pintoresca, nos muestra el final de Judas. ¿Y por qué digo pintoresca? Porque dice que con el dinero que le pagaron por su maldad, compró un terreno. ¿Y qué dice después? Cayó de cabeza, su cuerpo se abrió y se le salieron las entrañas. ¡Qué muerte tan espantosa! Pero más que quedarnos en la muerte, pensemos el por qué le sucedió esto. Bueno, hay muchas razones, una de ellas la ambición por dinero. Mis amores, a veces nosotros somos muy ambiciosos, somos como Judas, traicioneros, infieles, mentirosos, y eso no está bien. Yo pienso que hoy la palabra de Dios nos está llamando al orden. Padre, entonces no puedo comprar un terreno. Por supuesto que sí, claro que sí. Pero aquí es un llamado al orden. No ser como Judas, porque Judas falló. Todos fallamos. Aquí no nos vamos a sacar en limpio. Pero tratemos de hacer las cosas bien, con mucho amor, con mucha responsabilidad, con mucha filigrana, como se dice, para no ir a embarrarla y no morir como murió Judas. Que Dios nos libre de una muerte como esas. Que San Matías apóstol interceda por vos y por mí en este día, en el nombre del Padre, del Hijo, del Espíritu Santo. Amén. Feliz y santo día para todos.
2: Son las 7:15.

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7:24, 7:24, es jueves, 14 de mayo del año 2026. Gracias por su sintonía, muchísimas gracias por continuar escuchando Asunción FM 98.1, la radio positiva. Yo soy Abel Santiago Miguel y esta mañanita conviviendo con todos y cada uno de ustedes a través de esta frecuencia, a través de Asunción FM 98.1, la radio positiva. Muy bien, un saludo muy especial para todos los pueblos circunvecinos que nos están escuchando, ahí para todas las familias, para todas, principalmente para todas las amas de casa que nos están escuchando esta mañana. Gracias, gracias por la sintonía. Igualmente un saludo muy especial para todas las familias que nos escuchan aquí en Nochixtlán, Oaxaca, en los barrios, en las colonias de aquí de la Perla de la Mixteca. Muchísimas gracias por su sintonía, gracias por la preferencia. Así que estamos iniciando pues prácticamente el fin de semana, pero vámonos con calma, ¿no? Hoy es jueves, vamos a prepararnos para tener un buen día primeramente. Hay que tener un buen día y hay que sacar nuestra mejor versión y sobre todo la

los queremos convertir, no, de ninguna manera. Al contrario, ojalá y nos sucediera. Entonces tenemos que deshacernos de la ansiedad, del egoísmo, de la falta de paz, de tantas cosas que nos vienen a trastocar una manera normal de vivir. Por lo tanto, tenemos que tomar buenas decisiones. Hay que tomar buenas decisiones y disfrutar, porque cuando tomamos buenas decisiones, disfrutamos de esta gran oportunidad que tenemos de vivir, porque, pues fíjense, a veces perdemos la emoción por lo que amamos y tenemos que volver a recuperar, vamos a recuperar esa emoción por lo que amamos y volverlo a sentir. Somos seres humanos, a veces nos deprimimos, andamos todos cabizbajos, andamos desmotivados. Bueno, pues para eso nos reunimos aquí cada mañana, para motivarnos y tener un gran día. Desde luego, le decía yo, hay que sacar nuestra mejor versión, o sea, esa actitud positiva que tanta falta nos hace. Entonces, no dejemos de emocionarnos y hay que conectarnos con el entusiasmo, hay que aprender a soltar el pasado, hay que pensar en que la vida es hoy, la vida es en este momento, por lo tanto tenemos que de esta forma verlo, ¿no? La vida es ahorita, en este momento es la vida y no hay que dejarla escapar porque después nos arrepentimos, decimos, ¿por qué no hice esto? ¿Por qué no hice lo otro? Etcétera. Pero aquí estamos. Saludo ahí para don Ramón Nicolás Montero y toda su familia. Aquí estamos ya, conviviendo con todos ustedes a través de la radio, a través de esta maravilla de la radio, a través de Asunción FM 98.1, la radio positiva. Muy bien, así que les comentaba yo, hay que conectarnos con el entusiasmo, hay que entusiasmarse nuevamente. Miren qué bonita mañana tenemos, tenemos un gran día, estamos llenos de gratitud y sobre todo de esperanza, ¿no? Hay que tener la esperanza en que este día va a ser mucho mejor que el anterior. Y le recuerdo que los mejores días están por venir. Hay que regresar al origen de nuestra motivación, hay que volver a iniciar, hay que replantear la vida, hay que empezar de cero. Entonces, volver al inicio puede ser pues muy revelador. Que estemos contentos con el trabajo que tenemos, con la familia que tenemos, con lo que somos. Hay que volvernos a enamorar de nuestras actividades, hay que volvernos a enamorar de las personas, de nuestros proyectos. Hay que recordar ese motor que nos ayuda a reinterpretar todo lo bueno que la vida nos está regalando en este momento. Estamos respirando, la sangre está corriendo por nuestras venas. Estamos pensando positivamente, en la familia hay salud, nuestra familia está libre de tabaco, está de humo de tabaco sobre todo, está libre de drogadicción, de alcoholismo, que son los males que nos aquejan en estos tiempos. Entonces, qué importante es que le demos gracias a Dios porque pues nuestra familia está protegida, el manto protector del Todopoderoso está ahí en nuestra familia. Entonces hay que recordar eso porque eso es un motor. Cuando nosotros recordamos lo bueno y valoramos lo bueno que hay dentro de nuestra familia, bueno, pues es una bendición. Les repito, el día está lleno de oportunidades, el día está lleno de bendiciones. Entonces hay que reinterpretar todo esto y darle un mayor significado. Tenemos que dar espacio a nuestras nuevas pasiones. Tenemos que aceptar que algo ya no nos mueve y eso no es un fracaso, por el contrario, hay cosas nuevas que están entrando a nuestra vida, por lo tanto tenemos que abrir las manos, tenemos que abrazar el día, tenemos que abrazar la vida y recibir lo que se nos está dando en este momento, que se nos da la alegría de vivir, el oxígeno que respiramos, la familia que tenemos, la salud que tenemos nosotros mismos. Entonces se trata de evolucionar, hay que permitirnos explorar nuevos intereses, aunque pues empecemos con pequeñas cosas, ¿no? Hay que empezar a apreciar las pequeñas cosas que el día nos regala. Entonces hay que revisar nuestra

energía emocional, eso hay que hacerlo diario, cómo andamos de humildad, cómo andamos de fe, ese gran poder de la fe que obra, cómo andamos de confianza en nosotros mismos, cómo andamos de salud física, mental y espiritual, emocional, cómo andamos, cómo estamos para iniciar, porque cada día, le recuerdo que es una nueva jornada y nos vamos a enfrentar a situaciones que no sabemos qué nos depara, ¿no? Pero lo importante es el momento, por eso cada momento de la vida es importante. 7:31 de la mañana, esto es el momento más importante de nuestra vida, porque en este momento estamos vivos, estamos respirando, estamos conviviendo con nosotros mismos, con nuestra familia, estamos tomando buenas decisiones. Bendito sea Dios que estamos aquí en este momento. Entonces, es importante revisar, le decía yo, todo lo básico, lo fundamental, cómo anda nuestra fe, cómo nos hacemos acompañar de un poder superior como cada quien lo conciba, cómo le pedimos que nos acompañe, que nos ayude, que le agradecemos por la salud, por la vida, por la familia, por nosotros mismos. Hay que revisar todos esos puntos tan importantes y tenemos que caminar este día con mucho respeto hacia nuestros semejantes. Ya no le pido tanto amor, pero sí respeto. Respeto a nuestros semejantes, darle gracias a Dios porque tenemos un trabajo, porque tenemos, le repito, salud dentro de la familia, porque no hay pues este tipo de adicciones que se manifiestan en estos tiempos con nuestros jóvenes y no tan jóvenes también. Entonces tenemos que ir introduciendo pequeñas variaciones. Fíjense que desde luego a veces queremos festejar nada más lo grande. No, desde lo pequeño dices, estoy respirando, es para valorarse. No estoy enfermo, es para valorarse. Tengo alegría de vivir, es para valorarse. Entonces, si nosotros le damos importancia a esas pequeñas variaciones, pequeñas, ¿qué hacemos sin el oxígeno? ¿Qué hacemos si no respiramos? Pues no estamos en este mundo. Entonces, sí es bien importante que nosotros valoremos esas pequeñas variaciones. Nuestro cerebro necesita novedad. Nuestro cerebro necesita cambiar el escenario. Nuestro cerebro, pues, necesita pruebas nuevas y nuevas formas de hacer las cosas. Y tenemos que compartir las experiencias con alguien distinto. Y fíjense que a veces un detalle como variar la ruta al salir a correr. Ayer platicábamos de eso, salir a dar un paseo físicamente. No vaya a dar el paseo en coche, no, no, ni en la bicicleta, no, ni en la motocicleta, no, caminando. Vámonos, vamos a salir a caminar. Vamos a conocer nuestro pueblo caminando, nuestra cuál pueblo, nuestra gran ciudad, Asunción, Nochixtlán, Oaxaca, es una de las ciudades más importantes de esta región de la Mixteca, así que hay que cuidarla. Y cada uno, fíjense, cada uno tiene su manera de cuidar nuestra ciudad. Hay que conservarla limpia. No estemos tirando la basura, por más pequeña, dices, ah, pues yo nada más tiré una cáscara de plátano. No, hombre, recógela, ponla en su lugar. En fin, fíjense que esa es una manera de educar a nuestros hijos, enseñarles esos principios básicos. Cuando digo hay que introducir pequeñas variaciones, me refiero a muchos aspectos de ese tipo, porque nuestro cerebro, le repito, necesita novedad. Nuestro cerebro necesita cambiar el escenario. Nuestro cerebro necesita nuevas formas de hacer las cosas. También tenemos que compartir las experiencias con alguien distinto. Y a veces, pues un detalle por más pequeño que sea, pues nos cambia la ruta. Nos cambia la ruta, nos cambia el humor. Sí, vamos a conocer nuevas personas, vamos a entablar nuevas relaciones y desde luego todo esto pues nos ayuda a estar de maravilla, a estar bien y muy agradecidos, ¿no? Estar muy agradecidos con la vida misma que nos da la oportunidad. Muy bien, entonces tenemos un excelente día, vamos a vivirlo, vamos a prepararnos para vivirlo estupendamente, vamos a vivir grandemente este día. Vamos a ver qué tenemos aquí.
Qué alegría saludarte, amigo Sami. Saludos desde la colonia Emiliano Zapata. Muchas gracias, ¿eh? Igualmente, gracias por estar en contacto con nosotros. Igual hay un saludo para las familias que nos están escuchando en mi pueblo, San Juan Yucuita. Así que un saludo para todos ustedes. Muy bien, así que le comentaba yo que tenemos aquí el mensaje que nos manda esta mañana el profe Fernando Pacheco. Dice: Buenos días, mi amado Jesús. Mi amado Jesús, al iniciar este nuevo día, quiero permanecer en tu amor, ese amor que nace del Padre y que tú has derramado sobre nosotros como un don que sostiene, purifica y envía. Haz que mi corazón no se acostumbre a tu ternura, sino que lo reciba hoy como algo nuevo, como una llamada viva a amar como tú amas, sin medida, sin miedo, sin reservas, que tus palabras permanezcan en mi amor, resuenen dentro de mí mientras camino, trabajo y encuentro a los demás. Enséñame a elegir la paciencia cuando surja la impaciencia, la bondad cuando aparezca la dureza, la entrega cuando me visite el cansancio, que tu mandamiento del amor no sea para mí una idea hermosa, sino una forma concreta de vivir este día. Dame la gracia de ser amigo tuyo, no solo siervo, que pueda escucharte con hondura, comprender lo que esperas de mí y responder con libertad. Haz fecundos mis pasos, mis gestos y mis palabras para que donde yo esté hoy, tú puedas amar a través de mí. Quédate conmigo, Señor, y que este día sea un pequeño reflejo de tu alegría. Buenos días, mi amado Jesús. Buenos días, mis queridos amigos. Gracias, profe Fernando Pacheco, por tu aportación al programa de esta mañana. Igualmente tenemos esta mañana aquí el mensaje que nos manda el profesor Marcelo Pérez, mayo 14. El fruto del Espíritu es paz. Mateo 11, 25, 30. Venid a mí todos los que estáis trabajados y cargados, y yo os haré descansar. Mateo 11, 28. Todos hemos pasado por momentos en los que la ansiedad y el estrés parecen adueñarse de nuestra mente. A veces las preocupaciones que nos quitan el sueño, los problemas parecen demasiado grandes y simplemente no encontramos tranquilidad en esos momentos. Nos damos cuenta de lo difícil que es vivir sin paz interior, pero aquí hay una buena noticia. La paz no es solo una idea inalcanzable o algo que depende de nuestras circunstancias. La Biblia dice que el fruto del Espíritu, paz, Gálatas 5:22, esto significa que la paz no es algo que tenemos que fabricar por nuestra cuenta, es un regalo de Dios. Le repito. Esto significa que la paz no es algo que tenemos que fabricar por nuestra cuenta. La paz es un regalo que Dios quiere darnos. El Espíritu Santo se interesa en nuestro bienestar y trabaja en nuestro interior para calmar el caos que a veces sentimos. Y lo hace desde muchas maneras, a través de la oración, a través del descanso, a través del apoyo de amigos y familiares, incluso mediante herramientas como la terapia y la ayuda profesional cuando es necesario. Dios cuida de nosotros en cuerpo, mente y espíritu. Si hoy te sientes inquieto o agobiado, recuerda que no estás solo. Dios no solo te ofrece paz, sino que también camina contigo en el proceso de encontrarla. En Cristo tenemos la promesa de una paz que no depende de lo que está pasando a nuestro alrededor, sino de su presencia constante en nuestras vidas. Oración. Padre Celestial, gracias por preocuparte por nosotros. Danos paz en medio de la dificultad y tranquilidad a través de la presencia de tu Espíritu. En el nombre de Jesús. Amén. Aquí también tenemos esta mañana la oración de hoy, jueves 14 de mayo. Vamos a ver, dice: Amado Dios, hoy me acerco a ti con el corazón tranquilo, sin traer
peticiones ni cargas, solo con un deseo sincero de agradecerte por cada detalle que has puesto en mi camino. Gracias por la vida, por la salud, por las personas que me rodean y por las oportunidades que me permites vivir cada día. Hoy quiero decirte que te amo y que reconozco tu presencia en cada paso que doy. Confío en tus planes, aunque aun cuando no los comprendo del todo, porque sé que siempre buscas lo mejor para mí y que tu amor nunca me abandona. Pongo mi vida en tus manos, mi presente y mi futuro, sabiendo que contigo no hay temor vacío. En tu compañía encuentro paz, dirección y esperanza. Amén. En el nombre del Padre, del Hijo y del Espíritu Santo. Amén. Abelito, buenos días. Saludos para ti y a toda la audiencia. Gracias, profe, que tengas un excelente día. Dice, aquí tengo una imagen que dice Mateo 19, 26. Y mirándolos, Jesús les dijo: para los hombres esto es imposible, mas para Dios todo es posible. Muy bien, se lo repito, Mateo, así de sencillito es esto, ¿eh? Para los hombres esto es imposible y para Dios todo es posible. Gracias, profe, que tengas un excelente día. Son las 7 de la mañana con 43 minutos, así que le venía yo comentando que algunas veces, pues tratamos, ¿no? Tratamos o esta vida se trata de redescubrir lo que ya teníamos, lo que habíamos vivido. Hoy vivimos tristes y ayer estábamos alegres. ¿Por qué no redescubrir nuevamente esa alegría? ¿Por dónde se fue? ¿Por qué perdimos la alegría de vivir? Entonces, la respuesta está en nosotros. Entonces, ¿qué hago, no? Si ya no me emociona algo que antes me emocionaba. Y en algunas veces le decía yo, se trata de redescubrir lo que ya teníamos. Y otras tenemos que abrazar nuevamente esos cambios, ¿no? Esos cambios que nos llevan a abrirnos a lo nuevo. Hay que soltar ahora sí lo viejo y hay que abrir las manos, hay que soltar lo viejo para tener libres las manos y agarrar lo nuevo que nos ofrece este día. Nosotros tenemos ese gran poder, ¿no? Entonces lo importante es escuchar o escucharnos a nosotros mismos con honestidad y sacar todo lo negativo, lo no tan bueno que tenemos. Evidentemente me refiero a que tenemos que dejar lo tóxico. Lo que no es bueno para nosotros, las adicciones, la violencia, el desamor, lo tenemos que dejar porque lo importante es escucharnos a nosotros mismos con honestidad. Hagamos una pausa durante el día y hagamos un análisis de nuestros comportamientos y tenemos que escuchar con honestidad. Fíjense que es importante que nosotros tomemos buenas decisiones porque si tomamos un buen camino, si nuestra jornada es fructífera, seguramente que las cosas van a cambiar. Le recuerdo y se lo he venido repitiendo constantemente, si no hay disciplina, no hay cambio. Hay que disciplinarse, hay que sacrificar ciertas cosas que dices que aparentemente eran muy muy buenas, pero pues resulta que no son tan buenas como lo pensábamos. Y hay que soltar eso porque lo importante es que nos escuchemos con honestidad. Y también tenemos que recordar que nuestra capacidad de ilusionarnos no se pierde, solamente se transforma. Entonces tenemos que recuperar la alegría de vivir, pero como siempre usted tiene la mejor respuesta. Son las 7 de la mañana, 7 de la mañana con 45 minutos. Y desde luego, ya casi le comentaba, yo estamos llegando al fin de semana, pero vamos a vivir este día en paz, con tranquilidad, con armonía, con mucha fe de que las cosas van a cambiar. Primero Dios, para bien, ¿eh? Para bien. Y si estás bien, bendito sea Dios, que las cosas sigan floreciendo. 7:46, vamos a un tema motivacional espiritual y ya regreso.

7 de la mañana, 53 minutos de este jueves 14 de mayo del año 2026. Muchísimas gracias por su sintonía. Un saludo muy especial ahí para nuestros amigos del rancho de Santa María la Luz, que están pues celebrando ahorita las velaciones, ¿no? Hoy 13, creo, es la sexta velación ya. Algo así por ahí vamos, ahorita les decimos un saludo para toda la comunidad del rancho de Santa María la Luz, que está del 9 al 21 está la celebración de la festividad anual en honor a la Santísima Virgen de la Luz. Así que un saludo ahí para la comisión de festejos. Ya saben que siempre requiere mucha entrega de tiempo y de esfuerzo ahí en la comisión de festejos de todos lados, ¿no? Así que hay que conservar nuestras tradiciones bien, no hay que distorsionarlas con alcohol y con todo este rollo. No, pues sí es en honor a la Santísima Virgen, pero tal parece que la hacemos en honor al dios Baco. El dios Baco, por si no lo saben algunos, es el dios del alcohol. Entonces, sí es importante que nosotros reflexionemos, porque ¿qué le vamos a entregar a nuestros chavos? Un mundo totalmente desordenado, lleno de, o invadido, o lleno, como usted quiera verlo, de adicciones, de guerras, de comportamientos nocivos, de mucha violencia. No, le recuerdo que todo comienza en el hogar y tenemos que empezar por el hogar. El hogar debe ser un espacio sagrado. El hogar debe ser un espacio libre de alcoholismo, de drogadicción, de tabaquismo y en verdad libre de violencia, nada de estar con gritos y con sombrerazos. Todos los problemas se resuelven platicando, quedándote calladito, te ves más bonito y aceptando los errores que uno comete, ¿no? Y sobre todo guiando a la familia, porque supuestamente los padres son los que guían a la familia, los que la llevan adelante. Son los que se encargan de las decisiones y hay que estar muy disciplinados. Es una disciplina, dice, ¿para qué te casas? ¿Para qué tienes una familia? Pues para conducirla, para custodiarla, para sacar adelante a la familia. Entonces, por lo tanto, tenemos que retomar esto. Vamos a un tema musical, yo regreso a despedirme, 7:56, soy Abel Santiago, usted escucha Asunción FM.

8 de la mañana en punto, gracias por la sintonía. Muy bien, les comentaba yo que pues está celebrando en estos días el novenario en honor a la Santísima Virgen de la Luz. Esto se celebra en la Luz Etlatongo Nochixtlán del 9 al 21 de mayo. Un saludo para todos, hoy estamos a 14 y desde luego hoy toca la sexta velación y está a cargo de el señor Noé Cruz Palma. Así que un saludo para todos. Gracias, gracias por estar apoyando a la comunidad con la celebración a la Santísima Virgen de la Luz. Y ahí nos vamos. 17, ya el 18 y es otro rollo, pero vámonos poco a poco. Así que gracias también a las personas que han cumplido adecuadamente, ¿verdad? Como al señor Guillermo Cruz Pérez, a la señora Macaria Jiménez López, al señor Isidro Pérez Gómez, a la familia Ramírez Gómez y ayer a la familia José Hernández. Hoy está a cargo la velación del día 14 de mayo al señor Noé Cruz Palma. También tenemos la celebración aquí ya. Ya ayer fue la calenda en honor a San Isidro Labrador, con su desorden cotidiano, pero pues ya pasó. Muy bien, así que le comentaba yo que hay que ganar en este día, porque la vida es cada día, es cada momento. Entonces, para ganar en la vida, pues no siempre hace falta competir. Fíjense que la vida no es una competencia, que nos quede muy claro, porque a veces no, es que la vida y que no sé qué, que tenemos que competir para ganar y ya saben, ¿no? La comercialización de estos tiempos. La vida no es una competencia. Para ser feliz, fíjense que no es necesario ser el mejor en todo o para estar por encima de todo. Yo soy mejor que el otro, yo he tenido y he ocupado más puestos más importantes que el otro. Mi círculo de amistades, pues, son las mejores. No, no, no, no, no, no, no. La vida para nada es una competencia. Le recuerdo que para ser feliz no es necesario ser el mejor en todo o pasar por encima de los demás. Entonces, desde luego que la única referencia y la única persona a quienes debemos escuchar para superarnos, pues es a nosotros mismos, porque para ganar en la vida no siempre hay que cruzar metas o estar en lo más alto del podio, ¿no? O obtener la medalla de oro. O ganar el campeonato del mundo. No, no, no. Para muchos, a veces, para muchos, a veces no, pues no lo vamos a creer, ¿no? Pero para ser felices no es necesario competir o medirnos con los demás o ponernos a prueba en mil desafíos. Fíjense que el auténtico bienestar se alcanza trabajando con uno mismo. Que quede bien clarito, ¿eh? El auténtico bienestar se alcanza trabajando con uno mismo. Tienes que ser ahí sí el mejor padre de familia, el mejor hermano, el mejor servidor del Todopoderoso, el mejor padre, el mejor nieto, el mejor hijo ahí con mamá y con papá. O sea, hay que vivir la vida y el auténtico bienestar, le repito, se alcanza trabajando con uno mismo. ¿Cuándo viste a tu papá? ¿Cuándo viste a tu papá, a tu mamá la última vez? Híjole, fui hace como un mes. No, esto es diario. Es un servicio el que estás dando o estoy dando yo, visitando a mis padres. Aunque yo tengo una familia, tengo un esposo, una esposa. No, hay que estar bien conectado con la familia que te dio la vida. Ah, ya sé. Dicen algunas personas, ya sea hombre o mujer, dicen, no, hace mucho que no voy a ver a mi mamá. Es que no me da tiempo con los chamacos. Bueno, pues ahí están y disfrútalos. Disfruta a tus hermanos, a tus hijos, a tus padres, a tus abuelos, porque el auténtico bienestar, le vuelvo a repetir, se alcanza trabajando con uno mismo, teniéndonos a nosotros como única referencia, desde luego. Nosotros tenemos que ser capaces de lograr lo que realmente necesitamos. Entonces, si hay algo que nos inculcan desde que somos pequeños, de una manera inconsciente, pues es la necesidad de competir.
somos mejores que los demás, tenemos el mejor coche, tenemos la mejor casa, tenemos más dinero. No, no, el auténtico bienestar, le repito, se alcanza trabajando con nosotros mismos. Seamos buenos ciudadanos, seamos buenos ciudadanos, seamos buenas personas con nuestra familia y con nosotros mismos, vamos a tratarnos bien. Ese es el auténtico bienestar y esto se alcanza trabajando con nosotros mismos. ¿Cómo andas de fe? ¿Cómo andas de alegría de vivir? ¿Cómo andas de bienestar? ¿Cómo andas de gratitud? Entonces, desde luego que sí es verdad, en estos tiempos nos inculcan que tienes que ser mejor porque mi hijo tiene que ir al karate, tiene que ir al inglés, tiene que ir al francés, tiene que tomar sus clases de yoga. Le imponemos tantas cosas a nuestros hijos que no los dejamos vivir en paz, con bienestar. El problema llega cuando simple y sencillamente tenemos la necesidad de competir con los demás porque desde chamacos nos han enseñado a competir. Entonces ganar en la vida, pues es conquistar una felicidad, pero una felicidad a nuestra medida. Eso es ganar en la vida. Entonces ganar en la vida, pues vamos a llevárnoslos hoy, ¿no? Vamos a llevarnos ese diploma o ese premio, ¿no? Porque ganar en la vida es conquistar una felicidad a nuestra medida. Quien atiende su vida a través de las experiencias, de esa forma constante de estar muy pendiente de uno mismo, pues definitivamente nos lleva al éxito, no a la frustración. Entonces podemos sentirnos satisfechos de tener un gran día. Le recuerdo que ahorita estoy, más tarde o mañana, quién sabe. Muy bien, 8 de la mañana con 7 minutos. Cuídese mucho. Yo soy Abel Santiago. Gracias por su sintonía. Que Dios nos bendiga a todos. Hasta mañana.

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7: Son las 8:54.
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0: Muy buenas tardes, vamos a la información. La Fiscalía General de la República indaga posibles irregularidades y la invasión de competencias en el caso del hallazgo de un narcolaboratorio en Morelos, Chihuahua. La dependencia señaló que autoridades locales entregaron el lugar sin seguir protocolos legales ni cadena de custodia. Actualmente, fuerzas federales trabajan en la destrucción segura de las sustancias localizadas. El Gobierno del Estado de México realizará una jornada de reciclaje este domingo 17 de mayo en el Parque Naucali. Los asistentes podrán intercambiar residuos como PET, cartón y electrodomésticos por productos de limpieza, alimentos o plantas. La actividad iniciará a las 10 horas con el fin de fomentar la economía circular. La Secretaría de Gestión Integral de Riesgos y Protección Civil de la Ciudad de México informó que 8 personas resultaron intoxicadas por inhalar monóxido de carbono en la unidad habitacional Albarrada en Iztapalapa. Paramédicos trasladaron a 6 afectados, entre ellos 3 menores, a una clínica del Seguro Social para su atención médica. Bomberos realizaron el desalojo del gas y ventilaron el inmueble para eliminar riesgos. En información internacional, el Senado de Estados Unidos aprobó el nombramiento de Kevin Warsh como presidente de la Reserva Federal. Warsh, propuesto por Donald Trump, inició hoy su gestión al frente de la política monetaria estadounidense. Le informó Alicia Hernández Romero. ¿Qué tal? Vamos a la información. El Banco de México puso en circulación 12 monedas conmemorativas de la Copa Mundial 2026. La colección incluye piezas de 20 pesos con forma dodecagonal que pueden usarse para pagos, además de ediciones especiales en oro y plata. Los diseños rinden homenaje a la ciudad de sede y al patrimonio cultural e histórico de nuestro país. En la Ciudad de México, la alcaldía Iztapalapa dio a conocer que ya fue controlada la megafuga de agua en la colonia Ampliación Los Reyes, Culhuacán. Autoridades locales supervisan la limpieza de calles y el censo de viviendas afectadas por los encharcamientos. Tras el cierre del ducto, los niveles de agua en la zona han comenzado a descender. En más de esta capital, la Secretaría de Gestión Integral de Riesgos y Protección Civil activó la alerta amarilla ante el pronóstico de lluvias fuertes y posible caída de granizo durante la tarde y noche de este miércoles en 11 alcaldías. Se recomienda a la población retirar basura de coladeras y extremar precauciones al conducir. En información internacional, el Papa León XIV rezó este miércoles 13 de mayo antes de iniciar la audiencia general en el lugar de la Plaza de San Pedro, donde el 13 de mayo de 1981 se produjo el atentado contra Juan Pablo II. Le informó Alicia Hernández Romero. Muy buenas noches, vamos a las noticias. La Universidad Autónoma del Estado de México abrió un nuevo servicio especializado en su clínica multidisciplinaria de salud para atender lesiones crónicas y de difícil cicatrización. Este espacio busca prevenir complicaciones por enfermedades como diabetes y reducir el riesgo de amputaciones. La atención está disponible para la comunidad universitaria y el público en general. En más del Estado de México, la 62ª legislatura cerró su segundo periodo de sesiones con la aprobación de 59 decretos, la mayoría por unanimidad. Entre ellos destacan la creación de las nuevas leyes de salud y de bienestar animal, así como reformas contra la violencia vicaria y delitos ambientales. La mesa directiva señaló que estas normas buscan mejorar directamente la calidad de vida de los mexiquenses. La Fiscalía General de la República aclaró que la investigación por el fallecimiento del exrector de la Universidad Autónoma de Sinaloa, Héctor Melesio Cuen, ocurrido en 2024, continúa activa. La dependencia precisó que este caso no tiene relación con el proceso judicial que enfrenta un grupo de mexicanos en una corte de Nueva York, incluido el gobernador de Sinaloa, Rubén Rocha, y reiteró que los avances se informarán respetando el debido proceso. En información internacional, legisladores republicanos bloquearon en el Senado el séptimo intento demócrata por frenar la guerra contra Irán. Pese a que 3 senadores republicanos votaron con la oposición para retirar tropas de Medio Oriente, la moción fracasó por 50 votos contra 49. Le informó Alicia Hernández Romero. Muy buenas noches, vamos con las noticias. Especialistas de la Universidad Nacional Autónoma de México estiman que mayo concluirá con menos contingencias ambientales que en años anteriores, pese al aumento de las temperaturas. Señalaron que los autos son una de las fuentes principales de contaminantes. El uso de productos de limpieza aromáticos y el aumento de motocicletas sin convertidor catalítico también elevan los niveles de ozono. Recomendaron retomar el uso de agua y jabón en el hogar para reducir emisiones de compuestos orgánicos volátiles. El Grupo Aeroportuario Marina informó que sostuvo una reunión con taxistas que operan en el Aeropuerto Internacional de la Ciudad de México tras el anuncio de movilizaciones difundido el 12 de mayo. Establecieron acuerdos como la rehabilitación de bahías de ascenso y descenso en las terminales 1 y 2, además del reforzamiento de operativos de la Guardia Nacional dentro de la terminal aérea. La administración del aeropuerto capitalino señaló que no tiene facultades para intervenir en iniciativas sobre transporte federal discutidas en el Congreso. El secretario de Economía, Marcelo Ebrard, anticipó que la revisión del tratado comercial entre México, Estados Unidos y Canadá difícilmente tendrá un cierre rápido y planteó como prioridad reducir la incertidumbre mientras México busca aprovechar la relocalización de cadenas productivas. En información internacional, la expresidenta chilena Michelle Bachelet advirtió sobre el preocupante retroceso de los derechos de las mujeres en el mundo, impulsado por el auge de proyectos políticos autoritarios y de ultraderecha que bajo una retórica populista buscan erosionar la igualdad y la democracia desde dentro. Le informó Alicia Hernández Romero. Muy buenas noches, vamos con la información. La Secretaría de Infraestructura, Comunicaciones y Transportes precisó que es falsa la información sobre supuestos apuntalamientos de emergencia en el puente Nichupté en Cancún. La dependencia explicó que las estructuras metálicas visibles son parte del diseño original para reforzar la cimentación en el suelo kárstico. Añadió que el puente superó con éxito pruebas de carga estáticas y dinámicas, garantizando su estabilidad y seguridad para los usuarios. El canciller Roberto Velasco se reunió con embajadores de América Latina y el Caribe para profundizar la cooperación regional. Durante el encuentro se ratificó que la integración de la región es prioridad en la política exterior del Gobierno de México. Los diplomáticos respaldaron la propuesta de trabajar por una prosperidad compartida para todos los pueblos. Estados Unidos reiteró su oferta de $100 millones en ayuda humanitaria para Cuba, mientras las autoridades de la isla denuncian que la crisis que atraviesa el país es fruto de la guerra económica y el bloqueo energético impuestos desde Washington. De nuestro almanaque. El 13 de mayo de 1994, el escritor mexicano Carlos Fuentes fue galardonado con el premio Príncipe de Asturias de las Letras. Este reconocimiento lo consolidó como uno de los pilares del boom latinoamericano y uno de los intelectuales más influyentes del siglo XX. Le informó Alicia Hernández Romero. Muy buenas noches, vamos a las noticias. La Secretaría de Trabajo y Fomento al Empleo informa que al cierre de abril de 2026, la Ciudad de México alcanzó más de 3.600.000 puestos de trabajo afiliados al Instituto Mexicano del Seguro Social, lo que significa que la capital del país mantiene liderazgo de empleo formal a nivel nacional. Ariadna Montiel, presidenta nacional de Morena, pidió que la gobernadora de Chihuahua, Maru Campos, solicite licencia a su cargo. La dirigente acusó a la oposición de intentar vincular a su movimiento con actividades ilícitas y señaló que la mandataria debería seguir el ejemplo del morenista Rubén Rocha. La Secretaría de Marina dio a conocer que neutralizó un laboratorio clandestino en Los Reyes, Michoacán. En el operativo se aseguraron reactores, destiladoras, mezcladoras y precursores químicos, utilizados para la elaboración de narcóticos. En información internacional, la flotilla Global Sumud, que fue interceptada por Israel el pasado 30 de abril en aguas internacionales cerca de Grecia, zarpará mañana jueves 14 de mayo desde las costas turcas para continuar navegando a Gaza. Así lo anunciaron portavoces de la organización. Le informó Alicia Hernández Romero. Muy buenos días, vamos con las noticias. La Secretaría Anticorrupción y Buen Gobierno inhabilitó por hasta 10 años a 4 servidores públicos del Servicio de Administración Tributaria y del Banco Bienestar. La sanción se impuso tras ser hallados responsables de faltas administrativas graves en el ejercicio de sus funciones. Bajo el lema "Que no te metan gol", el Centro Nacional de Equidad de Género y Salud Reproductiva invita a jóvenes de 15 a 25 años a una clase masiva virtual este jueves 14 de mayo. La estrategia busca brindar información clara y científica sobre salud sexual y reproductiva a través de la página quenotemetangol.com. La Alcaldía Benito Juárez realiza este jueves 14 de mayo una jornada de servicios gratuitos en el Parque José María Olloqui. De 10 a 14 horas, vecinos podrán acceder a atención médica, asesoría jurídica, reparación de calzado, corte de cabello y actividades culturales, entre otros servicios. El presidente de Estados Unidos, Donald Trump, se reúne este jueves 14 de mayo con su homólogo chino, Xi Jinping, en una cita marcada por la tregua comercial entre ambas potencias, Taiwán, la rivalidad tecnológica y la guerra en Irán. Le informó Alicia Hernández Romero.
1: ¿Qué tal? Continuamos con la información. La CENTE anunció una marcha nacional para el viernes 15 de mayo en la Ciudad de México, la cual partirá a las 9 de la mañana desde la estación San Cosme con dirección al Zócalo. La movilización podría afectar vialidades como Paseo de la Reforma, la Avenida Juárez y el Eje Central. Un buque que era de la Secretaría de Marina llamado Onjuku fue hundido de manera controlada frente a las costas de Matamoros en Tamaulipas para integrarse al sistema artificial Arrecifal. Autoridades señalaron que el proyecto busca impulsar la pesca, el turismo y generar nuevos hábitats para especies marinas. Especialistas de la UNAM señalaron que es necesario aplicar restricciones del programa Hoy No Circula a los motociclistas debido al aumento de emisiones contaminantes en la zona metropolitana del Valle de México. Académicos advirtieron que muchas motos carecen de convertidor catalítico y pueden contaminar igual o más que un automóvil sin mantenimiento. Y en información internacional, China difundió imágenes de la visita del presidente de Estados Unidos, Donald Trump, y su homólogo chino, Xi Jinping, al histórico Templo del Cielo en Pekín, en el marco de una cumbre bilateral centrada en comercio, tecnología y Taiwán. Hasta aquí la información, te saluda Manuel Adauto. ¿Qué tal? Continuamos con más información. Estudiantes de la FES Cuautitlán acordaron levantar el paro de actividades y regresar a clases en línea a partir del 18 de mayo tras una asamblea estudiantil. La decisión se tomó luego de una mesa de diálogo con autoridades universitarias para atender temas de seguridad e infraestructura. El Tribunal Electoral del Poder Judicial de la Federación ordenó al INE considerar el autismo de un trabajador en un proceso laboral y aplicar ajustes razonables en su entorno de trabajo. El fallo establece un criterio de inclusión para personas neurodivergentes en instituciones públicas. La producción de camiones pesados en México registró un repunte del 8.7% durante abril de este año, al ensamblarse más de 12.000 unidades, según datos del INEGI. Sin embargo, las exportaciones y ventas acumuladas aún mantienen caídas en comparación con 2025. Y en información internacional, el Servicio de Inmigración y Control de Aduanas de Estados Unidos ofreció a sus agentes como apoyo de seguridad para partidos en el Mundial de Fútbol en territorio estadounidense, aunque aclaró que no realizarán revisiones de estatus migratorio. Hasta aquí la información, te saluda Manuel Adauto.

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1: Muy buenos días. Trump y Xi se reúnen y ven mejora en la relación. Traemos un dato del día, además, imperdible sobre las exportaciones chinas de inteligencia artificial a propósito de este viaje. Un neobanco europeo llegará a México. Sí, otro neobanco. S&P extiende la perspectiva negativa de México a Pemex y a CFE. Vamos a explicar por qué. Por fin tenemos el cara a cara en las presidenciales de Perú y McDonald's tendrá su estadio de fútbol. No olviden hacer clic al botón de seguir del podcast, activar la campana para que puedan recibir la alerta de un episodio nuevo cada mañana.
2: ¿De qué estamos hablando?
1: Dio inicio la gira de Trump por China y a los presidentes se les vio en un tono optimista, bien colaborativos. Bueno, con ganas de hacerlo. Xi Jinping, en su discurso frente a Trump, dijo: "Debemos ser socios, no rivales. Debemos ayudarnos mutuamente a tener éxito y prosperar juntos y encontrar la forma adecuada para que los grandes países se lleven bien entre sí en la nueva era". Así lo dijo. Luego Trump elogió el recibimiento que se le dio a su llegada y calificó a Xi de gran líder. Dejemos a un lado la parte comercial. Las relaciones entre Estados Unidos y China se han estabilizado desde que ambos presidentes se reunieron en octubre del año pasado en Corea del Sur, pero las tensiones persisten, sobre todo en la geopolítica. Sí, por la guerra de Estados Unidos e Israel contra Irán, que es el último foco de tensión, pero a China lo que le interesa es lo referente a Taiwán, porque si no se gestiona adecuadamente, como lo sugiere el propio presidente de China, entonces ambas naciones entrarían en choque o incluso en conflicto, lo que según Xi empujará a toda la relación entre China y Estados Unidos a una situación sumamente peligrosa. Así lo habrá afirmado según un comunicado que publicó la agencia Xinhua. Antes de la reunión, el subsecretario de Estado, Marco Rubio, dijo que la relación con China era el principal reto de Estados Unidos desde el punto de vista geopolítico, como la relación más importante que deben gestionar. Aunque es probable que los resultados concretos de estas conversaciones no las conozcamos hasta que concluya esta cumbre, se espera que entre los temas de la agenda figuren el comercio, los aranceles, Taiwán e Irán. Trump, quien además incluyó en su maleta una delegación de CEOs de empresas y bancos que en conjunto valen $1 billón, dice que su principal prioridad sería pedirle a Xi que elimine las barreras comerciales. Hasta el viernes sabremos cómo terminó todo. Ya por último, no dejen de poner atención a cómo se comportan las acciones, por ejemplo, de Nvidia, Boeing, Tesla y de todas las empresas que acompañan a Trump. Algunos de los CEO que asisten justamente ya están viendo cómo se disparan estas acciones. Nvidia subió un 2.3% el miércoles después de que Jensen Huang se uniera al viaje de Trump a última hora. También se movieron las acciones de Micron Technology y Qualcomm, 4.8% y 1.4% respectivamente. Tesla ganó un 2.7% y Boeing 1.6%. Vamos a ver cómo terminan la semana.
2: Esto es el dato del día.
1: Las exportaciones chinas con productos o servicios ligados a la inteligencia artificial generan $500 millones cada hora. Este es un cálculo al que llega Bloomberg tras analizar el total de lo que China envió al extranjero solo en un mes, en el mes de abril, para ser más específicos. En general, las exportaciones subieron un 14% contra hace un año, lo que implicó alcanzar un récord mensual de $359 mil millones. Esto significa que las empresas ingresaron unos $500 millones cada media hora. Pero fíjense, todavía más interesante es lo siguiente. Las exportaciones de chips se dispararon un 100% y las ventas de equipos y piezas de procesamiento automático de datos, que incluyen, por ejemplo, ordenadores portátiles, tabletas y sus componentes, subieron un 47%, según lo que mostraron los últimos datos de aduanas. Además, la inteligencia artificial también está transformando el flujo de mercancías hacia China, cuyas compras de productos extranjeros de alta tecnología se dispararon un 42%. Así de fuerte se está moviendo la industria de la inteligencia artificial. Este dato que les comparto es para reflexionar porque así veamos a Estados Unidos y China en su turbulento divorcio y después este intento optimista por mejorar la relación bilateral. Les digo, primero se ponen aranceles, sanciones, restricciones en el uso de la tecnología por el boom de la inteligencia artificial, pero al final están viendo cómo revertir eso o cómo llegar a un punto medio independientemente de las tensiones geopolíticas. Bueno, todo este tema de la inteligencia artificial es precisamente los que los tiene en cierto grado atados. Estados Unidos está liderando actualmente la lista de países que más invierten en inteligencia artificial, pero China es el mayor proveedor de esas empresas que invierten. Aunque, según una investigación elaborada por economistas en Standard Chartered, sigue siendo un importador neto de algunas tecnologías críticas, como los chips avanzados. Más razón para que en ese avión cargado de directivos estén empresarios como Elon Musk y empresas como Meta, Cisco, Qualcomm y especialmente, aunque de última hora, el infaltable Jensen Huang de NVIDIA, la reina de los chips actualmente y de la que Estados Unidos no le gusta que le venda a China. Así que, quieran o no, a Estados Unidos y China los une la cadena de suministro tecnológica global.
2: En otras noticias,
1: llegará un nuevo banco a México, de origen europeo. Se trata de Bunk. Esta semana anunció el inicio del proceso con la Comisión Nacional Bancaria y de Valores para obtener su licencia bancaria para convertirse en banco. Interesante, puede ser competencia para la británica Revolut. La clientela que les interesa son los llamados nómadas digitales, es decir, los migrantes que trabajan en el extranjero y que pudieran enfrentar un acceso limitado a los servicios de los bancos locales. Está diseñado, según informa, para personas que viven, trabajan y viajan a través de fronteras y que México, como punto clave de conexión entre las Américas, les resulta un hogar natural. Son las palabras que utilizó Ali Nickman, fundador y CEO, al darse a conocer esta noticia. Lo que estaría ofreciendo serían, entre otras cosas, cuentas bancarias multidivisa y depósitos protegidos por el Instituto para la Protección al Ahorro Bancario, que es el IPAF. Y ustedes dirán, ¿otro neobanco en México? Bueno, si comparamos el número de bancos que operan en el país contra otras naciones, siguen siendo pocos. México tiene poco más de 50. Reino Unido tiene 400 entre instituciones locales, internacionales, que atienden banca de consumo, privada o de inversión. Otro ejemplo, Brasil tiene más de 100.
2: En otras noticias,
1: lo que le sucede a una, a la otra también. Me refiero a que cuando viene un cambio en la perspectiva, una rebaja de calificación a México, siguen las empresas públicas del Estado, en este caso Pemex y CFE. Y si fuera a la inversa, es decir, primero Pemex, pues también le tocaría a México. Por el lazo tan tóxico que tienen, financieramente hablando, por esa dependencia, vaya. Si a México se le pone perspectiva negativa, a Pemex también, porque como Pemex no camina sola y depende de los mecanismos financieros del gobierno para pagar su deuda, el chiste se cuenta solo. Es por esto que S&P Global Ratings también cambió de estable a negativa la perspectiva de la calificación de Pemex, pero también de CFE. El argumento que da la calificadora es que esperan que mantengan una estrecha relación con el gobierno, el cual seguiría participando activamente en todas las decisiones estratégicas para la ejecución de su política energética.
2: América Latina.
1: ¿Cómo va el chiste del Titanic? ¿De cuánto tiempo ha pasado? Bueno, no tanto así, pero finalmente la autoridad electoral peruana tiene la certeza de que será Roberto Sánchez quien se enfrente a Keiko Fujimori en la segunda vuelta de las elecciones presidenciales en Perú, con más del 99.9%.

0: por la presidencia, tras obtener el 17.2% de los votos en la primera vuelta. Aunque, en todas las veces que ha intentado llegar a la presidencia, siempre ha terminado en segundo lugar, en cada una de las últimas tres elecciones en Perú. Roberto Sánchez, por el contrario, se ha presentado como el heredero del expresidente Pedro Castillo, quien fue destituido en 2022 por estas acusaciones de intento de golpe de Estado y actualmente se encuentra en prisión. Sánchez fue ministro de Comercio Exterior y Turismo durante el gobierno de Castillo y que, por cierto, de ganar, dijo que se ha comprometido a indultarlo y a llevar a cabo su plan de reformar la Constitución. Posturas que tienen un poco irritado al mercado. A propósito, las caóticas elecciones presidenciales están mermando la confianza empresarial, al menos la de corto plazo, que se desplomó en abril a su nivel más bajo en casi dos años. Así lo informa el Banco Central este mes.
1: El último sorbo.
0: McDonald's tendrá su estadio de fútbol, al menos el nombre. Se lo dará al nuevo estadio del Chicago Fire Football Club, valorado en $750 millones. Esto importa porque se trata del primer acuerdo de derechos de denominación que esta cadena de fast food, con su buena historia, firma para un importante estadio en Estados Unidos. Se espera que este estadio tenga actividad todo el año y reciba entre 22.000 y 31.000 asistentes que verán partidos de la Major League Soccer, pero también conciertos y eventos comunitarios. McDonald's además se anota un buen gol de visibilidad ahora que crece la base de aficionados al fútbol en Estados Unidos. Además, con significado porque estará en su ciudad sede. Y justo es un anuncio importante para Chicago también porque este estado ha ido perdiendo su atractivo económico ante la preocupación por la delincuencia. De hecho, ha visto partir a importantes corporaciones. Actualmente la ciudad corre el riesgo de perder a los Chicago Bears de la Liga Nacional de Fútbol Americano a manos de los suburbios o de Indiana. Vamos a ver si esto del estadio de McDonald's levanta un poco. Por cierto, se va a llamar McDonald's Park y obviamente tendrá su restaurante para pasar por la cajita feliz. Ayer se llevó a cabo la ceremonia de premiación de los Podcast Awards y se nos fue ese premio, pero lo que no se olvida y atesoramos son todas las muestras de apoyo que nos estuvieron dando a lo largo de toda esta divertida campaña de votación que armamos con ustedes. Lo que más nos enorgullece es ser el único podcast de corte periodístico y ligado a un medio de comunicación de prestigio como lo es Bloomberg Línea, que se ganó su lugar entre una comunidad de creadores que atraen a las masas. Es una gran señal de que el interés por saber y entender lo que pasa en México y el mundo a nivel económico, financiero y hasta político es muy grande. Y hoy por hoy nos toca llenar ese vaso. Ahí está el valor de esta nominación. Gracias una vez más a todos porque fortalecimos esta comunidad con sus mensajes y además reforzamos nuestro compromiso con informarles todos los días con rigor y calidad. Porque ya lo saben, lo mejor de la información económica y de negocios está aquí en La Estrategia del Día. Estamos en Spotify, pero también en Apple y Amazon. Recuerden que pueden ver la transmisión diaria en video y por YouTube y por ex-Twitter, @laestrategiamx. En Instagram pueden seguir a La Estrategia del Día y a mí me encuentran como Jimena Business. ¡Sigamos!
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0: Hola, muy buenos días. ¿Cómo están todas y todos? Bienvenidos a Tu Shot, un podcast de Te Lo Cuento, donde te contamos las noticias más importantes del día. Hoy es jueves 14 de mayo, ya estamos a nada de irnos de fin de semana. Yo soy Monse y estoy aquí con Gelue. ¿Cómo estás, Gelue?
1: ¿Qué onda? Bien, ya con el fin de semana aquí sintiéndolo en el aire.
0: Pues, ¿qué te parece si le vamos dando?
1: Vamos.
2: Quédate y te lo cuento.
0: Y empezamos con el plano nacional porque Claudia Sheinbaum ayer calificó de falso y sensacionalista el reporte publicado por CNN sobre las supuestas operaciones encubiertas de la CIA en territorio mexicano. Por si no te enteraste, el martes por la tarde, el medio estadounidense publicó que con base en múltiples fuentes, existe una campaña ampliada de la CIA dentro de México con participación directa en ataques letales contra miembros de cárteles. Sobre la presencia de agentes estadounidenses, Sheinbaum señaló que solamente son los que están acreditados del gobierno de Estados Unidos para realizar tareas que están perfectamente determinadas por la Ley de Seguridad Nacional, o sea que sí hay agentes trabajando aquí. Además, acusó que el reporte forma parte de un esfuerzo de grupos en Estados Unidos y México que buscan deteriorar la relación bilateral. Por su parte, el secretario de Seguridad, Omar García Harfuch, respaldó la postura presidencial y rechazó categóricamente cualquier versión que pretenda normalizar, justificar o sugerir la existencia de operaciones letales encubiertas o unilaterales de agencias extranjeras en territorio nacional. Uno de los casos documentados corresponde a la muerte de Francisco Beltrán, alias El Pallín, operador del cártel de Sinaloa, cuyo vehículo explotó el 28 de marzo en una autopista a las afueras de la Ciudad de México. La CIA no desmintió la historia en detalle, sin embargo, su vocera sí la calificó de información falsa y sensacionalista, aunque sin especificar qué aspectos considera incorrecto.
1: Durante una audiencia en el Senado, el director de la DEA, Terrence Cole, afirmó que las acusaciones contra Rubén Rocha Moya por presuntos nexos con el narco es solo el comienzo. La declaración ocurrió durante una comparecencia ante el subcomité del Senado encabezada por funcionarios de seguridad estadounidenses, entre ellos el director del FBI, Kash Patel. Cuando cuestionaron a Cole sobre si el motivo detrás del vínculo entre los funcionarios mexicanos y el narco está ligado principalmente al dinero, poder o miedo, el director de la DEA respondió que existe una relación histórica entre narcotraficantes y funcionarios de alto nivel en México, y afirmó que tanto los crímenes como quienes colaboran con ellos son responsables de la muerte de miles de estadounidenses por el tráfico de drogas, especialmente fentanilo. Además, vinculó directamente el caso de Rocha Moya con esta supuesta estructura de corrupción y advirtió que las acciones impulsadas por el gobierno de Donald Trump apenas comienzan. Por su parte, Kash Patel respondió a la misma pregunta diciendo que las autoridades mexicanas han mostrado más cooperación en el último año y señaló que la colusión con el crimen organizado ocurre principalmente por miedo y corrupción derivada del enorme flujo de dinero del narcotráfico. Mientras tanto, el gobierno mexicano insiste en que Estados Unidos no ha presentado pruebas formales contra Rocha Moya ni ha respondido a la nota diplomática que envió el canciller solicitando evidencias.
0: Y para cerrar el plano nacional, autoridades estatales y federales tomaron el control de Chilapa Guerrero luego de varios días marcados por la violencia, bloqueos y desplazamientos forzados de comunidades indígenas en la región Montaña Baja. El día de ayer se dio a conocer que la Secretaría de Gobernación desplegó 690 elementos del Ejército Mexicano, 400 de la Guardia Nacional y 200 policías estatales, además de helicópteros, ambulancias y personal médico, con el objetivo de recuperar el orden y garantizar la seguridad de las comunidades afectadas. Como te contamos ayer, el pasado 6 de mayo, el Consejo Indígena denunció que las comunidades indígenas de Alcozacán fueron atacadas por grupos armados ligados al crimen organizado, particularmente a un grupo delictivo llamado Los Ardillos. Entre los hechos denunciados destacan ataques armados, uso de drones con explosivos, quema de viviendas, destrucción de cosechas y robo de pertenencias. Y de acuerdo con los habitantes de la zona, esto provocó que más de 1.300 personas tuvieran que abandonar sus hogares. Aunque esta cifra contrasta muchísimo con la del gobierno federal, pues aseguró que fueron únicamente 120 personas desplazadas.
3: violentadas. De acuerdo con las autoridades, muchas familias buscaron refugio en iglesias y otras comunidades cercanas. Ahí recibieron colchonetas, cobertores, generadores de luz, alimento y atención médica. Además, confirmaron que 6 personas lesionadas fueron trasladadas a hospitales del IMSS-Bienestar. Y para continuar coordinando acciones de seguridad y atención a las víctimas, se instaló un centro de mando encabezado por la gobernadora de Guerrero, Evelyn Salgado, y la secretaria de Gobernación, Rosa Isela Rodríguez, en Chilpancingo.
1: Parece que no es el mejor momento para viajar en crucero. Luego del brote de hantavirus en el MV Ondius, ahora autoridades francesas mantuvieron confinados a los más de 1.700 pasajeros y tripulantes a bordo del crucero Ambition, atracado en Burdeos, tras un posible brote de norovirus. De acuerdo con el Ambassador Cruise Line, empresa operadora del crucero, al menos 49 personas presentaron vómitos, diarrea, náuseas y dolor estomacal, síntomas comunes del virus. Además, aseguró que el número de casos aumentó después del embarque en Liverpool. Ante la situación, las autoridades sanitarias francesas ordenaron que pasajeros y tripulación permanecieran dentro del barco mientras se realizaban pruebas y revisiones médicas. La naviera también informó sobre la muerte de un pasajero de 92 años el pasado fin de semana. Sin embargo, aseguró que la persona no había reportado síntomas gastrointestinales y que la causa de muerte sigue bajo investigación. Por lo pronto, para contener la posible propagación del virus, se implementaron protocolos reforzados de limpieza y desinfección en áreas públicas, controles sanitarios y medidas especiales en restaurantes. Por su parte, el gobierno francés envió un equipo médico especializado y consultores sanitarios al barco para colaborar con las autoridades. Las muestras médicas tomadas a bordo fueron enviadas al Hospital Universitario de Burdeos para sus análisis, cuyos resultados tardarían al menos 6 horas. Así que mientras continúa la investigación, los pasajeros se mantendrán en el barco y podrán desembarcar una vez que las autoridades francesas les den luz verde.
3: Y no hay plazo que no se cumpla, y tras su última visita en 2017, Donald Trump regresó a China. Con bombo y platillo, Trump aterrizó en Beijing para reunirse con el presidente Xi Jinping en un encuentro que podría sentar las bases de la relación entre estas dos potencias para los próximos años. Y no llegó solo. Trump viajó acompañado de directivos como Elon Musk, Jensen Huang y Tim Cook, lo que subraya el peso económico de la visita. El viaje llega en un momento de relativa calma entre ambas naciones tras meses de un estira y afloje, sobre todo en el área comercial, cuando Trump recuerda que llegó a imponer aranceles superiores al 100% a productos chinos. Entre los puntos que estarán en el centro de la discusión están el papel que China ha tenido como mediador junto a Pakistán para lograr un alto al fuego con Irán y reabrir el Estrecho de Hormuz, el futuro de Taiwán, ya que Pekín pidió actuar con prudencia a Estados Unidos sobre este territorio y frenar el comercio de armas con la isla, y el liderazgo tecnológico que ambos países buscan en el tema de la inteligencia artificial. Entonces, sin duda es una agenda apretada, pero veamos cómo se desarrolla y qué resultados nos arroja.
1: El K-pop sigue llegando a México y Icons, esta nota es para ustedes. Resulta que Katseye regresa a México como parte de su gira The Wild World Tour. Se presentarán en el Palacio de los Deportes el 27 de noviembre de este año. Así que si no te quieres perder el concierto, córrele a registrarte en la página oficial del grupo para que puedas acceder a la preventa, que será el 20 de mayo. Para la venta general te tienes que poner buzo porque es el 21 de mayo a las 3 de la tarde. Y ojo, porque de acuerdo con la información docesa, el mapa del recinto y los precios estarán disponibles en su página el 19 de mayo a las 11 de la mañana. Y si empezaste esta nota sin saber quién es Katseye, se trata del primer grupo de K-pop internacional formado por Hybe y Jeffen. Sus sencillos debut, Touch y Gabriela han acaparado la atención de las redes sociales, y gracias a su presentación en Coachella, el grupo ha ganado bastante popularidad entre la Gen Z. Cuéntanos, ¿te vas a lanzar al concierto? ¿Qué canción le recomiendas a los que apenas están entrándole al fandom? Déjanos aquí en los comentarios, que ya sabes que te leemos.
3: Y si tú eres fan de Tu Cafecito Mañanero, pues te tenemos muy buenas noticias, porque Yasmín Gutiérrez, que es una barista brasileña de solo 26 años, ganó el segundo lugar en la gran final global del Da Vinci Gourmet Barista Craft Championship del 2026, que es básicamente el Mundial del Café. El evento se celebró el 9 de mayo en Bangkok, World of Coffee Bangkok, y reunió a las y a los baristas más top del mundo. Ahí, las y los finalistas presentaron dos bebidas originales bajo el concepto Espresso Your Flavor. Una era una preparación a base de espresso y la otra era una creación de autor. Y ambas fueron evaluadas por su equilibrio de sabores, su creatividad y su técnica. Las creaciones de Jasmine se llamaron La Cura y La Abuela, y es que con 6 años de trayectoria en el mundo del café, el trabajo de Jasmine está marcado por sus rituales familiares en torno al café y un enfoque en la innovación constante. Así, este resultado puso a América Latina entre las regiones más competitivas de la escena cafetera internacional. Así que cuéntanos, ¿tú ya conocías sobre este mundial? ¿Qué opinas del café? ¿Qué tipo de café es el que te gusta? Queremos saberlo todo en los comentarios.
1: Y ya con esto estás al día, nos escuchamos mañana a la misma hora y en el mismo canal.
3: Y recuerda que para mantenerte actualizado o actualizada, puedes seguirnos en nuestras redes sociales, estamos como Te Lo Cuento, y también te puedes suscribir al newsletter, el link está en la descripción de este capítulo, así que córrele, pon tu correo y ve a darnos un like a alguna publicación que te haya gustado, y nosotros nos escuchamos mañana, adiós, ya

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1: ¡Hola! 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Este clima tan cambiante, primero hace calor y ahora está lloviendo. Así que durante estas lluvias, ¿sabes cómo evitar que la ropa limpia huela a humedad? Descúbrelo al final de este episodio. Mientras tanto, ¡entérate!
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1: La presidenta Claudia Sheinbaum rechazó de manera categórica que agentes de la CIA operen fuera del marco legal en México y denunció una campaña coordinada contra su gobierno, impulsada por medios estadounidenses, funcionarios de ese país y sectores conservadores internacionales. Durante su conferencia matutina en Palacio Nacional, respondió a publicaciones de CNN y The New York Times, así como a declaraciones del jefe de la DEA, Terry Cole, quien sugirió que las investigaciones por narcotráfico contra el gobernador con licencia de Sinaloa, Rubén Rocha Moya, podrían derivar en acciones contra otros políticos mexicanos.
2: Es falso que operen agentes de la CIA en territorio mexicano,
1: afirmó Sheinbaum, al asegurar que únicamente existen funcionarios acreditados y la Ley de Seguridad Nacional. Incluso calificó como una construcción mentirosa la versión difundida por CNN y afirmó que la propia CIA tuvo que salir a desmentir dicha información sobre la publicación de The New York Times, que insinuó el uso de explosivos por parte de autoridades mexicanas contra grupos criminales, sentenció. Es una ficción del tamaño del universo. La mandataria sostuvo que existe una estrategia promovida por la derecha internacional para deteriorar la relación entre México y Estados Unidos y apostar al fracaso de su administración, aunque dejó claro que mantendrá la cooperación bilateral con límites basados en la defensa de la soberanía y el respeto al pueblo de México. También defendió su estrategia de seguridad basada en inteligencia, coordinación institucional y fortalecimiento de la Guardia Nacional. Además, confirmó que el gobierno federal brinda protección a Rocha Moya tras solicitar medidas de seguridad por riesgo a su integridad. Sheinbaum recordó que la elección de 2021 en Sinaloa fue validada por todas las autoridades electorales y cuestionó que las acusaciones surjan 5 años después.
0: Mundo.
1: La Agencia Internacional de Energía advirtió desde París que el mundo está agotando sus reservas de petróleo a un ritmo récord debido a la guerra en Medio Oriente y al bloqueo en el Estrecho de Hormuz, situación que ha reducido en 246 millones de barriles las reservas globales entre marzo y abril, provocando un fuerte incremento en los precios del crudo. La ofensiva de Israel y Estados Unidos contra Irán y el cierre parcial del paso marítimo por parte de Teherán, junto con el bloqueo naval impuesto por Estados Unidos a puertos iraníes, disminuyeron la oferta mundial en 1.8 millones de barriles diarios, obligando a diversos países, sobre todo asiáticos, a aplicar medidas de ahorro energético. La Agencia Internacional de Energía informó que ya liberó 164 millones de barriles de reservas estratégicas y alertó sobre posibles alzas adicionales en los combustibles, mientras aerolíneas como Air India suspendieron rutas internacionales entre junio y agosto por el encarecimiento de combustible. Cuba acusó a Estados Unidos de provocar la crisis particularmente tensa de su sistema eléctrico, afectado por apagones masivos y escasez de combustible, luego de que Washington reiterara una oferta de ayuda humanitaria por 100 millones de dólares condicionada a que la Iglesia Católica distribuya los recursos. El Departamento de Estado, encabezado por Marco Rubio, aseguró que corresponde al gobierno cubano aceptar nuestra oferta de asistencia o negar una ayuda vital, mientras el presidente Miguel Díaz-Canel responsabilizó al genocida bloqueo energético estadounidense por el colapso eléctrico que dejó al 65% de la isla sin luz y provocó protestas y cacerolazos en barrios de La Habana. Por su parte, el ministro de Energía y Minas, Vicente de la O. Levy, confirmó que las reservas de combustible ya se agotaron, mientras Washington endurece sanciones tras la caída de Nicolás Maduro y mantiene presión sobre la isla ubicada a 150 kilómetros de Florida.
0: Estados.
1: La violencia y presencia del crimen organizado en Michoacán está marcando el futuro de niñas, niños y adolescentes, quienes crecen entre la pobreza y la normalización de las armas. Dos historias retratadas por El Universal muestran caminos opuestos: el de Fernanda, una joven de 18 años originaria de Coahuayana, y el de Raúl, el Pollo, un adolescente reclutado por el Cártel Jalisco Nueva Generación en Aguililla. Fernanda contó que desde los 11 años convivió con personas armadas mientras ayudaba a su madre en la cocina de la policía comunitaria en la región Sierra Costa. Con el tiempo se integró a esa organización, motivada por ver cómo todos se apoyaban entre ellos. La joven fue testigo del atentado del 6 de diciembre de 2025, cuando una camioneta cargada con explosivos detonó frente a la comandancia comunitaria, dejando 6 policías muertos y 4 heridos. Pese a ello, afirmó que esa experiencia fortaleció su deseo de estudiar psicología para ayudar a víctimas de la violencia y ser una muchacha de bien. En contraste, Raúl, alias El Pollo, reveló que ingresó al sicariato a los 12 años tras aceptar un rifle ofrecido por integrantes del Cártel Jalisco Nueva Generación, atraído por el dinero, las armas y la vida criminal.
2: «Soy sicario»,
1: dijo el adolescente de 15 años, quien aseguró haber cometido homicidios desde su primer enfrentamiento armado. Relató que recibía 3,000 pesos semanales y que llegó a operar un rifle AR-15, aunque decidió escapar del cártel tras ser enviado a un enfrentamiento sin comida ni agua. Actualmente trabaja como jornalero agrícola, luego de huir para salvar su vida. Frente a esta realidad, el Congreso de Michoacán reformó el Código Penal para castigar con mayor severidad la corrupción de menores. Por su parte, la Fiscalía Estatal mantiene procesos penales contra 30 adolescentes relacionados con delitos graves como homicidio y secuestro.
0: Metrópoli.
1: Una megafuga de agua potable en una tubería de 48 pulgadas y 60 años de antigüedad provocó inundaciones y daños en viviendas, escuelas y comercios de la colonia Ampliación Los Reyes Culhuacán, luego de que la red colapsara la mañana de este jueves, cerca de la calle 5 de Mayo y camino a Los Reyes. La Secretaría de Gestión Integral del Agua informó que las reparaciones podrían tardar al menos 36 horas debido a la complejidad de sustituir el tramo afectado, mientras la alcaldesa Aleida Alavés advirtió que la línea abastece a casi la mitad de la población de la demarcación y pidió a la ciudadanía no desperdiciar agua. Vecinos relataron que el incidente comenzó con un estruendo parecido a una explosión cerca de las 10 de la mañana con 30 minutos. Tras esto, el agua alcanzó hasta un metro de altura e ingresó rápidamente a viviendas y escuelas.
2: Perdimos refrigeradores, muebles y muchas cosas que con años de trabajo habíamos comprado,
1: lamentó la vecina Patricia Leonor. Autoridades habilitaron un albergue, activaron seguros para daños y desplegaron apoyo con kits de limpieza y pipas gratuitas. Durante la temporada de lluvias, se vuelve más difícil secar la ropa al aire libre, pues un descuido de minutos puede provocar que todas las prendas que pusiste al sol terminen ligeramente mojadas o totalmente empapadas. Esta dificultad en el proceso de secado puede generar que la ropa se impregne de un fuerte olor a humedad, el cual se origina por la proliferación de hongos y bacterias en las telas, y no solo genera molestia, sino que da la sensación de que las prendas no están completamente limpias, aunque las acabes de lavar. Es por eso que aquí y ahora, en este momento, te contamos algunos trucos efectivos para evitar el olor a humedad en la ropa. Y ya lo sabes, pon mucha atención porque yo no repito. Punto número 1. Evita guardar ropa húmeda. Durante la temporada de lluvia, se vuelve más frecuente tener que secar la ropa en interiores, lo que puede tardar más horas de lo normal, pues hay menos circulación de aire y luz directa del sol. Es importante no guardar la ropa limpia, a menos que esté totalmente seca. Una prenda húmeda puede provocar que las de alrededor se impregnen de olor. Asimismo, no se deben guardar chamarras u otras piezas que se mojaron con las precipitaciones. Punto número 2. Coloca un absorbente de humedad en el armario. Puedes colocar pequeños recipientes o saquitos con absorbentes de humedad naturales dentro del closet. Estos pueden ser arroz, bicarbonato de sodio, gis o carbón. Cámbialos con frecuencia para que continúen removiendo el olor a humedad. Punto número 3. Lava nuevamente. En caso de que el olor persista en ropa recién lavada, se recomienda efectuar el lavado nuevamente, agregando bicarbonato de sodio, vinagre blanco y o agua caliente. El vinagre desodoriza y suaviza la ropa, eliminando también las bacterias que causan el mal olor y su aroma desaparece al secarse. Por su parte, el bicarbonato de sodio, combinado con el detergente para ropa normal, potencia la eliminación de olores. Asimismo, si la tela de las prendas lo permite, se pueden lavar a temperaturas altas, de 60 a 90 grados. El agua caliente ayuda a matar al moho u otros hongos microscópicos. Si quieres más información, consulta nuestra sección Tendencias en eluniversal.com.mx. vamos a leer unos cuantos comentarios. Mi sección favorita. Marisol Mondaca nos dice: así mero es mi apellido, muchas gracias. ¿Y qué crees? Casi se me sale ahorita Moncada. Perdón. Jorge Ajax Cruz Basurto nos dice: soy el primero. Saludos, tío Tavo. Saludos, pero lo siento, te ganó Marisol Mondaca. Ricardo Rivera nos comenta: me hubiera gustado estar en el centro con YouTube. Bart Bouvier nos dice: ahora resulta que se echa para atrás la Maru, solo para que no la acusen de cometer traición a la patria. Berenice Torres nos dice: saludos a todos los que hacen este noticiero. Nay Ross nos dice: tan cerca y tan lejos de YouTube, tan cerca y tan lejos de las vacaciones, tan cerca y tan lejos de ser el primer comentario. AS nos dice: las conspiraciones de que la CIA está metido en todo el mundo se están haciendo realidad. HWMX nos comenta: típico Morena, quieren crucificar a Maru Campos por combatir el crimen organizado, pero de Rocha Moya ni hablan. Geset nos comenta: esa Maru Campos es puras mentiras. Si no me creen, pregunten a cualquier chihuahuense. ¿Cómo no va a saber sobre los agentes? Pulpos chupeteadores. Y pide una risa de Cintia. Sara de noche pide una risa de Karen.
3: ¿Estás viendo que no estoy tranquila desde ahí?
1: Jesús Nicolás Luna nos comenta: lo que pasa en Guerrero es un estado de guerra. El crimen organizado ataca a civiles cual milicia, pero no queremos aceptar la realidad. Entonces, que viva el mundial. Jorge W nos pide un...
3: ¿qué tranza?
1: Para el Jan Móvil, donde nos escuchan a diario. Mike Rivera nos dice: justo estoy escuchando el podcast y me llamaron para intentar hacer un fraude diciendo que entraron a mi app de banco. Están muy fuertes los intentos de fraude. MVela98 nos comenta: ¿cómo que Bono y The Edge andan en tierras mexicanas y se viene nuevo álbum? ¡Qué bello caso! ¡Saludos! Saludos a Gio Salvitano y Armand. Ahí están sus comentarios. Y por hoy ya estás informado. 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
2: Un rinconcito de conocimiento con...
1: el tío Tavo. ¿Sabías que el picante del chile no es realmente un sabor? La sensación de ardor ocurre porque la capsaicina, la molécula responsable del picante, activa los mismos receptores nerviosos que detectan el calor y el dolor en tu boca. Así que tu cerebro literalmente interpreta que algo está quemando.
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0: Usted y yo nos conocemos desde hace mucho tiempo. De hecho, es la relación más larga que ha existido entre un presidente de nuestro país y un presidente del suyo, lo cual es un honor. Hemos tenido una relación fantástica, nos hemos llevado muy bien y cuando han surgido dificultades, siempre las hemos resuelto. Es un honor ser su amigo. Estoy convencido de que la relación entre China y Estados Unidos será mejor que nunca. Muchas gracias.
1: Cálida declaración de amistad de Donald Trump a Xi Jinping en el primer día de esta esperada visita a China. Los comunicados de ambos países luego de la reunión difieren. China menciona a Taiwán, la Casa Blanca no, pero hace hincapié en los compromisos comerciales y las coincidencias sobre el estrecho de Hormuz, que deben permanecer, dicen, abierto. Trump fue recibido ayer con toda la pompa en Pekín. Y hoy, antes de la reunión a puerta cerrada, Xi Jinping aseguró que la estabilidad de las relaciones entre Estados Unidos y China es algo bueno para el mundo. El mandatario chino apeló a sus lemas bandera, como la prosperidad común o las transformaciones no vistas en un siglo, y se hizo la pregunta, además, que se hace todo el mundo. ¿Podrán ambas potencias evitar el rumbo de colisión?
0: Estimado presidente Trump, es un gran placer reunirme con usted aquí en Pekín. Esta es su primera visita a China en 9 años. Nuestra reunión de hoy está atrayendo la atención del mundo entero. En la actualidad, la transformación que no se ha visto en un siglo se está acelerando en todo el mundo y el panorama internacional es fluido y turbulento. El mundo ha llegado de nuevo a una encrucijada. ¿Podrán China y Estados Unidos superar la llamada trampa de Tucídides y crear un nuevo paradigma de relaciones entre grandes potencias?
1: Y Xi Jinping dijo además que el gran rejuvenecimiento chino, otro término bandera, es compatible con hacer Estados Unidos grande otra vez. Son compatibles entonces el pensamiento de Xi Jinping y el movimiento MAGA. Lo veremos hoy. Bienvenidos a DW Actualidad en Análisis y hablamos de la cumbre de superpotencias, las expectativas, los resultados, con Félix Valdivieso, que es director del Observatorio de China de la IE University de Madrid, pero que hoy está en Pekín, y quien está así en Madrid es Parsi Faldesola, director ejecutivo de la Fundación Andrés Bello, el Centro de Investigación Chino-Latinoamericano. Félix, vamos a empezar con vos, es el primer día. Sobre lo dicho y oído luego de esta primera reunión, ¿qué podemos destacar?
2: Bueno, yo lo que primero destacaría, y es una noticia que acaba de entrar hace poco, es la reinvitación por parte de la administración americana de invitar al presidente Xi el 24 de septiembre a los Estados Unidos. Si has estado en un sitio y te invitan de vuelta, quiere decir que el tono, que suele ser lo más importante, es el bueno. Y lo dejaría ahí para empezar.
1: Nos cuenta Félix Valdivieso, que escribía la crónica ayer para El Comercio, un americano en Pekín, contándonos el contexto también en un artículo muy interesante. Vamos a seguir con Parsi Faldesola. En la previa del encuentro leí un artículo del New York Times donde se hablaba de mucha desconfianza estratégica y mucho simbolismo, pero bajo en ambición. Y nosotros también acá en los titulares tratamos siempre un poquito de exagerar la cumbre histórica, cumbre decisiva, cumbre de alto voltaje, pero cuando leemos las expectativas son en realidad modestas. ¿Cómo lo evaluás vos, Parsifal?
3: Sí, yo no coincido con los titulares. Sin duda, esto es una cumbre que no busca normalizar, no busca pasar la página. Aquí el centro, como bien lo demuestra, ambas ponencias, tanto la de Xi Jinping como la de Donald Trump, es una de manejo de riesgo. Eso está en el centro de la mesa, lo vemos en los temas. Para el caso de China, claramente la situación en Taiwán, las tensiones a través del estrecho, y por el lado estadounidense, la guerra del Medio Oriente, el tema de tecnología y las tensiones comerciales.
1: Y Félix, hablábamos de estas expectativas modestas, en cierto sentido, sobre los resultados. Los temas, vamos a enfocarnos en esta primera parte en la economía. Ya los conocemos, la restricción a la exportación de tierras raras, aranceles, apertura de mercados para China, los temas son conocidos. ¿Cuál pensás que es el espacio para grandes acuerdos o coincidís que se va a tratar de tal vez una prolongación de lo acordado en esta llamada tregua de Busan, es decir, el encuentro al margen entre Xi Jinping y Trump el año pasado en esta cumbre de estados asiáticos y del Pacífico?
2: Bueno, voy a contestar a tu pregunta, pero quisiera entrar primero en lo que comenta Parsifal de Sola y que dice que está en desacuerdo con los titulares. Yo también podría decir que estoy en desacuerdo con los titulares y también diría que quizás estén en desacuerdo ellos mismos, Trump con sus titulares y el presidente Xi con los suyos. Lo que pasa es que parece ser que nadie se puede salir del guión porque hay una especie de chaqueta de fuerza sobre los dos países que no los deja maniobrar con toda, digamos, entre comillas, la libertad que ellos quieren para hacer lo que ellos quieren. De manera que es un forcejeo, como una especie de lucha de dos gigantes, donde los movimientos a favor y en contra son mínimos por esa chaqueta de fuerza de la que hablaba. No sé si eso contesta un poco a lo que decía Andrés, a su desacuerdo, y en cuanto a lo que tú dices, perdona, lo que decía Parsifal de Sola, y en cuanto a lo que tú dices, Andrés, ¿quieres que entremos en la parte económica? ¿Es eso?
1: Sí, señor. ¿Qué espacio
2: Bueno,
1: habría
2: pues.
1: para grandes acuerdos, además de prolongar este status quo a partir de la llamada tregua de Busan?
2: Bueno, yo lo que creo es que económicamente, en algunas cosas o en varias, los dos están de acuerdo. Yo creo que a ninguno de los dos les interesa la guerra de tarifas, de impuestos, y que para moverse de ahí tampoco se quieren bajar, como se dice, bajar del burro, y lo tienen que hacer muy pausadamente. Has mencionado lo de Taiwán. En los comunicados del gobierno chino se menciona Taiwán, no en los del gobierno americano. Evidentemente ahí está la patata caliente y otra vez la chaqueta de fuerza vuelve a operar. El statu quo imperante creo que es muy difícil de romper. China fuerza para que Estados Unidos cambie el lenguaje hacia Taiwán, pero Estados Unidos le cuesta mucho desdecirse de lo que ya había. Veremos si mañana ocurre algo diferente.
1: Y vamos específicamente a un tema económico con Parsifal, retomando esto que nos contaba Félix sobre esta chaqueta de fuerza y lo que también veía en algunos artículos, como que hay una cierta máscara o cierta fachada de cordialidad, de calidez entre ambos, pero detrás de eso sigue habiendo desconfianza y confrontación entre las potencias, tal vez no entre los líderes. Una de estas contradicciones, por ejemplo, hoy leemos que China ofrece abrir las puertas a empresas de Estados Unidos. Pero esto ocurre, Parsifal, en tiempos en que hay creciente control político de la economía en China y presiones sobre las empresas privadas también, por ejemplo, para no cumplir con sanciones impuestas por otros países. ¿Cómo se reconcilian ambas posturas?
3: Yo creo que lo más importante en materia económica es ver la delegación que acompaña a Donald Trump. Estamos hablando de un tren de directivos: Tesla, Apple, Nvidia, Qualcomm, Micron, Citigroup, BlackRock, Goldman Sachs. La lista es larguísima. Esto es, yo diría, lo más llamativo de la cumbre y las cartas que trae Donald Trump a la mesa. Viene precisamente con los directivos de las compañías de tecnología más importantes del planeta. Esto también es una señal de fuerza,

0: la guerra en Irán, el estrecho de Hormuz. O sea, fuera de esos temas que francamente no veo mucho espacio para negociación, en materia de comercio, especialmente en temas de tecnología, donde probablemente veamos algunos avances.
1: La misma pregunta,
2: En ese
1: señora.
2: sentido,
1: Sí, adelante.
2: en ese sentido, añadiendo a lo que decía de Sola, yo he preguntado aquí en China a locales que qué esperaban de, o si sabían que estaba el presidente americano. Algunos, la verdad es que no lo sabían. Y los más, digamos, enterados, lo que decían es que, bueno, lo que esperan es buenas noticias, porque otra cosa no se puede oír, ¿no? Entiéndanme bien. Y lo que pasa del lado americano es un poco lo mismo. El presidente Trump es un especialista en dar buenas noticias. Y volvemos a estar, y en esto conecto con lo que estaba diciendo de Sola, que el margen de maniobra para salirse del guión de las noticias positivas es muy pequeño, a pesar de que las rencillas, guerras comerciales y conflictos bélicos sean muy grandes. Hay una especie de cobertura lingüística que parapeta todo lo que está ocurriendo por debajo, pero yo creo que eso no es dispositivo, no es negativo.
1: Y la pregunta, sí, para Parsifal, es lo que tiene que ver con la disputa comercial. Estados Unidos hace hincapié en la limitación de exportación de chips avanzados hacia China. China está apretando en este momento con la cuestión de exportación de tierras raras, aunque las restricciones no son tan limitadas como al principio se había dicho. ¿Quién cree que ahí tiene más espaldas, más herramientas para ejercer presión? Porque, por ejemplo, China también puede avanzar tecnológicamente hasta no ser tan dependiente de esa tecnología avanzada que viene de Estados Unidos. ¿Cómo ve esas posiciones relativas, Parsifal?
0: Y bueno, hay que echar un poco para atrás y dar contexto. La política exterior estadounidense en materia comercial con China ha sido francamente medio esquizofrénica en los últimos 2 años. Comienzan con una guerra comercial, impuestos y aranceles altísimos, después hablan de llegar a un acuerdo. El lobby de las compañías de tecnología debe estar haciendo mucha fuerza en Washington. Razón por la cual están todos presentes ahí, porque precisamente están entrelazados y dependen de la economía china. Esto es algo que el gobierno chino claramente está consciente de ello, y eso es una factor a favor en el momento de la negociación. Me gustó esa frase de profesor Valdivieso, de que Trump es especialista en dar buenas noticias. Entonces, probablemente ahí veamos algún avance en minimizar tensiones, eliminación o disminución de aranceles y algunos, como diría Trump, unos great deals, unos grandes acuerdos en quizás incrementar o minimizar los controles de tecnología, exportación de tecnología estadounidense a China y que obviamente sería bienvenida por Beijing.
1: De manera, insisto, con esto, con Parsifal, podemos esperar que se siga administrando la relación sin grandes acuerdos que de aquí para adelante vayan dando un marco a la relación sin que tengan que efectuarse periódicamente este tipo de cumbres para prolongar acuerdos o para prolongar treguas.
0: Francamente no lo veo. O sea, sin duda saldrá algún comunicado con buena noticia porque le conviene a parte y parte. O sea, también le hablan a su público doméstico. Esto, o sea, francamente, pica y se extiende. Esto no va a ser resuelto y como ven, por una cumbre, y lo mencioné a un principio. Esto es para minimizar riesgos y conseguir algunos espacios de maniobra de lado y lado. Aquí no vamos a llegar a un reseteo de la relación sino-estadounidense.
1: Y Félix lo mencionaba al principio y ahora lo vamos a retomar. Salimos de la economía y es el tema Taiwán, mucho más importante que otro tema geopolítico que hoy se tomó, que es

0: que hoy se tocó, que es el tema de Irán-Taiwán. Con respecto a eso, decíamos que la agencia, el comunicado chino o la agencia china que reflejó la reunión decía que si Taiwán se aborda adecuadamente, las relaciones gozarán de estabilidad y si no, hay riesgo de choques y conflictos que van a poner en jaque el vínculo, es decir, rumbo de colisión entre ambos países. La pregunta para Félix. Trump nos ha sorprendido con algún cambio de políticas, algún cambio de hábitos, de medidas, por ejemplo, en su relación con los aliados europeos o con la OTAN. ¿Podemos esperar un cambio sobre Taiwán o en este tema la política de Estados Unidos es inamovible?
1: A ver, aquí el tema es delicadísimo y más hablando desde China. Pero me fijaría en los gestos. Entonces, lo primero es que una de las cosas que ha resaltado el presidente Xi es que hay una línea roja, que es el tema de Taiwán. Que si se trata bien, él ha dicho, nos entenderemos bien. Y que si se trata mal, nos entenderemos mal. Que es por decir, como el perro que saca los dientes, y para dejar claro que hay una determinada fuerza que se puede aplicar. Por la parte americana, es muy curioso que dentro de esa delegación que mencionaba Parsifal, están evidentemente las grandes estrellas económicas, pero además está el secretario de Defensa americano, Brian Hesget, que no suele viajar nunca tradicionalmente en este tipo de viajes, como secretario de Defensa, que es otra manera de mostrar los dientes. Oye, me traigo a mi experto en temas de defensa. Por lo cual quiere decirse que están los dos haciendo, en términos pugilísticos, haciendo guantes, pero yo creo que sin querer pegar. Y cada uno, por supuesto, atendiendo a sus audiencias respectivas. No solo Trump por las elecciones que tiene en noviembre, sino también tiene una audiencia interna que es menos clara, pero que existe por la parte del gobierno chino.
0: Y traslado la pregunta también a Parsifal. El tema Taiwán es una posición, también la ve, inamovible de Estados Unidos. ¿Se puede esperar algún tipo de cambio, por lo menos en la retórica?
2: En la retórica sí veo que puede haber una matización, disminución del tono. En la práctica ya eso es otra cosa. Y debo recalcar que esto no, el tema de Taiwán no es una cosa de Xi Jinping. Esto es un tema inamovible desde 1949. Si hay algo donde China ha sido estática y contundente en el tiempo, ha sido en su soberanía, bueno, o tratar de ejercer su soberanía sobre Taiwán. Entonces, el margen de maniobra no existe ni siquiera en lo retórico por la parte de China. Sin embargo, en el caso estadounidense, y de nuevo hemos visto que el presidente Donald Trump o su presidencia se ha caracterizado por muchos altos y bajos en múltiples temas, y yo no descartaría que ceda en algunos temas de forma retórica frente a Taiwán para conseguir algún acuerdo en materia comercial.
0: Y para Félix, sí, adelante, por favor.
1: No, decía, algún acuerdo comercial como lo que llaman las tres Bs, ¿no? Los beans, los beef, ¿no? La carne, y los Boeing, que quiere que China le compre a Estados Unidos 500 aviones Boeing, ¿no? En ese sentido, puede ser que lo que dice Parsifal afloje un poco en determinada retórica, para que por otro lado se le compense económicamente, porque nada alegra más al presidente americano que hacer caja. Pero bueno, de todas maneras, es muy, muy arriesgado que, desde mi punto de vista, que se desdiga de determinadas políticas con respecto a Taiwán, aunque retóricamente él se pase, porque Trump, si tiene una cosa, es que se pasa retóricamente, aunque luego vuelva al punto de partida.
0: Bien, y a Félix, que está también ahí en Pekín siguiendo en el lugar de los hechos, quería preguntarle si cree que esta cumbre, donde ya vimos una primera reunión, ahora está participando el presidente estadounidense de un gran banquete en su honor, si ya pasó lo más importante o tenemos que prestar atención a la continuidad? Mañana todavía va a haber actividad en la agenda oficial.
1: Bueno, ya se sabe, como se dicen los toros, que hasta el rabo todo es toro. Así que mañana todavía queda un té muy británico que tienen que tomar y si no me equivoco, una comida. Y cualquier imprudencia puede ser muy costosa porque los temas son muy delicados. Entonces, no me adelantaría a prever nada. Diría que todo debería seguir como está, salvo que ocurra algo muy, muy imprevisto. Espero que no ocurra.
0: Y la última, así para Parsifal de Sol, así en Madrid, ¿qué resultados deberíamos ver de esta cumbre? ¿Cómo para que cada uno vuelva victorioso mirando a su propio público? Según lo que tenemos hasta ahora, es aparentemente un mantenimiento del statu quo, más algunas cuestiones que puede ofrecer Donald Trump, como aparentemente contratos comerciales con Boeing y algunas otras cosas que han logrado los tantos empresarios que han ido con él hasta China. ¿Cómo lo evalúa y qué podría, nuevamente la pregunta, qué podría pasar o qué tiene que pasar para que esto se vea como una cumbre positiva para ambos?
2: Por el lado de Donald Trump, sin duda va a enmarcar esto frente a los midterms, las elecciones de medio término que están a finales de este año, probablemente hablándole al estadounidense de a pie respecto a que cómo los resultados de la cumbre van a afectar el bolsillo de los estadounidenses. Independientemente de lo que suceda, estoy seguro de que esa va a ser la línea que va a manejar. Por el lado chino, obviamente, bueno, es más un tema de legitimidad, es más un tema de mostrar fuerza, es un tema de presentar esta cumbre como una iniciativa china. Entonces, fuera de algo inesperado en términos de acuerdos, probablemente no veamos que ninguno de los mandatarios se salga de sus líneas adecuadas. Al principio de tu intervención mencionabas, bueno, la típica retórica que viene desde Beijing, y aquí esto se va a presentar como un tú a tú, Estados Unidos y China en un mismo plano de discusión entre grandes potencias.
0: La cumbre sigue hasta el viernes, el programa de hoy termina y por eso agradecemos muchísimo a Félix Valdivieso, el director del Observatorio de China de la IE University en Madrid, que está en Pekín, lo reiteramos, y a Parsifal de Sol, el director ejecutivo de la Fundación Andrés Bello, el Centro de Investigación Chino-Latinoamericano. Yo soy Andrés Goldschmidt, el programa es DW Actualidad en Análisis. 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Hasta la próxima, muchas gracias.
1: Muchas gracias.
2: Gracias a ustedes. Gusto.

0: Hola Mercedes, ¿cómo estás?
1: Hola Belén, ¿qué tal?
0: Quería volver contigo al archivo porque me gustaría buscar una carta al director del año 83. ¿Eso se puede hacer?
1: Sí, no hay ningún problema. Mira, vamos por aquí, que están aquí los tomos de ese año y lo buscamos en un momento. ¿De qué mes?
0: 11 de noviembre de 1983.
1: 11 de noviembre, tiene que estar aquí.
0: Vale. Wow.
1: 11 de noviembre. 11.
0: Ahí. Vale. Ay, qué rápida.
1: Internacional. Aquí, gracias al director.
0: Vale, a ver.
1: Derecho a morir.
0: Esta es, mira. Me encuentro gratamente sorprendido por la reciente aparición en su diario, el pasado 29 de octubre, de un artículo sobre la Asociación Francesa para el Derecho a Morir con Dignidad. Hace tiempo que persigo la creación de una asociación parecida en España y desearía dar a conocer mis intenciones. Esto está firmado por Miguel Ángel Lerma en Madrid.
2: Cuando manda esta carta en 1983, España era una democracia recién nacida y claro, el debate de la eutanasia no estaba en la calle.
0: Él es Pablo Linde, redactor de Salud y Sanidad de El País. Hablo con él en el estudio de la redacción del periódico, en la sede de Miguel Yuste de Madrid.
2: Yo creo que España no estaba preparada en ese momento, sí para hablarlo, pero no desde luego para abordarlo en serio, porque bueno, las sociedades tienen unos tiempos y unos momentos, y España en ese momento pues estaba con el divorcio, estaba con el aborto, y la eutanasia es un derecho que llegó mucho después. Pero bueno, para que llegue ese tipo de derechos, primero hay que hablarlo, y eso es lo que sucedió con esta carta y con la creación de la Asociación Derecho a Morir Dignamente.
0: ¿Qué te contó Miguel Ángel Lerma que le motivase a escribir esta carta al director?
2: Pues él por entonces tenía 29 años y en su familia había habido varios casos de cáncer. Y bueno, él pues empezó a ver, empezó a leer y empezó a comprobar cómo en otros países estaban moviendo este debate y no conocía, él no conocía a nadie a su alrededor con el que hablarlo. Entonces en la carta pone un apartado de correo sin mucha esperanza de qué iba a pasar con eso y se encuentra que sí, que había mucha gente que leyó la carta y que se puso en contacto con él.
0: Y entre esas personas que le contestan está Carmen.
2: Sí, Carmen Rodríguez, que es una persona que había quedado viuda con solo 27 años. Había visto una fase terminal del cáncer muy dolorosa, en la que los médicos, bueno, pues no le proporcionaron, según consideró ella, la suficiente ayuda para, pues eso, para morir dignamente, para morir sin dolor. Ni siquiera ya estamos hablando seguramente de eutanasia, sino de cuidados paliativos.
3: Me llama todo el mundo mamen, ya sabes estas cosas que tus hermanos no saben decir el nombre entero y lo acaban diciendo en cortito.
0: Miguel Ángel Lerma, el autor de la carta, vive en Estados Unidos y es difícil de contactar. Y ella es Carmen Rodríguez Leiva. Carmen, mamen, está en Alicante con su hermana, aunque es de Madrid y este año se ha ido a pasar una temporada a Asturias. Carmen está jubilada y es imposible pillarla en un sitio fijo, así que hablo con ella desde el estudio de grabación, por teléfono.
3: Estoy ya en la tercera edad que llaman, pero feliz. Pues yo me quedé viuda muy jovencita, después de a los 4 meses casi de casarme. Y mira, yo conocí a mi marido en primero de carrera. Estábamos los dos estudiando psicología. Y entonces, bueno, pues al final yo me casé en el 81 y estábamos preparando la oposición en la Academia de Huérfanos de Hacienda. Total que nos casamos el 11 de abril y el 11 de agosto estaba mi marido en quirófano. Pues él tenía 26 y yo 27. Mi marido, ¿cómo se llamaba? Manolo. Me doy en las piernas, estoy muy cansado. ¿Cómo no vas a estar cansado, tío? Trabajas por la mañana, después te vas a Torrelodones a hacer el curso de croupier. Yo el 11 de abril me casé, el 11 de agosto estaba en quirófano y vivió 11, bueno, se fue muriendo 11 meses más. Murió 11 meses más. Muy duro, más que nada porque porque como nos conocimos tan pronto, pues se te hace muy larga la carrera y entonces yo no veía la hora en que tuviéramos un trabajo los dos. Y
0: en noviembre del 83 tú lees una carta en El País.
3: Yo no sabía de la fecha de la carta. La fecha de la carta es en noviembre del 83.
0: Yo soy Belén Remacha, periodista de El País Audio. Estoy al otro lado del teléfono junto a Nacho Taboada, que me acompaña en este documental como diseñador sonoro. Sí, es el...
3: Qué curioso.
0: Lo voy a decir exacto. 11 de noviembre de 1983.
3: Qué fuerte. Yo pensé que había sido mucho antes, fíjate. Lo de la carta, porque para mí eso fue un motivo muy fuerte para ponerme en funcionamiento, para luchar por algo. Cuando a mí los médicos empiezan a decirme, ten cuidado, porque claro, no existían las unidades de dolor. Era, o sea, quitarle un trozo de cerebro para que no sintiera dolor. Y entonces yo en ese momento dije, ¿qué? Vi el cielo abierto. Dije, Dios mío, o sea, manos a la obra, manos a la obra. Hay que luchar por esto, hay que luchar por esto. Entonces... No sé cómo lo hice, me imagino que llamaría al país o algo para conseguir la dirección de Miguel Ángel.
0: Este es el episodio 2 de Cómo contar un país. Historias sobre el sentido del periodismo.
3: Entonces estuve muy activa, muy, muy, muy, muy activa. O sea, cosas de radio, televisión, un congreso que hubo en Niza... que me decía, yo voy a tener que ir como presidente, pero por favor acompáñame. Yo decía, porque yo no sé francés. Y llevamos a mi padrastro, porque él sabía francés, y él estaba horrorizado de lo que oía. ¡Ay, Dios mío!
0: En la carta pone, mira, te lo leo exactamente, pone: si la asociación se creara a tiempo, podríamos participar en la conferencia de 1984 internacional en Francia. Esa será la de Niza, o sea, sí que llegasteis a tiempo.
3: Sí, sí, sí, sí. Qué bueno. Fíjate, de eso ni me acordaba.
0: A ese congreso al que quería llegar Miguel Ángel, al final llegaron, pero todavía sin ser oficialmente una asociación. Se celebró en septiembre de 1984. La tengo aquí, mira, te la voy a leer un poco cómo empieza simplemente, ¿vale?
3: Sí.
0: Me encuentro gratamente sorprendido por la reciente aparición en su diario, el pasado 29 de octubre, de un artículo sobre la Asociación Francesa para el Derecho a Morir con Dignidad. Hace tiempo que persigo la creación de una asociación parecida en España, desearía dar a conocer mis intenciones. Luego dice, estoy de acuerdo con la afirmación de Monique Badagou sobre la falta de demanda social en España, por lo cual puede ser aún prematuro el intento de crear una asociación española en su defensa, en defensa del derecho a morir con dignidad. Es que claro, uno de los objetivos dice promoción de un clima de opinión pública favorable y tolerante con el derecho a morir con dignidad. No obstante, la demanda surgirá, sin duda, en cuanto haya oportunidad de plantear el problema y de reflexionar sobre el mismo, para lo cual será decisivo el papel de los medios de comunicación.
2: Lo que sucedió al principio es que el Ministerio de Interior rechaza su creación porque la considera prácticamente terrorista, porque decían que inducía al suicidio. Entonces, claro, ante eso, el abogado con el que contactan en la asociación conocía casualmente a Bonifacio de la Cuadra y él escribió una noticia sobre el rechazo del Ministerio de Interior.
0: Bonifacio de la Cuadra es uno de los periodistas del equipo fundador de El País. Nació en Úbeda y murió en 2023 en Madrid. La exdirectora Soledad Gallego Díaz le describió en su obituario como el periodista que lo contó todo. Escribía Soledad, recientemente fallecida, muy buena amiga de Bonifacio, que nunca alardeó de ello, pero fue probablemente el periodista que más exclusivas ha proporcionado en la historia del país.
2: Es un histórico de la crónica política del periódico. Cuando el periódico se fundó, él es parte del núcleo fundador y cubría crónica política, escribió sobre en la transición, sobre la constitución, es toda una autoridad en esos temas y era un periodista que además traía muchísimas exclusivas al periódico. Fue, bueno, uno de los grandes periodistas históricos del principio del país. Y supongo que fue un poco esa casualidad que él pues adoptó este tema y lo cubrió. Y fue también a partir de esa noticia en El País y de un editorial que saca el periódico cuando el Ministerio de Interior rectifica y poco después pues sí que autoriza y legaliza la Asociación Derecho a Morir Dignamente.
0: La Asociación Derecho a Morir Dignamente se registró oficialmente el 13 de diciembre de 1984. 165 personas fueron socias fundadoras.
3: La verdad es que no sé cómo nos juntábamos la gente. Probablemente fuera a través de cartas que hubiera recibido Miguel Ángel en su buzón de correo. Y entonces que cuando hubiera una charla o algo, pues alguien que tuviera una librería o algo así, lo hacíamos en su librería, en su despacho, en su tal. Me imagino que de gente que escribía a Miguel Ángel. Yo hacía el periódico.
0: ¿Cómo el periódico?
3: Teníamos un periódico con noticias del extranjero y eran folios escritos.
0: ¡Ah, qué guay!
3: Sí, como recopilar todas las noticias que salieran a ese nivel de cualquier país. Holanda era lo que estaba a la cabeza.
2: DMD es una asociación que ha sido fundamental. Yo no sé si decir que sin ella no habría habido ley de eutanasia. Quizá no, o desde luego seguramente no en el... no en el tiempo y en la forma en la que hubo, porque ellos sacaron a la luz pues muchos casos que tocaron mucho la fibra sensible de la sociedad, muchos de ellos también de la mano de este periódico. Bueno, el caso más famoso de Ramón San Pedro.
3: Hombre, pues fíjate, San Pedro, hasta una peli, ¿no?
4: Me imagino que el mar significa mucho para ti, ¿verdad?
5: Hombre, el mar me dio la vida y después me la quitó. No sé si eso significa algo.
2: Otro, por ejemplo, que yo recuerdo justo cuando yo entré al país en 2007, Ana Alfageme, que era una periodista que hacía temas también sociales, pues ella hizo la crónica de la eutanasia de Madeline, que era una mujer de 69 años que vivía en Alicante, y hizo esa crónica de cómo la ayudaron a tener una muerte digna, jugándose un poco ella el tipo, porque se podría considerar un delito presenciar eso sin hacer nada.
6: Madeleine se levanta trabajosamente de la silla de ruedas y al abrir la cama la estira con sus manos vencidas. Nunca pudo soportar las arrugas en las sábanas. Se quita las gafas y se atusa el pelo canoso para tumbarse.
7: Estoy feliz y contenta de tenerles aquí.
6: Sonríe. El primero en abrazarla es Jorge, un voluntario de la Asociación Derecho a Morir Dignamente.
7: Madeleine, se muere como se vive.
6: Le dice al oído.
2: En 2018 tenemos el caso de María José Carrasco, que eso lo sacó mi compañero también Emilio de Benito, que tampoco que está también jubilado, pero que también ha escrito muchísimos años de temas sanitarios y sociales, que ella sacó un reportaje que ella decía: no quiero dormirme, quiero morirme.
0: Escuchamos un fragmento del vídeo que publicó El País de Ángel Hernández ayudando a morir a su mujer, María José Carrasco.
8: ¿Sigues con la idea de que quieres suicidarte?
9: Sí.
8: ¿Quieres esperar algo o qué es? No.
9: No.
8: ¿Quieres que se lleve a cabo ya?
9: Sí.
8: ¿Sabes que te tengo que ayudar yo? Que no hay nadie que te pueda ayudar. Y además no estaría bien que...
2: Y no había ninguna vía legal por entonces para hacerlo. Entonces se hacía con ayuda de esta asociación y en la semiclandestinidad. Entonces es una asociación que lo ha puesto en el mapa, que ha ayudado a mucha gente y que se ha jugado mucho la gente que voluntariamente ha prestado ayuda a otras personas.
3: Pues eso, muy activos, muy activos, o sea, en el cogollito. Recuerdo la relación con la gente, que era muy bonita, de gente muy abierta.
0: Carmen sigue siendo socia de Derecho a Morir Dignamente, aunque ya solo pagando la cuota. Participó activamente durante 10 años, hasta que a principios de los 90 la presidencia de la asociación se trasladó a Cataluña, con Salvador Pàniker como presidente.
3: Fue trabajoso, pero muy gratificante para mí. Para mí fue como, no me sale la palabra, como lo único que podía hacer por él. O sea, ya que has tenido este final, ¿no? Pues claro, yo le preguntaba al médico, bueno, ¿y cómo va a ser el final? Me dijo, mamen, no sabemos, o sea, porque claro, él lo describía, dice, son como perros mordiéndome por dentro. Él estaba dispuesto a tirarse porque es que es el clavo ardiendo al que te... claro, ahora fíjate, ahora ya es morfina, fentanilo, el parchecito para los dolores, es que nada que ver. Nada que ver, date cuenta que no existían los centros del dolor. Sigue sin salirme la palabra adecuada, pero es como, es lo único que ya me queda por hacer por ti. Que nadie más pase por esto. Que cada uno tenga el derecho de decir no. Encarnizamiento terapéutico 0,0.
0: Ahora mismo la ley de eutanasia está aprobada. Nadie en España debería morir como murió Manolo en el año 82. La ley se aprobó en 2021. Fuimos uno de los primeros países del mundo que regulaba la eutanasia.
2: Efectivamente, al ser una ley que pocos países del mundo tienen en vigor, se cuidaron mucho los legisladores de hacer una ley muy garantista. O sea, en el sentido de que nadie, por una decisión precipitada o por sin tener lo que el legislador considera que son razones de suficiente peso, acuda o decida pedir una eutanasia. La puedes pedir, pero para que se autorice tiene que pasar muchos pasos.
0: Estoy viendo que entró en vigor el 25 de junio de 2021. Bueno, me has dicho que Manolo falleció el 30 de junio.
3: Se murió el 30 de junio del 82.
0: Pues mira, entró en vigor la ley, estoy viendo, el 25 de junio de 2021, o sea, casi 39 años después de su fallecimiento.
3: ¡Qué barbaridad! Tampoco soy consciente de que tardara tantísimo en aprobarse la ley. ¡Qué fuerte! Lo tengo todo fatal en la cabeza, ¿eh?
0: Es trabajo en parte tuyo.
3: No, para mí ya es un trabajo que han ido haciendo los que han ido entrando después y los que están activos después.
10: Bueno, ¿qué quieres que te cuente? Mi nombre, ¿vale? Y aparte de eso, mi profesión, ¿no? Lo que estoy aquí, ¿o qué quieres que te diga?
11: Sí, bueno, yo creo que tu relación con el derecho a morir dignamente, ¿vale? Tanto profesional como asociada,
10: ¿vale? Quizá. Sí, ok. Hola, yo me llamo Tanit, Tanit Güell. Soy enfermera especialista en atención primaria. Actualmente estoy trabajando en el área básica de salud de Figueras como enfermera clínica de crónicos complejos. Llevo aquí pues cerca de 8 años y medio y soy una apasionada de todo el tema final de vida, acompañamiento a morir. En definitiva, un poco de romper el tabú sobre el tema de la muerte. En este transcurso de camino pues he estado en contacto con la Asociación del Derecho a Morir Dignamente. Soy también referente territorial de eutanasia y mi trabajo es, pues como referente territorial, es acompañar a los profesionales de en principio de atención primaria y también a veces de hospital de esta zona, pues asesoramiento y acompañamiento en los casos de eutanasia que nos van llegando poquito a poco al ser un servicio pues bastante nuevo porque en junio va a cumplir 5 años.
0: La aplicación de la ley difiere mucho por territorios. Según datos oficiales, en 2024 se finalizaron, fuese por fallecimiento, prestación o denegación, 929 procesos en toda España. 303 de ellos fueron en Cataluña. Y, por ejemplo, en Madrid hubo casi 3 veces menos, 129.
10: Porque yo creo que hay distintos factores, siempre es todo muy, muy multifactorial, pero es importante el hecho de que esta ley viene, o sea, a raíz especialmente de la asociación DMD, ¿vale? Esta asociación realmente se apretó muchísimo cuando la presidencia pasó de Madrid a Barcelona y ahí es cuando realmente esa ley subió al Parlamento, ¿no?, de la Generalitat de Cataluña y de ahí se lanzó al Congreso de los Diputados en Madrid, ¿no? en Cataluña la Comisión de Garantía y Evaluación ya estaba creada y los referentes territoriales ya estábamos definidos. Y el, creo que fue, si no me equivoco, el 8 de agosto que ya hubo en Barcelona la primera eutanasia.
11: Como esto es un podcast, queremos ponerte un audio a ver qué opinas de esta mujer, de Carmen, ¿vale?
12: Él estaba dispuesto a tirarse porque es que es el clavo ardiendo al que te... Claro, ahora fíjate, ahora ya es morfina para los dolores. Es que nada que ver, nada que ver. Date cuenta que no existían los centros del dolor. Sigue sin salirme la palabra adecuada, pero es como... Es lo único que ya me queda por hacer por ti. Que nadie más pase por esto.
10: Esta ley está activa gracias a los testimonios, a toda la gente que ha pasado por procesos muy duros, ¿no? De agonías muy largas o de enfermedades muy invalidantes, y que era una demanda que hacían esta gente, y que de alguna forma esto ha sido como ir hormiguita a hormiguita, ¿no? Yendo cavando y generando debate en la sociedad, en la base, para que esto vaya subiendo. De hecho, por eso es importante esa asociación del DMD, ¿no? Porque de alguna forma sale de la base y recoge los testimonios, y a copia de pasar los años y de... bueno, un poco de filosofía y de ir trabajando, ¿no? Se ha conseguido esto. Por lo tanto, es lógico que hayamos tardado tanto tiempo. A ver, en Holanda nos llevan 20 y pico años de margen, pero creo que no hay que desmerecer, y hay que... Para mí lo que es más importante es que es una ley que no viene de arriba hacia abajo, sino que va de abajo hacia arriba, y que es una voluntad del pueblo, que además creo que mucha parte de la sociedad, aunque no esté afectada, la aceptaba y la estaba buscando. O sea que para mí es lógico que hayamos tardado tanto tiempo. Incluso te diré que ahora llevamos casi 5 años de que se empezó a desplegar la ley, y tenemos muchísimo trabajo aún a hacer, ¿no? No es, los cambios nunca son de un día para otro. Pero creo que podemos estar, yo creo que muy contentos del trabajo hecho hasta ahora. Estamos hablando de eutanasia, pero no es solo la eutanasia, porque creo que sí que los medios han hecho daño en alguna cosilla. En tema de, por ejemplo, cuando se equipara el término de eutanasia a morir dignamente. Cualquiera quiere una muerte digna, ya sea en su casa, propio de una enfermedad que va a ser terminal y se va a morir, en un hospital, en unas urgencias, en una residencia, en donde sea. O sea, que es verdad que etimológicamente eutanasia quiere decir buena muerte, ¿ok? Pero que al final morir dignamente es el derecho que debe tener todo el mundo, a que se escuchen sus valores, sus preferencias, que esto, a poder ser, sea... registrado en un documento de voluntades anticipadas, y digo, ¿cómo llegamos ahí? ¿No? ¿Con qué calidad? Y luego, una vez llegamos ahí, ¿cómo queremos ser tratados?
11: ¿Cuántos casos has atendido?
10: Estando presencialmente allí acompañando, te diría que unos 12 casos, creo, en estos años que llevamos. Y aparte, como referente, pues claro, he acompañado a bastantes profesionales a acompañarlos en distintos procesos, ya sea de ayuda vía telefónica o presencialmente también, o asesorando, o acompañando. Ahí sí que no te puedo decir. Y en un momento dado de la conversación que yo siempre tengo con los pacientes, ¿no? Preguntarles pues, a qué se dedicaban, dónde nacieron, cuál es su vida, cuál es, ¿no? Todo. Y les pregunto cuál es su preocupación principal, te sueltan: yo me quiero morir. Y en ese yo me quiero morir es ahí donde yo dejo todo y escucho. Y aquí hay gente que dice: me quiero morir, pero Dios sabrá cuándo me voy, ¿no? Pues es respetable, pero hay algunos, pocos, pero algunos que dicen: yo es que me quiero morir. Y cuando les hablo de esta ley, de la ayuda para morir, de la eutanasia, escuchan, y algunos se acogen a este derecho que tienen, y es ahí donde acompaño, ¿no? En otros casos, simplemente personas que han pedido, ¿no? Y yo acompaño a los profesionales porque es algo como muy nuevo, y como yo tengo experiencia, pues es como que da un poco más como de seguridad. En las formaciones académicas, tanto de medicina como de enfermería, nos educan, nos forman para salvar vidas, para acompañar a las personas en su proceso de salud, pero también de enfermedad, pero siempre como luchando contra la muerte, ¿no? Y resulta que estamos en un punto donde hay una ley que lo que hace es que hay personas que tienen derecho a pedir que tú les causes la muerte. Y esto, pues, no es fácil. No es fácil de sobrellevar, de encajar, de cómo hacer, de cómo proceder. Como todo en la vida, ¿no? Pero nos falta entreno para muchas cosas, ¿no? Pero si hay alguien que te da una luz, que te ayuda, que te guía, esto es básico. Mira, cuando alguien te pide ayuda para morir, lo primero que hago es explicarles que es un proceso, que no es de hoy para mañana, porque es un sistema muy garantista y es normal que sea así.
0: La ley de eutanasia española es muy garantista. Siempre se usa esta palabra, garantista. Esto quiere decir que el proceso tiene que ser comunicado primero al médico o médica de referencia. Luego hay que dejar pasar 15 días y volver a comunicárselo. Si se acepta, se pasa a otro equipo médico que no conozca a la persona solicitante. Esos nuevos profesionales estudian el caso de nuevo. Comprueban que cumpla una serie de requisitos, entre ellos que la enfermedad sea irreversible y el sufrimiento, dice así la ley, intolerable. Si este segundo equipo médico lo aprueba, el caso pasa a un comité de garantías autonómico. Son ellos quienes dan la autorización final.
10: Todos estos procesos, que además hay una plataforma donde toda la documentación tiene que estar colgada allí. Esto a veces, pues bueno, pues es un poco costoso a nivel de tiempo, de es lo que a veces la parte burocrática alarga un poco los procesos, ¿no? Pues este sistema tan garantista, que se precisan de estos tres filtros, de todos los documentos que estén colgados a su tiempo, de todas las valoraciones hechas, de todo, es lo que nos da, pues, pues eso, pues una media, pues no sé si eran de 50 y pico días, ¿no? Pero esto creo que es bueno en el sentido que el profesional puede estar como muy tranquilo que lo que va a hacer está avalado. Pero la realidad es que esa, la realidad es que con los datos que nos llegan, ¿no? Pues hay un porcentaje alto de personas que piden la ayuda para morir y que no llegan, que están en proceso y mueren. ¿No mueren dignamente? Pues yo creo que sí mueren dignamente, se les asegura una atención paliativa, porque eso sí yo quiero dejarlo muy, muy, muy, muy claro.
13: Pero 50 días no es tanto, ¿no?
10: Para una persona que sufre es. Es decir, yo siempre les digo, ¿no? Digo, según qué persona, ¿eh? Pero si has estado tanto tiempo así, ¿no? Ahora 50 días tampoco es tanto, pero sí que es y más que por la persona a veces, es mucho para su entorno, para sus familiares, es duro. Hablamos de morir, ¿no? Y una cosa es que no sepas nada, que no sepas en qué punto. Tu padre puede estar enfermo, por ejemplo, y sabes que un día se va a morir, pero no sabes cuánto. Pero cuando no es así, es decir, cuando una persona está sufriendo, pero la muerte no es inminente, el hecho de esa espera es difícil de llevar. Hace poco estuve en un caso de eutanasia a domicilio con unas compañeras médica enfermera y el señor, que lo tenía como muy, muy claro, y la familia también, se le administró toda la medicación que está pautada por protocolo, y

0: días. Sí, son muchos días. Son gente que lo tiene muy pensado. Muy pensado. ¿Vale? Y esto es importante decirlo. Porque hay que ser muy valiente para pedir morir. Y lo tienes muy claro.
1: Cada caso es único, pero cuando llega ese momento de que efectivamente se produce la eutanasia, no sé, ¿tú qué sensación tienes de las personas que has atendido? ¿Hay algo en común o algo que recuerdes especialmente?
0: Mira, en ese sentido hay como tres visiones, te diría, ¿no? Está la de la propia persona que te pide morir, está la de los familiares y está también la de los profesionales. La mayoría de personas, o sea, te diría el 100% de las personas que piden ayuda para morir, la piden y es para ya. O sea, si pudiera ser mañana, mañana. Y la viven, la mayoría, con mucha paz. Y la viven con mucha, ¿qué te diría yo? Con una entereza importante y como una liberación. Por tanto, es algo muy deseado y lo viven como un regalo, ¿vale? Porque pone fin a un sufrimiento, ya sea físico, ya sea emocional, pero sea un deseo de no querer sufrir más o tener una agonía que no desean, ¿no? En el otro punto están los familiares. Y hay familiares que han acompañado y están de acuerdo desde el primer minuto cero, pero hay muchos que aceptan, o digamos que respetan, pero no aceptan, ¿no? Esto pasa en muchísimos casos. Y yo ahí he podido observar como en la, no te diré todos, pero en la gran mayoría de casos, los familiares es como que una vez la persona ha fallecido o ve cómo ha fallecido, hay un antes y un después de su percepción o de lo que ellos percibían o de lo que tenían en mente. Y lo ven como una muerte muy dulce, muy tranquila, muy respetuosa. Y entienden que el sufrimiento también se ha acabado. Vendrá su duelo, vendrán sus procesos, ¿no? Pero me causó impacto un caso en que eran dos hermanas y una estaba como muy de acuerdo, aceptada, muy abierta y acompañaba a su madre bien, y la otra como que fatal, lo vivía como algo muy agresivo y tal. Y fue esta precisamente la que una vez se había ya muerto la madre. Nada, es que al cabo de pocos minutos vino, me abrazó y me dijo, de hecho, yo voy a escribir mi documento de voluntades anticipadas y si en algún momento de mi vida me encuentro así, creo que no voy a dudar. Es decir, que hubo un antes y un después, ¿no? Y a través, y también por último los profesionales. Hay profesionales que han acompañado de una forma como muy natural y como muy que lo han vivido bien y como que la muerte es parte, forma parte natural de la vida y esta forma de vivir pues también la han vivido bien. Y hay algunos pues que realmente se han planteado objeción o no de conciencia, pero que al final han accedido porque con sus valores como que chocaban y tal, pero realmente con un buen acompañamiento lo han vivido bien y lo han vivido como que han acompañado a esa persona a liberarse de ese cuerpo que estaba atrapado y estaba sufriendo y han podido liberar pues su alma o lo que quien quiera que le llame, ¿no? Por lo tanto, como resumen, te diría, para mí, acompañar a procesos de final de vida siempre es un regalo, sea cual fuera la índole de la muerte que sea del proceso. Y en los casos de eutanasia, pues siempre ha sido como una sensación pues de esto, ¿no? Pues de que es como si estuviera una gavia, ¿no?

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0: Es 14 de... Es jueves 14 de mayo. Yo soy Maca Carriedo.
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0: Javier Garza, ahí vamos navegando la semana. Creo que la única buena noticia que tendremos hoy es que ya es jueves.
1: Maca, buenos días. Navegando en sentido literal, por lo menos para los chilangos, entre los ajolotes y pintados de morado.
0: No, ya estamos de verdad en la ajolotización. Yo ya estoy harta, pero mejor no hablemos de cosas que me ponen de malas. Y empecemos otra vez con la CIA, si te parece, y sus pico, porque de nueva cuenta el gobierno federal negó que agentes de Estados Unidos hayan participado en el asesinato de un operador del cártel de Sinaloa cuando explotó este auto en el que viajaba. Pero sigue saliendo información que apunta a que la Agencia Central de Inteligencia habría participado al menos en la planeación.
1: Y siguen las preguntas, ¿no? De qué es lo que realmente hace la CIA en México, aun cuando se vengan todas estas negativas de parte del gobierno, porque la presidenta Claudia Sheinbaum negó ayer el reporte de la cadena CNN, según el cual agentes de la CIA habrían orquestado la explosión del auto en el que viajaba Efraín Beltrán de la Peña cuando circulaba por la autopista México-Pachuca en marzo pasado. Recordarán que en su momento se dijo que la bomba había sido colocada en la camioneta y detonada de manera remota, pero todo este caso siempre fue algo sospechoso porque la Secretaría de Seguridad Federal nunca dio más detalles.
0: Sheinbaum dijo que el reporte de CNN era una mentira, pero el New York Times también le dio seguimiento a esa mentira, ¿no? A ese asunto, y publicó que la CIA no participó de manera activa en la explosión, pero que fue, ¿no? O sea, que fue una obra de agentes mexicanos, pero usando información que aportó Estados Unidos. A esto la presidenta dijo que era una ficción del tamaño del universo. Lo que sí se ha dicho es que hay colaboración. Esto sería colaboración, ¿no, Javi?
1: Pues digamos que esto encuadra justo en ese discurso que ha mantenido la presidenta, que hay coordinación, que hay intercambio de información. El New York Times estaría diciendo entonces que la CIA le dio la información al gobierno mexicano y el gobierno mexicano actuó. Lo que pasa es que admitir esto, pues también sería reconocer que orquestaron una ejecución extrajudicial, en este caso matando a un narcotraficante. Pero aun cuando Sheinbaum y el secretario de Seguridad, Omar García Harfuch, han negado que la CIA haya cometido el asesinato, tampoco han dicho quién fue el responsable de haber hecho explotar el auto. Justo por lo que te decía que todo el caso desde el principio estaba sospechoso, ¿no? Porque el gobierno federal buscó echarle tierra al asunto desde el principio. En marzo, cuando se reportó la explosión en medios de comunicación, la información era muy escueta y la Secretaría de Seguridad se tardó 2 días en confirmar que la víctima era un operador del cártel de Sinaloa.
0: A la negativa de Sheinbaum se unió la de la vocera de la CIA, porque en Washington, Liz Lyons publicó en X que el reporte de CNN era falso, una campaña de relaciones públicas para los cárteles, así lo llamó, y también dijo que ponía en riesgo la vida de estadounidenses. Sin embargo, la CIA no ha emitido ningún comunicado oficial.
1: Sí, es muy distinto cuando la vocera lo hace en su cuenta de Twitter a cuando existe una especie de pronunciamiento institucional. CNN dijo que respaldan el reporte que elaboró su reportera Natasha Bertrand, que cubre temas de seguridad nacional. La cadena dijo que antes de publicar la nota se contactó a la CIA y al gobierno mexicano para pedirle sus posturas y que no obtuvieron ninguna respuesta. También hicieron notar que la publicación de Lyons no especifica qué parte del reportaje sería falsa, es como una negativa general, pero siguen abonando entonces las sospechas de qué diablos están haciendo los agentes de Estados Unidos en México. Seguramente seguiremos hablando de este tema, pero vámonos a otros, Maca. Vámonos a uno que desafortunadamente se intensifica en la víspera de campañas y de elecciones, y ya vemos que hay en Coahuila este año, pero en realidad las del 27 ya están muy adelantadas, Y este tema es el de la violencia política contra candidatos o dirigentes partidistas y está asomando de nueva cuenta con dos episodios en Chihuahua y en Coahuila.
0: En Chihuahua, la coordinadora de Morena en el municipio de Valle de Allende, Lucía Guadalupe Mora, fue asesinada el martes en la noche ahí afuera de su casa. Y aunque todavía no hay un móvil o hipótesis, la presidenta nacional de Morena, Ariadna Montiel, dijo que una de las causas es que la gobernadora Maru Campos no asiste a las mesas de seguridad porque está más ocupada en ir a sus relaciones con la extrema derecha.
1: No se tardó nada Ariadna Montiel en politizar este caso. Por lo menos habría que preguntarnos qué va a decir si desafortunadamente en algún momento llegan a asesinar a un candidato o a un dirigente partidista en un lugar que gobierna Morena. Vamos a ver con qué explicación sale, porque lamentablemente, Maca, esa hipótesis no es muy improbable, ¿no? Viendo el clima de violencia política que estamos viendo. Valle de Allende está entre Parral y Jiménez, en la zona sur del estado, cerca de los límites con Sinaloa y Durango. Eso ya dice mucho, es una zona donde hay fuertes disputas entre grupos criminales. Mora y su esposo, Manuel Antonio Bailón, bajaban de su auto llegando a casa cuando fueron interceptados por hombres armados que les dispararon. Bailón es director de Desarrollo Social del gobierno municipal y resultó herido de gravedad. Y lo que no se sabe todavía es si Mora o Bailón o ambos eran objetivo de los ataques.
0: Y luego está el caso de San Pedro, Coahuila, donde les platicamos que la candidata de Morena, la diputada local Delia Hernández, fue agredida por un grupo de personas con bats y tubos durante un mitin el sábado pasado. Bueno, Morena acusó a un político local que se llama Edgar Sánchez, que actualmente trabaja con la Unión Democrática de Coahuila, en un partido local, bueno, un partido estatal, que va en alianza con el PRI.
1: Y por supuesto que luego brincó el gobernador priista de Coahuila, Manolo Jiménez, rechazó que tenga que ver con el PRI, más bien dijo que se trata de un pleito interno de Morena, de lo que calificó como rencillas de años atrás. Probablemente se refería a cuando Sánchez militaba en ese partido, en Morena, de hecho fue su candidato a alcalde de San Pedro en 2024. Jiménez dijo que los involucrados, o sea, Delia Hernández y Edgar Sánchez, tienen un historial de conflictos.
0: De todas formas, la Fiscalía de Coahuila anunció que ya se aplicaron medidas de protección a la candidata, pero eso sí descartó que se hubiera tratado de un intento de feminicidio, como lo denunció Morena. Y le entramos a las finanzas porque a lo mejor Mario Delgado se hizo bolas y quería terminar antes con las clases para evitar recibir calificaciones, porque resulta que la agencia Standard & Poor's degradó de estables a negativas las perspectivas de las finanzas públicas y también de las dos principales empresas del estado, de Pemex y de la CFE.
1: Bueno, por lo menos estas calificaciones sí llegaron y llegaron antes de que se fueran de vacaciones. En esta nota, la agencia redujo la perspectiva sobre las calificaciones argumentando el riesgo de una consolidación fiscal muy lenta. Apuntan principalmente al bajo crecimiento económico. Ya lo hemos platicado aquí, el primer trimestre del año tuvo un crecimiento negativo del PIB y esto, según Standard & Poor's, resultaría en un aumento más rápido de lo esperado de los niveles de deuda pública y una mayor carga de intereses, o sea, más presión sobre las finanzas públicas.
0: Y de acuerdo con la firma, el apoyo continuo hacia Pemex y CFE podría aumentar la rigidez de las finanzas públicas mexicanas. También advirtió que un deterioro inesperado en la relación comercial y económica entre México y Estados Unidos podría afectar la posición extrema del país.
1: Son malas noticias las que ha estado recibiendo el gobierno mexicano esta semana, por lo menos en el tema financiero, porque la revisión de las perspectivas surge después de que el martes Standard & Poor's modificó también la perspectiva sobre la calificación soberana de México, igual de estable a negativa. Esto por lo que calificaron como el lento crecimiento económico del país, las restricciones presupuestarias y la materialización de pasivos con contingentes. O sea, se está gastando menos y se está agarrando más deuda, y lo anterior se traduciría en una consolidación fiscal muy gradual, un aumento también de la deuda pública, pero el secretario de Hacienda, Edgar Amador, se dice confiado en que pronto se va a recuperar el grado de estable gracias a acciones del gobierno. Eso vienen diciendo desde el año pasado, pero la realidad es que el panorama luce cada vez más complicado. Pero hasta aquí con las malas noticias, Maca, vámonos a una buena, y eso fue la visita de YouTube en la Ciudad de México. No nada más visitó Tlaloc, no nada más visitaron los ajolotes y el color morado, sino esta banda irlandesa legendaria. Reunieron a decenas de fans para grabar el video de su nueva canción Street of Dreams, que formará parte de su próximo álbum de estudio. El título todavía no lo anuncian, pero lo van a lanzar a finales de este año. Y yo no sé si las calles de la Ciudad de México alguna pueda ser llamada de sueño.
0: No, de pesadilla seguramente. La banda con Bono usando un sombrero vaquero grabó montada ahí en el techo de un autobús escolar que tenía un graffiti del artista mexicano Chavis Mármol. La grabación es parte también de la campaña Street Child World Cup 2026, que es un torneo donde la banda es patrocinadora, no un torneo deportivo que junta 30 equipos de fútbol de diferentes países conformados por jóvenes que están en situación de calle y cuya sede este año es México.
1: Y bueno, ya se imaginarán, ¿no?, cómo estaban los fans enloquecidos con la grabación ahí en la Plaza de Santo Domingo, en el centro de la Ciudad de México. Además, se llevaron la sorpresa de ver a Molen Jr., que está de vuelta después de su recuperación de cirugías de cuello y espalda que lo tuvieron fuera de combate. De hecho, se perdió la residencia de YouTube en la esfera de Las Vegas en 2024, y qué mejor lugar que reaparecer que la Ciudad de México.
0: Y tiempo antes de la filmación, Bono, The Edge, Adam Clayton y Larry Mullen Jr. fueron vistos recorriendo las calles de la República de Brasil, la República de Bolivia, ahí en el centro histórico, dirigiéndose al lugar de grabación. También visitaron a Clara Brugada, que tengo miedo. Cada vez que la veo en un video, sus aretes son más largos, Javi. Ya me da miedo que se vaya a tropezar, y para sorpresa de nadie, porque piensa que da risa, ajolotizó, según ella, a YouTube al regalarles una artesanía con forma de ajolote. ¿Sabes qué? Es que me está dando mucha lata, o sea, me está cayendo muy mal que por las cosas que le gustan a ellos, ¿no?, a los dirigentes, crean que pueden cambiar toda la ciudad como si fuera la sala de su pinche casa.
1: Bueno, el ajolote es un animal adorable, creo que de eso no tiene nadie duda, pero ya el hecho de que lo estén utilizando también como un objeto político, digamos que estaría demeritando, y que de alguna manera también sirve para tratar de colgarse créditos y hacer méritos en donde realmente no los tienen, ¿verdad? Obviamente Clara Brugada necesitaba sacarse la foto con YouTube, pero eso no fue lo importante, ¿no? Lo importante fue la visita de esta banda a la capital, el hecho de que la hayan escogido también para grabar un video. Y ya para cerrar el episodio, Maca, ¿qué diablos está pasando con los cruceros?
4: ¡No, Maca!
0: Yo tengo que decir que es mi vacación menos favorita, o sea, lugares en donde nunca me verán, un crucero. Y vamos a seguir desbloqueando miedos, ¿no? Porque luego del jantacrucero, ahora nos enteramos que más de 1,700 personas permanecen confinadas en el crucero Ambition en Burdeos, después de un brote de gastroenteritis que ha afectado a 49 personas, posiblemente por algo que se llama norovirus.
1: A ver, yo creo que una cosa muy distinta es el hantavirus, ¿no?, que ese es pues algo desconocido y bastante peligroso, y otra cosa es que tengas que guardar a 1,700 personas porque a medio centenar les dio diarrea, pero eso fue lo que terminó pasando ahí en este puerto francés. La empresa que opera el crucero informó a la BBC que un hombre de 92 años había fallecido a bordo el domingo. No informaron de ningún síntoma relacionado con un posible brote y el forense aún no ha determinado la causa de muerte, pero digamos que están tomando precauciones.
0: Y por su parte, las autoridades sanitarias locales de Burdeos dijeron que 3 pasajeros habían quedado aislados en sus camarotes, mientras que el resto no van a poder desembarcar en el puerto. Eso sí, dijeron que no había ninguna razón para vincular el brote con el hantavirus registrado en otro crucero. No, pues es otra enfermedad completamente distinta.
1: Sí, no, nada que ver. Lo curioso aquí es que son 2 cruceros que tienen una emergencia sanitaria en un periodo muy corto de tiempo. Y la operadora del crucero, que es Ambassador Cruise Line, dijo que hasta el miércoles 48 pasajeros presentaban síntomas similares a los de una enfermedad gastrointestinal. También un miembro de la tripulación. Este barco había zarpado de Belfast, en Irlanda del Norte, el 8 de mayo. Después paró en Liverpool. Es posible que ahí hayan pescado esta bacteria, aunque todavía siguen las investigaciones. Pero la verdad, yo no quisiera estar encerrado en un crucero en donde tienes a los pasajeros con diarrea.
0: No, es que, a ver, en serio son las peores vacaciones, Javi. Hay cruceros, mira, en Netflix hay un documental, ¿no?, que literal, no, pero espérate, uno se llama El Crucero de la Caca, así se llama el documental.
1: Ya con eso te dice todo.
0: Pues con eso ya te dice todo y cómo se inundaron y tenían que estar caminando pues en popó, ¿no? Y el otro, no me acuerdo cómo se llama, pero pues es de una chava que desapareció de la noche a la mañana en el crucero y hay leyenda de que está en una playa y dicen que la han visto y su familia hasta hoy no sabe dónde está. Entonces, la neta, o sea, mi peor vacación sería un crucero. Y ahora con los cruceros ya no del amor, sino del virus, menos.
1: Bueno, pues ahí está, otro miedo desbloqueado. Ya saben que esa es toda una tradición aquí en el Noti, pero mejor ya vámonos, Mac, antes de que empecemos a agarrar otros.
0: Sí, ya vámonos. Si se quieren poner en contacto con nosotros, a mí me encuentran en @maca_online, a las 9 en Macanazo Informativo por el Heraldo Televisión y a la 1 en Maca Diario por el Heraldo Radio. Tú, Javi.
1: A mí me encuentran en Twitter y en Instagram en @jagarzaramos.
0: Que tengan un gran día. Nosotros nos escuchamos mañana.
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2: Hola, soy Selene Ramírez. Hoy es jueves 14 de mayo y estas son las novedades tech del día.
1: Tecnología.
2: Un análisis de Insurance y Operia reveló que los usuarios de Samsung pueden pagar hasta 60% más que los de Apple por reparaciones cubiertas por seguros. Mientras, una reparación asegurada de iPhone ronda los $75, en equipo Samsung el costo puede subir hasta entre $100 y $120, dependiendo del tipo de daño y modelo. La diferencia se explica en parte por la variedad de catálogo de Samsung y especialmente por sus teléfonos plegables, como los Galaxy Z Fold y Z Flip. Estos dispositivos utilizan tecnologías más complejas como pantallas Ultra Thin Glass y mecanismos de bisagra que elevan significativamente los costos de reparación frente a teléfonos convencionales. El reporte también apunta que Samsung ha migrado en los últimos años hacia una estrategia más enfocada en la gama premium, compitiendo directamente con Apple, mientras marcas chinas como Xiaomi, Oppo y Vivo dominaron segmentos más económicos. Además, estudios de mercado muestran una caída gradual en la fidelidad de marca y participación global de Samsung frente al crecimiento del iPhone. En México, el mercado de seguros para smartphones sigue creciendo, impulsado por el aumento del valor de los equipos y el robo de dispositivos. Sin embargo, apenas 10% de los usuarios protege sus teléfonos con un seguro, pese a que en 2024 se reportó el robo o pérdida de alrededor de 2.2 millones de smartphones en el país.
1: Tecnología.
2: Meta anunció una nueva modalidad de chat incógnito para Meta AI dentro de WhatsApp, diseñado para ofrecer conversaciones privadas y temporales con inteligencia artificial. La función busca responder a las preocupaciones de los usuarios que utilizan los chats con inteligencia artificial para tratar temas sensibles como información médica, bancaria o personal. La empresa explicó que este sistema funciona mediante una tecnología llamada tratamiento privado, que crea conversaciones separadas y temporales que desaparecen automáticamente y, según Meta, no pueden ser vistas ni almacenadas por sus propios sistemas internos. Will Cathcart, CEO de WhatsApp, aseguró que el objetivo es reforzar la privacidad sin comprometer la utilidad de Meta AI. El lanzamiento ocurre en un contexto donde las compañías tecnológicas enfrentan crecientes cuestionamientos sobre cómo las herramientas de inteligencia artificial procesan y almacenan datos personales. Mientras plataformas como Snapchat o Google también han integrado asistentes conversacionales, sus políticas permiten conservar conversaciones o utilizarlas para mejorar productos y publicidad. Meta adelantó que trabaja en una función de chat paralelo protegido que permitirá consultar a Meta AI dentro de conversaciones existentes sin alterar el chat principal. El anuncio llega poco después de que la compañía desactivara el cifrado de extremo a extremo en mensajes directos de Instagram, decisión que provocó críticas de especialistas en ciberseguridad.
1: Tecnología.
2: Donald Trump viajó a China acompañado por Tim Cook, CEO saliente de Apple, y Jensen Huang, CEO de NVIDIA, en una visita enfocada en reducir tensiones tecnológicas y comerciales entre Estados Unidos y China. La reunión con Xi Jinping busca estabilizar la relación bilateral en medio de disputas por aranceles, chips e independencia tecnológica. Para NVIDIA, China representa un mercado estratégico que se ha deteriorado desde las restricciones impuestas durante el gobierno de Joe Biden a la exportación de chips avanzados de inteligencia artificial. Aunque Trump flexibilizó parte de estas medidas, NVIDIA aún no logra recuperar ventas significativas en el país asiático, lo que le ha significado pérdidas estimadas entre 5.000 y 6.000 millones de dólares. El problema para las firmas estadounidenses se agravó porque China aceleró el desarrollo de tecnología propia. Empresas locales comenzaron a sustituir componentes norteamericanos por alternativas nacionales, como los chips Ascend de Huawei, utilizados por modelos de inteligencia artificial como DeepSeek V4, que ya compite con los sistemas occidentales en varias tareas avanzadas. Apple también enfrenta fuertes presiones derivadas de los aranceles y de la creciente independencia tecnológica de Pekín. La presencia conjunta de Cook y Huang, junto con Trump, refleja el interés de Washington por mantener la influencia de las empresas estadounidenses en el mercado chino y evitar que la separación tecnológica entre ambas potencias se profundice aún más. Recuerda que si quieres saber más sobre este y otros temas, puedes consultar nuestra cobertura completa en expansión.mx/tecnología. Yo soy Selene Ramírez y me despido. Bye bye.
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3: La violencia en Sinaloa creció bajo el cobijo de las autoridades. Los homicidios aumentaron 174% en el gobierno de Rocha Moya.
4: Yo soy Mike Santaolalla y sean ustedes bienvenidos a este Top Expansión.
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3: La complicidad señalada por el gobierno de Estados Unidos entre el gobernador Rubén Rocha Moya y el cártel de Sinaloa llevó al estado a una ola de violencia que elevó los homicidios 174% entre 2021 y 2025. La entidad, cuna de grandes capos como Joaquín El Chapo Guzmán, Ismael El Mayo Zambada y Juan José Esparracosa Moreno El Azul, ha sido azotada por la violencia durante años, pero vivió su año más sangriento durante el gobierno del morenista Rocha Moya, quien junto a otros 9 políticos más fue acusado de dar protección a los Chapitos, una facción de la organización criminal compuesta por los hijos de Guzmán Loera. Cuando Rocha tomó el control del estado en 2021, se registraron 603 homicidios dolosos. Sin embargo, el 2025 cerró con 1.658 muertes violentas, la cifra más alta desde 2011, cuando gobernaba Mario López Valdés, el aliancista del PAN, PRD y PT, conocido como Maloba. Desde candidato y luego ya al frente del gobierno, a Rocha lo siguió la sombra del narcotráfico y de presuntos vínculos con el cártel de Sinaloa. Sin embargo, la acusación tomó fuerza cuando en 2024 el Mayo Zambada fue entregado al gobierno de Estados Unidos. El cofundador del cártel de Sinaloa señaló que la mañana del 25 de julio de 2024, antes de ser capturado, se dirigía a una reunión a la que iba a asistir el gobernador con licencia Rocha Moya. Pero el morenista lo negó y se mantuvo en el cargo hasta la semana pasada, cuando el señalamiento no vino de un presunto criminal, sino del Departamento de Justicia de Estados Unidos, quien lo acusó de dar protección al cártel.
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3: Pero la presunta complicidad entre el crimen y la autoridad no es nueva. El experto en seguridad y profesor de la Universidad Autónoma de Coahuila, Víctor Manuel Sánchez, revela que al menos desde la década de 1960, las autoridades de Sinaloa han tenido algún vínculo con los cárteles. Por eso, en sus palabras, es muy complejo creer que el gobierno de Rocha Moya no tuviera algún tipo de conexión con el crimen organizado.
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3: Pactos que arrebatan vidas. Coincidencia o producto de un pacto con el crimen organizado, los datos muestran que en el gobierno de Rubén Rocha Moya, Sinaloa tuvo un repunte de violencia. Fernando Escobar, investigador de seguridad de la organización civil Causa en Común, explica que la permisividad de la autoridad impacta directamente en el nivel de violencia de cualquier estado. Cuando una autoridad pacta con el crimen, no busca combatir sus actividades ni tocar a sus integrantes. También permite que se penetre a las instituciones públicas y las pone a su servicio.
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3: En el gobierno de Rocha, en Sinaloa, explotó una guerra interna. La detención de El Mayo Zambada ocasionó una disputa entre los Chapitos y los Mayitos, facciones del cártel de Sinaloa. A casi 602 días de esa guerra, el estado reporta más de 3.100 asesinatos y 3.600 desapariciones. Con información de Lidia Arista.
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Y bueno, ahora sí, una disculpa por la demora. Son las 12 del día con 28 minutos. Tuvimos ahí unos pequeños problemas técnicos con los audífonos, pero bueno, ya todo está en orden. Y el día de hoy, en realidad, pues vamos a escuchar música nueva, porque hay un estreno por ahí de Gol Olímpico. Y también hay un estreno de este, bueno, se lanzó un disco completo de este proyecto de Guadalajara que se llama Lundra. Entonces vamos a estar escuchando eso entre otras cosas. Y todo esto de aquí a las 2 de la tarde que voy a estar con ustedes.

0: Y antes de llegar a esos estrenos que les digo de proyectos en español, pues vamos a escuchar un poco de música, pues más como de un lado de la psicodelia, creo. Con esto que acabamos de escuchar justo de Stereolab. Y también algunas canciones que, de hecho, está tardando un poco en agregar aquí. Pero esto es de un proyecto que está muy inspirado en todo esto, que se llama
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Y detrás de este proyecto que se llama Land of the Loops está un tipo que se llama Alan Sunderland, que él en realidad creo que pues gran parte de su trabajo tiene que ver ahí con colaboraciones con gente del cine. Por ejemplo, él o música de él se utilizó en proyectos de Sofía Coppola. Y también hay una canción, bueno, dos canciones de él se utilizaron mucho en comerciales. Uno fue un comercial de Los Sopranos de HBO, que es esta canción que se llama Welcome Back. Y hay otra canción que se llama Multifamily Garage Sale, que esa canción la utilizaron para un comercial de cerveza en Estados Unidos. Entonces por eso era como muy famosa la música de Land of the Loops. Y voy a dejar esta, que es Welcome Back.

Y esta es la canción que sale, la que utilizaban para una producción de Sofía Coppola. Y que de ahí también se reprodujo en el. Creo que fue de los primeros episodios, al menos de la primera temporada de Los Soprano en HBO. Y la otra canción, yo creo que ya no la voy a poner para no poner tres de Lamb of the Loops. Igual y nada más pongo como el inicio, que es esta otra canción que es la que se utilizó en algunos comerciales de cerveza.

Pero bueno, esa no la voy a dejar completa. Pero ya saben que Land of the Loops, que sí hay como ahí, al menos de nombre, influencias de lo que estaba haciendo Stereolab, principalmente con el Duban Loops, o al menos con la idea del loop infinito, y que tenía que ver ahí con el sampleo y el uso de grabaciones de cinta y todo eso. Pero bueno, la idea antes de que hubiera el primer problema técnico ahí con los audífonos era que iniciamos con música cercana a Stereolab. Por eso voy a poner algo de su vocalista.

Y bueno, eso que acabas de mencionar se llama Stone de Sibomato. Y pues yo creo que ya vamos a entrar a la parte de los estrenos, porque desde hace algunos días, pues hubo ahí un lanzamiento de Gol Olímpico, que es este proyecto de Monterrey, que bueno, la verdad es que yo ya tuve la oportunidad de escuchar esta canción desde hace unas semanas y justo el día de hoy ya está disponible en, pues en varias plataformas. El lanzamiento era hoy 14 de mayo. Y pues les podría decir varias cosas de la canción porque la verdad es que es muy buen trabajo. Tiene que ver con todo el trabajo que está haciendo mi amigo Andrés, que pues él tiene, bueno, ahorita está en Carolina del Norte, pero la banda en sí es una banda que tiene integrantes de varios lados, entre ellos personas de Monterrey, y ahí en Monterrey pues es donde han grabado gran parte de las cosas. Y pues también todo esto tiene que ver con Car, que él es parte de, bueno, de varios proyectos entre Accidents, In Situ, y tuvo una colaboración ahí con el proyecto, que al menos si ustedes lo revisan en redes sociales o en plataformas, Gol Olímpico aparece ahí en colaboración con Accidents. Y también, pues digo, ahí les dejo como recomendación, mi amigo Andrés ha estado en dos ocasiones aquí en este programa y hemos estado hablando de su trabajo, de lo que está haciendo en Monterrey, de los vínculos que tiene ahí con Sello Furia, que es un sello que tiene base en Costa Rica, y todo eso pues está y forma parte de todo lo que vienen haciendo. Entonces, esto, por ejemplo, también se va a lanzar en un formato de edición limitada de 7 pulgadas, que va a ser obviamente a través del sello Furia, que es este sello independiente de Costa Rica. Entonces, mucho de eso viene de ahí. También, como siempre, creo que una de las recomendaciones es que si les gusta lo que están haciendo en algunos sellos discográficos en particular es que vayan a ver, por ejemplo, el Bandcamp de Sello Furia. Y ahí van a ver todos los proyectos que están impulsados por el sello. Hay muchos proyectos que están ahí, entre ellos Adiós Cometa. Y pues eso, les recomiendo que vayan y vean qué es lo que están haciendo ahí. Entonces, todo esto tiene que ver con ese nuevo lanzamiento de Gol Olímpico. Y pues la verdad es que está muy bueno. Les recomiendo también que vayan a escuchar todo lo que nos contó Andrés en las ocasiones que estuvo acá. Y sobre todo pues la parte de cómo es el proceso de producción, que es todo lo que implica grabar los EPs que han publicado, porque el año pasado también hubo por ahí lanzamientos, que fue el EP de Reflejos de un Ayer, que fue en esa ocasión cuando estuvo Andrés aquí, que fue un lanzamiento de junio del 2025, que es un gran EP, se lo recomiendo mucho. Y bueno, pues que vayan a ver todo eso, de todo el trabajo que está haciendo Gol Olímpico. Y también pues aprovecho para mandar saludos por allá a mi novia Jenny, que está escuchando. Igual te recomiendo mucho Gol Olímpico, es un gran proyecto de Monterrey. Y pues lo que están haciendo ahí, entre ellos, mucha gente que está haciendo cosas muy buenas en la parte norte del país. Y esta canción pues ya se estrena oficialmente este 14 de mayo. Y vamos a escucharla. Se llama Respirar en Cuadro. Y es Gol Olímpico con eso.

0: Creo que es de las primeras canciones de Gol Olímpico que trae más como carga shoegaze. Y pues en realidad tiene que ver con varias cosas, porque en algunas entrevistas e información que igual ya está disponible en internet acerca de todo este trabajo que ha venido haciendo Gol Olímpico, pues también tiene que ver pues la relación que tiene ahí con la música que lanzó en algún momento Carr, que él es quien está involucrado, al menos en colaboración con esta canción que acabamos de escuchar. Y bueno, Carr, él de hecho tenía algunos proyectos antes, había un proyecto acústico que se llama Siempre Me Dejas. Y en algunos lugares Andrés está contando eso, que todo lo que no te dije, que es una canción de ellos, bueno, del proyecto acústico de Carr, fue una canción que principalmente lo inspiró mucho para hacer la música que está haciendo ahorita. Y pues ahorita pues ya existe la colaboración que hay ahí entre Gol Olímpico y Carr. Y la verdad es que, bueno, ahorita estaba viendo las fechas y tiene aproximadamente un año. Bueno, casi se va a cumplir el año que estuvo por primera vez aquí Andrés de Gol Olímpico. Así que nada, os voy a poner un pequeño segmento de esa entrevista que ustedes pueden encontrar en internet. Perdón, en plataformas de streaming. Y
1: Hasta crear un vinilo, o sea,
0: vamos a
1: todo
0: escuchar
1: ha
0: esto.
1: sido muy muy satisfactorio. Entonces queremos seguir haciendo cosas chidas, ya sea un video, un lyric video o una sesión en vivo, cosas así. Y creo que la intención de Gol Olímpico es que seamos una banda que, a pesar de la distancia, pueda tocar en vivo, pues 2, 3, 4 veces al año, quizá en diferentes países. Aún tenemos mucha intención. No nos han invitado todavía, pero nos encantaría ir a Costa Rica. Y nos encantaría ir a otras partes también. Tenemos también algunas colaboraciones que estamos trabajando con algunas bandas, de las que han sonado aquí y otras que no han sonado, pero queremos no nada más hacer features, sino también sacar splits. Mi primer acercamiento con la música fue un split de NoFX y de Rancid, que me acuerdo que mi papá escuchó y me dijo: "No puedes escuchar esta música". Y yo creo que si no me dice eso, quizás no entra mi fascinación por el punk. Entonces, pues uno de mis sueños es sacar un split. Y creo que ahorita tenemos al menos dos ya perfilados con otras bandas latinoamericanas. Y sí, vamos a sacar otro EP, probablemente a principios del próximo año, que realmente es la segunda parte de este primer EP. Entonces, pues sí, queremos crear pues un proyecto que sea autosustentable. Sabemos que no nos vamos a hacer ricos con esto, pero quisiéramos encontrar la manera para poder invertirle y recibir pues la inversión de vuelta, ya sea no económicamente quizás, pero en experiencias, en amistades, en relaciones, ¿no? Cultivarle y cosechar y crear pues una comunidad por medio de la música, ¿no? Que es lo más importante para nosotros: hacer amigos, hacer relaciones, inspirarnos e inspirar a otras bandas. Hace rato que te comentaba de la playlist que subimos cada jueves, bandas nuevas. De repente hay bandas que nos empiezan nos escriben, ¿no? De que gracias, y nos empiezan a mandar música que van a sacar para que la incluyamos y así. Y más de una vez nos ha tocado que nos dicen: "Oye, no sabíamos que ustedes también eran banda. Pensamos que eran una como, pues no sé, una revista digital o algo". Y me llama la atención que se les hace raro que bandas apoyen a otras bandas, ¿no? Sin razón, o sea, nada más porque está chido. Pero luego hemos visto cómo esas bandas empiezan a hacer sus propias playlists y empiezan a apoyar a otras bandas, y realmente con eso nos vamos ya pandos, ¿no? O sea, nos vamos muy satisfechos de poder inspirar a crear comunidad y no nada más competencia.
0: Claro, porque y eso es una parte de lo que nos estaba contando Andrés de Gol Olímpico. Esto fue después del lanzamiento de ese EP. Ya ha estado en dos ocasiones aquí. También por ahí a finales de año dejamos ahí unas recomendaciones de lo mejor que estuvimos escuchando durante el 2025, que igual está muy bueno, pero son recomendaciones de lo que ha venido escuchando. Bueno, entre no solamente Andrés, porque también tiene que ver con todos los playlists que, como ahorita acaba de decirlo, son playlists que se hacen con la intención de que la comunidad vaya creciendo. Y que pues entre bandas, entre medios, entre gente que simple y sencillamente es fan, pues vaya distribuyendo la música. Entonces, pues eso sucedió hace un poquito más, bueno, menos de un año. Y pues ahorita ya se lanzó el split, Cuatro Caminos que tiene Gol Olímpico, ya tienen esta colaboración que es con Carr. Y yo creo que voy a poner esta canción que, como les decía, pues en algunas entrevistas mencionaba que pues gran parte del trabajo acústico de Carl lo inspiró para lo que estaba haciendo ahí en Gol Olímpico. Esto es del proyecto Siempre Me Dejas, el proyecto acústico de Carl, y la canción se llama Todo Lo Que No Te Dije.

Y esta es la canción que viene del proyecto acústico de Carr, quien está colaborando en el sencillo que se publicó hoy con Gol Olímpico y que también pues inspiró gran parte del trabajo que está haciendo ahí, bueno, entre varias cosas, pero de lo que se menciona de este nuevo lanzamiento. Y bueno, ya es la 1:06 de la tarde y como el programa empezó un poquito tarde, pues yo creo que hoy no va a haber intermedio. Y pues yo creo que vamos a escuchar de una vez también parte del otro estreno, que esto es de Lundra, que es un proyecto que, bueno, hace poco también que estuvo por aquí mi amigo Pedro Saavedra, que él tiene el proyecto de Psyheads, que pues es un programa que sucede en Guadalajara. Él vino a recomendar Lundra, y también Lundra hace ya creo que más de 2 años estuvo por aquí. Estuvimos hablando de lo que estaban haciendo hace pues ya un rato. Entonces, pues resulta que Lundra tiene un lanzamiento que ahorita ya está disponible en Bandcamp. De momento no está disponible en otras plataformas. No sé muy bien cuándo lo va a estar. Pero si ustedes van a Bandcamp, van a poder ver que ya están todas las canciones. Tiene un precio de compra el álbum digital de $200. Y ya saben que Bandcamp, pues es esta plataforma donde pueden apoyar directamente a sus artistas y gran parte de ese porcentaje de ganancias se van directamente a ellos. Así que pues yo creo que vamos a escuchar una canción de esto, es lo nuevo de Lundra. De momento esto lo encuentran ahí, en Bandcamp. Y vamos a escuchar.

Y esta es la segunda canción del disco, se llama Shipetotec. Que bueno, la verdad es que no sé muy bien. Creo que tiene que ver con. A ver, para no decirles mal el nombre, con. No sé muy bien con qué cultura exactamente de todas las culturas prehispánicas que estuvieron en nuestro país. Asumo que tal vez con este. A ver, es que hay una canción que se llama Mictlán. Y este. Y el Mictlán. A ver, estoy buscando información porque la verdad es que no me acuerdo de esto. Bueno, sí, creo que tiene que ver con mitologías. Es que son varias. Yo pensé que era mexica nada más. Pero no, también el Mictlán es de los zapotecas y de la mixteca igual. Entonces no es solamente con una civilización. Es con varias. Bueno, al menos dentro de esta idea del Mictlán. Entonces, pues asumo que vienen las palabras del náhuatl. Es lo que yo quiero creer, porque está ahí en Mictlán. Pero bueno, el título se llama Tayolant, que el propio título ya no es exactamente pues así, pero pues bueno, todo eso lo pueden encontrar ahí en el perfil de Lundra, en Bandcamp. Que por cierto, acá dice Tayolant. No solamente es un disco de rock, es una culta desfachatez que invita a vibrar y recordar el pasado para cuestionar nuestro futuro. Y con este lanzamiento reafirmamos nuestro lugar como exploradores incansables de la identidad mexicana a través del prisma de la psicodelia y el rock and roll. Es lo que dice aquí. Y bueno, también los integrantes de Lundra son Andrés Covarrubias, Aurelio del Toro, Gustavo Velasco y Julio Espíritu. Que algunos de ellos ya estuvieron aquí hace, pues creo que ya un par de años. Y que también eso lo pueden escuchar cuando quieran, porque creo que una de las cosas buenas de los podcasts es que pues se quedan ahí en el tiempo y pues ahorita lo pueden escuchar. Está disponible. Ponen Lundra ahí en Spotify y se van a la sección de podcast y les va a salir la canción. Pero bueno, pues yo creo que ya que estamos en Lundra, pues vamos a escuchar. A ver, la canción de Mictlán creo que no la voy a poner porque está muy larga. O no lo sé, igual y si la dejo.

Y ahí lo tienen, al final sí terminó sonando toda la canción completa. La pueden escuchar directamente desde Bandcamp. Y pues está así Lundra Oficial. Que bueno, al menos de los dos estrenos que escuchamos este miércoles. No es cierto, ya es jueves. Es jueves 14. Bueno, pero el día de hoy, son estrenos que ustedes pueden encontrar toda la información acerca de ellos en, pues en los Instagram oficiales. Que el primero, lo que escuchamos hace rato de Gol Olímpico, que el proyecto está así como @GolOlímpicoMX. Así lo encuentran en Instagram. Ahí van a poder encontrar toda la información que les estoy contando en estos momentos. Que también una de las cosas que no mencioné ahorita sobre lo de Gol Olímpico es que cuando se lance el próximo EP va a tener participación, colaboraciones con otros proyectos. Va a haber colaboración, además de lo que ya escuchamos que está con Carp, va a haber una participación de Miraflores y de No Hay Niños en el Parque. Y todo esto va a ser editado de forma independiente por Sello Furia y Árboles Caídos. Y todo este material son canciones que son producidas por Jorge Pingo Ávila, responsable, que también él estuvo en el EP de Reflejos de un Ayer. Entonces toda esta información pues está disponible ahí y también pues próximamente van a poder escuchar el EP de Gol Olímpico. Y por el otro lado, también recordando lo de Lundra, pues ellos están pues así muy fácil, es LUNDRA-MX, es @LundraMX. Entonces así pueden encontrar todo eso. De momento lo de Lundra no está en Spotify. A ver, déjenme lo busco aquí. Bueno, yo lo había buscado una mañana, pero no me salía. De hecho, nada más está disponible los dos primeros sencillos. Entonces, esos ya están ahí. Y pues el disco de momento solo está en Bandcamp. Pero bueno, pues por ahí les dejo la información. Yo creo que vamos a seguir con más música porque ya estamos entrando a la última media hora de este programa. Y pues vamos a escuchar algo de Rara.

Gasela es un proyecto bastante interesante de Valencia porque va ahí mezclando entre cosas entre dream pop, shoegaze. También como que hay un motorik muy influenciado del movimiento alemán ahí presente en la batería. Y ellos pues tienen relativamente poco tiempo haciendo música, menos de 5 años. Esto se llama Sol Menor y es Gasela de Valencia.

Y acabamos de escuchar esto que se llama Sol Menor, que es una canción del 2023 de Gacela, este proyecto de Valencia. Y hablando de Valencia, o bueno, en general de España, pues por ejemplo el día de ayer estuvo sonando música aquí de... Bueno, por creo que fue ayer o antier, por el Primavera Sound, que se va a llevar a cabo en Barcelona y es ya en menos de un mes. Y que bueno, aunque está lejísimos Barcelona, pero ustedes lo pueden ver desde casa, porque las transmisiones del Primavera Sound las van a poder ver en Amazon Music. Y creo que en el canal de Twitch de Amazon Music, entonces ahí van a poder encontrar todo. Entonces prácticamente la van a poder ver desde cualquier parte del mundo, pero lo que va a suceder ahí como cada año en el Primavera Sound de Barcelona, pues la verdad es que es un eventazo. Y hace, creo que ayer o antier puse música de todo lo que va a estar ahí, entre algunos proyectos españoles, pero otros proyectos, ¿no? Como el Underground Resistance, como Doja Cat, Ital Kane, TV Girl, y proyectos de España como Somos La Herencia, VVV Tripping You, Sofía también sonó. Hay un proyecto que hace música, bueno, que ellos se llaman Venus, que hacen olvidé el nombre de este idioma, pero es en catalán, creo. Según yo es catalán, pero bueno, son igual españoles. También sonó música de Depresión Sonora hace poco. Y también por ahí vi que Fin del Mundo, que es este proyecto argentino y que estuvo en nuestro país hace poco, ellos van a ir a España, van a tener una gira próximamente en España. Vamos a escuchar La Noche.

Y acabamos de escuchar esta canción que es de Fin del Mundo, que como les decía, pues ellas van a tener una gira que creo que ya empieza este mes de mayo o de junio, pero ya próximamente igual lo pueden consultar en redes sociales, que están como Fin del Mundo en Instagram. Y Fin del Mundo, pues estuvieron en noviembre en nuestro país, creo que no van a tener próximas fechas aquí, pero pues van a estar en España. Y Fin del Mundo, pues es esta banda que está conformada por... A ver, déjenme confirmar todos los nombres. Que de hecho aquí tenía la información. Sí, aquí están todos los nombres. Es Julieta Heredia, está Julieta. Son dos Julietas, Julieta Heredia y Julieta Limia. Lucía Masnata y Yanina Silva. Son ellas cuatro quienes forman parte de Fin del Mundo. Y que por cierto, hace relativamente poco tiempo estuvo por aquí uno de los integrantes de Nadar de Noche, que es otra banda argentina, que la baterista de Fin del Mundo es parte de Nadar de Noche. Y gracias a la baterista de Fin del Mundo, que es Julieta, es que sucedió esa entrevista. Entonces, pues por ahí la pueden escuchar, igual está en el canal, hablamos del disco Extrañamente, de este proyecto que se llama Nadar de Noche. Y que de hecho, pues voy a poner una canción de Nadar de Noche.

Y esta canción se llama Lejos y es del disco Extrañamente de Nadar de Noche, que está disponible desde el año pasado. Se publicó exactamente el 6 de junio, ya casi va a cumplir un mes, un año, perdón. Y tenemos igual música nueva de este proyecto mexicano que se llama Relief, que esto es de hace 6 días.

Y bueno, nos vamos acercando al final de este programa porque es la 1 de la tarde con 50 minutos. Acabamos de escuchar Carmesí, que es una canción de Relief, una banda de nuestro país. Tienen base en Ciudad de México, están haciendo música actualmente y es algo que se publicó hace 6 días. Y vamos a escuchar un clásico de Él mató a un policía motorizado.

0: Y bueno, creo que este definitivamente es el éxito más grande que tiene El Mató a un Policía Motorizado. Es El Tesoro. Y se supone que habla de un perro. No sé exactamente si eso es real. Alguna vez vi que decían eso, que hablaba de un perro, que es como la perspectiva de un perro cuando extraña mucho a alguien. Pero es del álbum La Síntesis O'Connor, de El Mató, que se publicó, pues ya casi va a cumplir 10 años, porque es un disco del 2017. Y dicen que después de 10 años ya se puede considerar algo un clásico, entonces podría ya entrar como ahí dentro de un clásico. Pero bueno, pues ya estamos en el final, ya es la 1 de la tarde con 56 minutos de este jueves 14 de mayo. Y bueno, mañana viernes, pues voy a estar en el mismo horario, de 12 del día a 2 de la tarde. Ya saben que nos pueden escuchar muy fácil en varias plataformas. Y también probablemente el día de mañana haya una transmisión ahí de Disonante FM al terminar este programa. Entonces, si les interesa, pues va a haber recomendaciones musicales por ahí. Y pues nada, es todo. Que tengan una excelente tarde. Yo regreso mañana en el mismo horario. Y ya saben, si quieren el playlist de todo lo que suena aquí, lo pueden encontrar en redes sociales. Que yo estoy en Instagram y en X con el mismo arroba, que es arroba CESFLOYD, CESFLOYD. Y encuentran esta estación como arroba Asunción FM, igual en Facebook y en Instagram. Y pues ahí está toda la información. Y ahora sí me despido. Los voy a dejar con un proyecto de Argentina que se llama Los Subtítulos. La canción es Cinturón
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2: Hola, soy Selene Ramírez. Hoy es jueves 14 de mayo y estas son las novedades tech del día.
1: Tecnología.
2: Un análisis de Insurance y Operia reveló que los usuarios de Samsung pueden pagar hasta 60% más que los de Apple por reparaciones cubiertas por seguros. Mientras, una reparación asegurada de iPhone ronda los $75, en equipos Samsung el costo puede subir hasta entre $100 y $120, dependiendo del tipo de daño y modelo. La diferencia se explica en parte por la variedad de catálogo de Samsung y especialmente por sus teléfonos plegables, como los Galaxy Z Fold y Z Flip. Estos dispositivos utilizan tecnologías más complejas como pantallas Ultra Thin Glass y mecanismos de bisagra que elevan significativamente los costos de reparación frente a teléfonos convencionales. El reporte también apunta que Samsung ha migrado en los últimos años hacia una estrategia más enfocada en la gama premium, compitiendo directamente con Apple, mientras marcas chinas como Xiaomi, Oppo y Vivo dominaron segmentos más económicos. Además, estudios de mercado muestran una caída gradual en la fidelidad de marca y participación global de Samsung frente al crecimiento del iPhone. En México, el mercado de seguros para smartphones sigue creciendo, impulsado por el aumento del valor de los equipos y el robo de dispositivos. Sin embargo, apenas 10% de los usuarios protege sus teléfonos con un seguro, pese a que en 2024 se reportó el robo o pérdida de alrededor de 2.2 millones de smartphones en el país.
1: Tecnología.
2: Meta anunció una nueva modalidad de chat incógnito para Meta AI dentro de WhatsApp, diseñado para ofrecer conversaciones privadas y temporales con inteligencia artificial. La función busca responder a las preocupaciones de los usuarios que utilizan los chats con inteligencia artificial para tratar temas sensibles como información médica, bancaria o personal. La empresa explicó que este sistema funciona mediante una tecnología llamada tratamiento privado, que crea conversaciones separadas y temporales que desaparecen automáticamente y, según Meta, no pueden ser vistas ni almacenadas por sus propios sistemas internos. Will Cathcart, CEO de WhatsApp, aseguró que el objetivo es reforzar la privacidad sin comprometer la utilidad de Meta AI. El lanzamiento ocurre en un contexto donde las compañías tecnológicas enfrentan crecientes cuestionamientos sobre cómo las herramientas de inteligencia artificial procesan y almacenan datos personales. Mientras plataformas como Snapchat o Google también han integrado asistentes conversacionales, sus políticas permiten conservar conversaciones o utilizarlas para mejorar productos y publicidad. Meta adelantó que trabaja en una función de chat paralelo protegido que permitirá consultar a Meta AI dentro de conversaciones existentes sin alterar el chat principal. El anuncio llega poco después de que la compañía desactivara el cifrado de extremo a extremo en mensajes directos de Instagram, decisión que provocó críticas de especialistas en ciberseguridad.
1: Tecnología.
2: Donald Trump viajó a China acompañado por Tim Cook, CEO saliente de Apple, y Jensen Huang, CEO de Nvidia, en una visita enfocada en reducir tensiones tecnológicas y comerciales entre Estados Unidos y China. La reunión con Xi Jinping busca estabilizar la relación bilateral en medio de disputas por aranceles, chips e independencia tecnológica. Para Nvidia, China representa un mercado estratégico que se ha deteriorado desde las restricciones impuestas durante el gobierno de Joe Biden a la exportación de chips avanzados de inteligencia artificial. Aunque Trump flexibilizó parte de estas medidas, Nvidia aún no logra recuperar ventas significativas en el país asiático, lo que le ha significado pérdidas estimadas entre 5.000 y 6.000 millones de dólares. El problema para las firmas estadounidenses se agravó porque China aceleró el desarrollo de tecnología propia. Empresas locales comenzaron a sustituir componentes norteamericanos por alternativas nacionales, como los chips Ascend de Huawei, utilizados por modelos de inteligencia artificial como DeepSeek V4, que ya compite con los sistemas occidentales en varias tareas avanzadas. Apple también enfrenta fuertes presiones derivadas de los aranceles y de la creciente independencia tecnológica de Pekín. La presencia conjunta de Cook y Huang, junto con Trump, refleja el interés de Washington por mantener la influencia de las empresas estadounidenses en el mercado chino y evitar que la separación tecnológica entre ambas potencias ideas se profundice aún más. Recuerda que si quieres saber más sobre este y otros temas, puedes consultar nuestra cobertura completa en expansión.mx/tecnología. Yo soy Selene Ramírez y me despido. Bye bye.
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3: La violencia en Sinaloa creció bajo el cobijo de las autoridades. Los homicidios aumentaron 174% en el gobierno de Rocha Moya.
4: Yo soy Mike Santaolalla y sean ustedes bienvenidos a este Top Expansión.
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3: La complicidad señalada por el gobierno de Estados Unidos entre el gobernador Rubén Rocha Moya y el cártel de Sinaloa llevó al estado a una ola de violencia que elevó los homicidios 174% entre 2021 y 2025. La entidad, cuna de grandes capos como Joaquín El Chapo Guzmán, Ismael El Mayo Zambada y Juan José Esparracosa Moreno El Azul, ha sido azotada por la violencia durante años, pero vivió su año más sangriento durante el gobierno del morenista Rocha Moya, quien junto a otros 9 políticos más fue acusado de dar protección a los Chapitos, una facción de la organización criminal compuesta por los hijos de Guzmán Loera. Cuando Rocha tomó el control del estado en 2021, se registraron 603 homicidios dolosos. Sin embargo, el 2025 cerró con 1.658 muertes violentas, la cifra más alta desde 2011, cuando gobernaba Mario López Valdés, el aliancista del PAN, PRD y PT, conocido como Maloba. Desde candidato y luego ya al frente del gobierno, a Rocha lo siguió la sombra del narcotráfico y de presuntos vínculos con el cártel de Sinaloa. Sin embargo, la acusación tomó fuerza cuando en 2024 el Mayo Zambada fue entregado al gobierno de Estados Unidos. El cofundador del cártel de Sinaloa señaló que la mañana del 25 de julio de 2024, antes de ser capturado, se dirigía a una reunión a la que iba a asistir el gobernador con licencia Rocha Moya. Pero el morenista lo negó y se mantuvo en el cargo hasta la semana pasada, cuando el señalamiento no vino de un presunto criminal, sino del Departamento de Justicia de Estados Unidos, quien lo acusó de dar protección al cártel.
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3: Pero la presunta complicidad entre el crimen y la autoridad no es nueva. El experto en seguridad y profesor de la Universidad Autónoma de Coahuila, Víctor Manuel Sánchez, revela que al menos desde la década de 1960, las autoridades de Sinaloa han tenido algún vínculo con los cárteles. Por eso, en sus palabras, es muy complejo creer que el gobierno de Rocha Moya no tuviera algún tipo de conexión con el crimen organizado.
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3: Pactos que arrebatan vidas. Coincidencia o producto de un pacto con el crimen organizado, los datos muestran que en el gobierno de Rubén Rocha Moya, Sinaloa tuvo un repunte de violencia. Fernando Escobar, investigador de seguridad de la organización civil Causa en Común, explica que la permisividad de la autoridad impacta directamente en el nivel de violencia de cualquier estado. Cuando una autoridad pacta con el crimen, no busca combatir sus actividades ni tocar a sus integrantes. También permite que se penetre a las instituciones públicas y las pone a su servicio.
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3: En el gobierno de Rocha, en Sinaloa, explotó una guerra interna. La detención de El Mayo Zambada ocasionó una disputa entre los Chapitos y los Mayitos, facciones del cártel de Sinaloa. A casi 602 días de esa guerra, el estado reporta más de 3.100 asesinatos y 3.600 desapariciones. Con información de Lidia Arista.
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1: Bienvenidos y bienvenidas a una sesión más de Háganle como puedan. Como cada semana, soy William Brinkman Clark. Y como cada semana me acompaña José Luis Barrios, el faraón de la futurología. Se me están acabando las aliteraciones, ¿eh? Entonces pronto ya no voy a saber cómo llamarte. En esta ocasión, José Luis y yo queremos platicar a propósito, o quizá usar como excusa, un evento y un pequeño artículo que se escribió a propósito de este evento. El evento es que al parecer estamos cerca o en el año en el que el periódico El País cumple 50 años de existencia y un periodista escribió una columna de opinión en dicho periódico, su nombre es Ignacio Sánchez Cuenca, que hacía una retrospectiva o un relato sobre esos 50 años con el tema de qué es lo que no pudimos o qué es lo que no pudieron los medios, o en particular ese medio, prever. Es decir, cuáles fueron los eventos a lo largo de estos 50 años que verdaderamente eran, entre comillas, impredecibles, dados los modelos que se tenían en investigación periodística y en, ahora sí que, futurología. Y nos pareció un artículo muy interesante porque, pues básicamente, el hecho que dice este autor que no podía predecirse era la polarización social que vivimos hoy día, en un mundo en el cual las grandes diferencias ideológicas supuestamente se solventaron después de la caída del muro de Berlín, en el cual tendríamos como modelo el fin de historia de Fukuyama, una ideología insuperable que no aceptaría la polarización interna que se tiene en sociedades, entre comillas, democráticas de hoy día. Entonces esto nos saltó un poco, quizá por el hecho de que un periodista está diciendo que el buen trabajo periodístico tendría que ver con anticipar el futuro o tener modelos para saber qué es lo que viene, y también por el hecho de que estas polarizaciones de las cuales habla el autor son un tema ya recurrente en las últimas semanas. Entonces, no sé por dónde quieras empezar, José Luis.
2: Creo que lo que se vuelve interesante de la noticia es que recupera las predicciones que se hacían a 50 años sobre, en realidad, un solo asunto, que era el presupuesto que todo este texto tiene. Es efectivamente un cierto entusiasmo no dicho por la globalización y lo que supuso en su momento la caída del muro de Berlín. Y con eso quiere decir la globalización económica. La gran falacia que con los años se fue demostrando es que, digamos, en la medida en que el mundo se globalizara más económicamente, se democratizaría más. ¿Dónde está, digamos, el fallo en esa previsión de futuro? Desde mi perspectiva, en dos cosas. La primera, que la globalización nunca hizo el cálculo suficiente de lo que suponía el cambio en las estructuras del concepto mismo de democracia en su evolución conceptual, teórica, histórica, social, política. Dieron por bueno que si había acumulación de capital y reparto, esa famosa figura piramidal, que si se repartía la riqueza piramidalmente, eventualmente se acabarían los problemas, ¿no? Hubo más acumulación de capital, se generaron problemas mucho mayores, ¿no? El extractivismo y todas estas cosas que hoy padecemos de una manera brutal. Pero además, yo creo que hubo una falta de perspectiva de horizonte de lo que significaba la noción mundo. La globalización no entendía la noción del mundo, entendía la noción de globo, de globalización, y no la noción de mundialización, que son cosas totalmente distintas, ¿no? Hoy por hoy, la pregunta urgente es la pregunta, pues, un poco como dirían en sí, en su momento, sobre la mundialización. ¿Qué es el dato que se les escapa o no lo quieren ver? Hay un falso presupuesto respecto a la acumulación de capital y la producción de riqueza que prometía la globalización, que nunca contaron con la premisa qué significaba no la relación este-oeste, sino qué significaba la relación norte-sur, es decir, pobres-ricos, que no podía ser resuelta en los mismos términos de la relación este-oeste, que eran ideológicos, no derecha-izquierda, capitalismo-comunismo. Entonces, la noción de sur, de tercer mundo, aunque yo no suscribo tanto, porque como todo, cuando se abusan de los conceptos, uno puede decir las peores cosas, ¿no? Pero bueno, asumiendo que no es así, introduce algo que es fundamental, primero, ¿no? Que es, ¿qué significan la relación entre países ricos y países pobres en una lógica económica que efectivamente no está o necesita los mínimos democráticos, los mínimos, o incluso cuando no los necesita, no los necesita, para efectivamente generar una lógica de expansión global del capital. Eso va directamente relacionado a cuál fue la división, qué pasa después de 50 años con la división social, yo diría ahora racial y cultural del trabajo. La globalización pensó la expansión de

0: clase social que no estaba prevista en el horizonte de las luchas ideológicas de los años 70 o incluso anteriores, ¿no? Que es, dada una cierta condición de vida que alcanza la globalización en el primer mundo, cuando vienen las crisis económicas que afectan a ese primer mundo, se genera una nueva clase social, que es lo que Bifo llama el precariato, ¿no? No la precariedad, sino el precariato. Todos estos sujetos, más o menos 40, 50 años, quizá un poquito más, que la globalización les promete un Edén, al final del día revientan las crisis económicas de los años, no solo había clase obrera, sino que se produce una nueva clase social, que es lo que Bifo llama precariato. ¿Y qué es el precariato? Aquel individuo que habiendo tenido una condición de clase y de vida, una forma de vida, clase media, con todas las ventajas que se suponía, de repente hay un descendimiento, ¿no? Se precariza su forma de existencia, pero no es una precariedad social como la que puede ser en Latinoamérica, o qué sé yo, ¿no? O en África, aún peor, sino que dada una clase ya conquistada, se cae esa clase. Y esa clase tiene que aprender a subsistir con los mínimos. Y eso obviamente afecta a las lógicas de la democracia, a las lógicas de lo social, a las lógicas de lo político, y que desde la perspectiva que hacían los neoliberales en aquel momento, pues simplemente hubo un desmentido de la realidad. La realidad lo desmiente.
1: A mí me gustaría seguir con este hilo que estás hilando, porque además de que estoy de acuerdo con todo, José Luis, a mí lo que más me interesa, y creo que lo hemos platicado en varias ocasiones en este espacio, es como este análisis que das, que es casi irrefutable en tanto fáctico, todavía trata de ser desmentido por cierta parte de la población occidental que normalmente se identifican a ellos mismos como liberales, neoliberales, etcétera, etcétera. Y creo que para hacerlo hay que regresar a hacer una defensa de Fukuyama, porque este señor del artículo que mencionamos está utilizando esta versión muy trillada de lo que Fukuyama dice. Una lectura muy manoseada, muy instrumentalizada y como que muy fácil de utilizar en pequeños artículos periodísticos justo como ese. Y para hacer la defensa de Fukuyama me gustaría regresarme a este momento en los 80s en los que Margaret Thatcher lanza mediante un discurso este eslogan que ahora se recupera como TINA, que TINA era un acrónimo para There is no alternative, no hay alternativa, ¿no? Es decir, señores, entre esta pugna ideológica que se vive en los 80s, tenemos que dejar de pensar en una tercera vía, tenemos que dejar de ajustar aquí y allá, reformar el neoliberalismo, el capitalismo, tal y como tú lo describiste, José Luis, es la única alternativa. Y entonces eso, esa idea neoliberal, junto con su, entre comillas, triunfo en los 90s, hace muy fácil que la lectura de Fukuyama sea, pues Fukuyama está diciendo que este modelo de globo es la única alternativa, ¿no? Pero la lectura más fina de Fukuyama nos permite ver que él realmente lo que está hablando es de un modelo hegeliano, de una dialéctica hegeliana en la cual parecería ser, en los 90s, que ideológicamente no puede haber ninguna alternativa a un modelo de autoridad democrática con un sistema de producción capitalista que produce todo lo que acabamos de decir. Y entonces creo que el debate está ahí ahorita, porque no es que acabe la historia de que esto ya es, sino hay quien te diría, se sigue sosteniendo lo que Fukuyama dice porque las, entre comillas, ideologías que han plantado cara a las democracias liberales siguen siendo insostenibles. Yo creo que no. Yo creo que un populismo bien hecho en una dialéctica hegeliana podría considerarse una antítesis que provocaría algún tipo de superación. Entonces él simplemente está diciendo, ¿llegó o no llegó este fin ideológico en el cual ya no puede haber una antítesis y una superación? Y creo que eso es lo que estamos debatiendo. Y lo traigo a cuenta porque, como empecé mi intervención, parecería que ante cualquier crítica que haya al modelo que tú describiste, que produce acumulación, despojo, intensificación de la diferencia de riquezas entre poblaciones del mundo, mucha gente sigue diciendo es que no hay alternativa. Esto es lo único que hay, ¿no? Estas otras opciones, estos populismos, son comunismos trasnochados, son chafas, socialismos venezolanos. Nada de eso dialécticamente se opone a un liberalismo democrático. Lo único que tenemos que hacer es reformarlo. Y creo que tú y yo estamos de acuerdo con que eso no es el caso.
0: No es el caso porque ya no tiene condiciones para reformarse. Es decir, el tema es que si tú no aceptas la contradicción interna de la lógica del capitalismo,
1: que ninguno de estos brothers lo acepta.
0: Lo acepta.
1: Ninguno.
0: Que resulta que entonces, en el momento en que no hay una sustracción de algo, el trabajo, la explotación, la sociedad de masas, es decir, todas esas lógicas que se producen en la sociedad capitalista industrial y postindustrial y global, que resulta que ahí yo yo creo que Deleuze y Guattari tienen mucha razón en las tesis del antiedipo. Lo que resulta es que el capital empieza en

0: lo que es ser, o digamos, se sale de sus propios goznes y se convierte en puro deseo de acumulación. Que el capital no es alguien, el capital es el capital, es la pura plusvalía acumulándose, acumulándose, acumulándose, y no asume su propia contradicción, porque ahí sí es cierto. Es decir, ¿qué ha supuesto este exceso de acumulación de capital en el capital? Ha empezado como no solo a desquiciarse, sino a saturar la capacidad de producir riqueza en algún sentido, de seguir acumulando riqueza. Por eso tenemos las crisis que tenemos, ¿no? Por eso tenemos las crisis económicas que tenemos, por eso tenemos las crisis ecológicas que tenemos, porque, digamos, la lógica de acumulación le ganó a la lógica de la producción y al sentido común, básicamente. Entonces, eso es casi como si el capital se estuviera devorando a sí mismo, ¿no? Que es la gran contradicción interna. Entonces, ¿por qué es pertinente tener una exterioridad? Porque esa exterioridad exactamente lo que modula es la velocidad con la que se desarrolla el capital. Probablemente no podemos escapar al capital, pero lo que sí podemos hacer es desacelerar toda la lógica de producción que tiene. Al parecer no pasa, ¿pero por qué no pasa? Porque la propia lógica del capital ya no puede detenerse. Ya no hay manera de detenerla. Entonces, todas estas salidas más o menos utópicas o no utópicas, como los comunitarismos, el regreso a ciertas formas de vida mucho más locales, sí, pero en la escala en la que esto se mueve, es una escala colosal, no es una escala local, ¿no? Y colosal me refiero a que muy kantianamente, a ese momento de donde el concepto del capital es tan grande o casi tan grande que no hay manera de representarlo más que en su propio devenir. Entonces, estoy totalmente de acuerdo. Hoy los fenómenos sociales y políticos migratorios, que para mí son fundamentales, en realidad son como estos intentos de desestabilizar esta lógica, ¿no?, del capitalismo, pero eso tendría que ver con la capacidad de que la lógica de la política internacional, la lógica de las políticas nacionales, efectivamente entendieran que no se trata de acumular o de tener el poder o de tener la soberanía o tener la totalidad, sino que en la medida en que no entiendan que su arrelentamiento, su contención y el conflicto con la alteridad, cualquiera que ésta sea, la naturaleza, la migración, la que tú quieras, es lo que lo va a hacer sobrevivir. Porque la condición de sobrevivencia del capital no está ya en el capital, porque ya caímos en una fase donde el capital se está fagocitando, ¿no?, a sí mismo. Es pura lógica del exceso. Y esa lógica del exceso, evidentemente, si no encuentra o no se produce una contradicción absolutamente radical, no hay manera que lo detenga nadie.
1: Que al final del día, desgraciadamente, es lo único que explica lo que está haciendo Estados Unidos. Porque, como decíamos el episodio pasado, como decíamos la semana pasada, al final del día, el señor Trump es el payaso que recibe el pastelazo. Ni siquiera títere, ¿no? Es este delirio hecho carne y hecho monstruo. Pero todas las personas que están alrededor de él, todas las personas que donaron al partido, todas las personas que tienen intereses económicos globales, están dando cuenta de esto. Y lo que tienes que empezar a hacer es ser el primero que asiste y que trata de meter mano en esta recomposición que es geográfica y que, como dices tú, creo que ya no es expansiva, ya no estamos en esa parte del capital, sino que ya estamos en una parte de lo que Harvey llamaría la destrucción constructiva. ¿Y quién tiene esa primera mano en una época horrible y probablemente bastante larga de destrucción constructiva, ahora sí, a una escala global?
0: Pues ¿quién la tiene? Nadie. O el imperio. Y el imperio se está consumiendo a sí mismo. Quizá, y sin ser apocalíptico, porque no me interesa, sino hay que entender cuál es la lógica del caos en la que estamos ahora, que creo que no terminamos de entenderla. Y en esa lógica del caos, entonces, ¿cómo pensar la economía? ¿Cómo pensar la política? ¿Cómo pensar el derecho? Para mí, un aspecto fundamental. Dentro de esta lógica del caos, en un intento de contener el caos en la polis, o lo que los griegos, justamente la función que los griegos le daban a la polis, ¿no?, que es aquello que justamente contiene y da forma al caos. Y esa consideración, hoy por hoy, está absolutamente desbordada. Entonces, ¿qué supone? Repensar radicalmente las condiciones de lo político, no de la democracia, las condiciones de la justicia, las condiciones del derecho y eventualmente cómo repensar el orden del planeta como orden del mundo. Es una pregunta de qué necesitamos hacer filosófica y políticamente hablando para volver a pensar lo existente como una totalidad que se llama mundo y no lo existente como un devenir enloquecido que se llama globalización. No encuentro otra manera. ¿Por qué? Porque además, en la medida en que avanza la guerra y los daños económicos y el extractivismo y la explotación y la migración, se va volviendo más imposible controlarlo. Y entonces vienen las sobrereacciones como las de Trump con los migrantes o con las políticas arancelarias y la defensa de las energías contaminantes. Y hay que asumir que estamos en eso. Entonces, eventualmente, todo eso no lo podía ver el neoliberalismo en los años 50 porque efectivamente solo se deseaba a sí mismo, solo deseaba su propia lógica de acumulación. Entonces, eventualmente no había como un otro que funcionara como resistencia. El dato que no se pensó es dónde estaba, no lo que puede, sino lo que no puede la globalización.
1: Y ahí me gustaría que pensáramos en justo la manera en la que se leen ciertos sucesos no dialécticamente. Y, por ejemplo, a este tema que venimos hablando, a mí me parece muy relevante el modo de guerra que está sucediendo en el Medio Oriente en tanto una guerra de destrucción, que es completamente contrario a una guerra neoliberal, ¿no? La expansión globalizada tendría que ver con conquistar poniendo McDonald's, ¿no? Que es pues, una broma que siempre hacíamos. Pero ¿cómo lees ahora la idea de la destrucción, por ejemplo, en Gaza? No de vida humana, y no estoy diciendo que no importe, sino la destrucción material, o sea, literalmente la idea de que están arrasando y demoliendo una ciudad entera, y que al parecer están empezando a hacer lo mismo en el sur del Líbano, y que van a hacer lo mismo donde puedan, ¿no? O sea, es una lógica completamente distinta.
0: Es una lógica de la administración de la riqueza, punto. O sea, si el punto de la acumulación de la riqueza supone un gasto en vidas humanas, lo van a hacer, ¿no? En vidas prescindibles, lo van a hacer. Las potencias lo van a hacer. Porque hoy hasta la propia guerra entra en la lógica de distribución de las economías, de los cuerpos en el espacio donde habitan. Entonces, aquí lo que se vuelve evidentemente como muy problemático es que si nosotros tenemos un exceso de capital, lo que tenemos es una producción sistemática de vidas desnudas. Y esa es una contradicción absoluta del liberalismo que ya Adorno veía desde los años 40.
1: Pero que siempre tratábamos de sanar diciendo que esas vidas podían llegar a ser consumidores, ¿no? Lo único que habría que hacer era ponerles McDonald's, darles trabajo, etcétera. Ahora ni siquiera fingimos eso. Arrasamos por completo con la ciudad. Ciudades, y si hay vidas ahí, como dices tú, no importan, ¿no?
0: Sí, son vidas que no importan, ¿no? Son vidas que no importan porque en la lógica del capital, como decían Deleuze y Guattari, ¿no? Lo único que desea es el capital. ¿Y qué desea el capital? Más capital. Se acabó. Y cuando tú saturaste el lugar donde el valor de equivalencia abstracta, que es el capital, ya no está en las materias primas, ya no está en las industrias secundarias, ya no en los procesos secundarios de producción, ya no está en servicios, ya no está en el capitalismo financiero, ya no está ahí, entonces ¿dónde está? Y entonces hay esa excedencia ya tan absurda que además ha arrasado como lógica del propio desarrollo que supone, que ha producido que efectivamente hoy aparece incluso en el imaginario colectivo de todos nosotros que hay vidas prescindibles. Y las vidas prescindibles pues son aquellas que estrictamente cercanas a las vidas desnudas pueden estar o no estar en la economía, pueden estar o no estar en la política, porque la abstracción de la maquinaria de producción de poder es tan potente que las puede enajenar absolutamente. Como diría Yankelevich, la muerte siempre es un escándalo. Hoy resulta que la muerte no es ningún escándalo. Cuando una sociedad, llegados a este punto, no se puede escandalizar de la muerte, lo que está muerto es la sociedad. Lo que está absolutamente extraviado es la sociedad, ¿no? Entonces, la pregunta no es qué tiene que hacer la política ni qué tiene que hacer la economía, sino qué tiene que hacer la sociedad, lo social, los campos de la vida existencial con eso.
1: Activismo por Instagram, José Luis, creo que es lo que creen que tienen que hacer.
0: Estúpidamente también eso lo logran administrar. Pero mira, mientras esto se resuelve, que no creo que sea ni hoy, ni mañana, ni pasado, pues háganle como puedan.
1: Háganle como puedan. Háganle como puedan es producido en Ibero 90.9. La producción está a cargo de Daniel Maldonado y la postproducción de Fernando Pérez García.
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0: Cumbre de superpotencias en Pekín. Donald Trump llega a China para reunirse con Xi Jinping. Es la primera visita de Trump desde 2017. Temas de la agenda bilateral son, claro, Irán, Taiwán, pero también el centro de las conversaciones lo ocupará la economía. Aranceles, restricciones de exportación, acceso a mercados. Alcanza con ver quién acompaña al presidente estadounidense. De la delegación forman parte Elon Musk, el director ejecutivo de Tesla, y también líderes de gigantes industriales y tecnológicos como Apple, Boeing. O Nvidia. La disputa comercial entre ambos países en relativa tregua desde el encuentro de ambos en Corea del Sur en octubre no está aún saldada. Y en esos 8 años, casi 9 años, el mundo cambió. China consolidó su crecimiento, Estados Unidos está acabando con lo que quedaba del orden de posguerra y los conflictos bélicos son un titular diario. Bienvenidos a DW Actualidad en Análisis, soy Andrés Goldschmidt. Bienvenido también nuestro Ezequiel Daray, nuestro corresponsal financiero, experto en economía, porque hoy nos vamos a centrar justamente en la cuestión económica de esta reunión entre Trump y Xi Jinping. Ezequiel, la agenda económica, hablamos, ¿cuáles son los principales puntos que destacás?
1: Bueno, lo principal es que es una gran noticia que se dé esta reunión en este momento de conflicto económico, lo celebran los mercados porque el mundo necesita de acuerdos y creo que tanto China como Estados Unidos están apremiados por esta situación que ha provocado el propio Estados Unidos con su guerra contra Irán en Medio Oriente. Y los puntos están claros. Básicamente la tecnología es creo que el gran punto, por eso hay CEOs como el de Nvidia, como el de Apple también en el avión, en este viaje. La tecnología desde dos puntos de vista. Por el lado de Estados Unidos necesita que China le garantice el suministro de tierras raras, que no haya restricciones. Como hubo en el pasado, y también justamente ahí que estamos viendo al CEO de Nvidia, que se subió a último momento al viaje, necesita a China que le garanticen los chips Blackwell, los chips más avanzados de Nvidia para seguir desarrollando esta carrera por la inteligencia artificial. Y después lograr acuerdos puntuales, compras puntuales, como van a ser aviones de Boeing. O tal vez productos agrícolas estadounidenses. No pensemos que de aquí se va a lograr un gran acuerdo, ni un acuerdo de libre comercio, ni sin aranceles. Estamos en una tregua muy frágil, una tregua que quedó después de aquel encuentro de Busan, con aranceles todavía muy altos. Nos vamos a ir de esta reunión todavía con aranceles muy altos, pero seguramente se está hablando de hacer como un buró de comercio y un buró de inversiones para que con funcionarios de ambos países vayan monitoreando cómo van tanto las inversiones como el comercio bilateral y se eviten futuros roces. Con lo cual, creo que es una buena noticia para el mundo, pero tampoco esperemos un gran cambio, ¿no?
0: Vamos a hablar ya, Ezequiel, de la cuestión de esa virtual tregua de Busan, pero quería preguntarte, porque hablabas de la delegación, son magnates, son líderes de empresas de las más importantes del mundo, que, lo hablábamos antes, no tendrán problema para conseguir visa, se podrán costear también algún pasaje para ir a Pekín por sí mismos, porque están en la delegación presidencial.
1: Bueno, Andrés, creo que es un procedimiento normal. A ver, si vemos hace pocos meses, el canciller alemán Friedrich Merz voló con una extensísima también delegación de empresarios con intereses en China, muchos empresarios de la industria automotriz, y terminaron cerrando acuerdos. Creo que también es un mensaje de Trump de decir, no vamos a pelear, queremos ir a hacer negocios. En el fondo, Trump es un hacedor de acuerdos, está buscando que los empresarios hagan negocios. Y viendo también el perfil de empresarios, como decíamos, el CEO de Nvidia, Elon Musk, el CEO de Tesla, que tiene grandes inversiones y es muy importante en el mercado chino, El CEO de Apple, Tim Cook, que ya está de salida, pero recordemos que de la fabricación de los productos de Apple, la gran mayoría de la fabricación se produce en China, cosa que a Trump no le gusta mucho, pero bueno, así es el mercado. También hay mucha gente de la banca financiera porque están intentando desarrollar el negocio financiero en China. Recordemos que China es un país que necesita inversiones. Así como Estados Unidos, China tiene un enorme déficit fiscal que tiene que financiar. Mayormente lo financia con fondos propios, fondos de los propios ahorros chinos, pero obviamente a los bancos estadounidenses les gustaría también entrar en ese negocio que es inmenso y que China lo necesita. Tiene lógica que vayan los empresarios y seguramente, por ejemplo, está viajando el CEO de Boeing y podría, así como China se comprometió a cuando estuvo Merz a comprar Airbus fabricados en Alemania, también se comprometería a comprar aviones Boeing que necesita obviamente para su flota y esta es la razón por la que van. Para dentro de este paraguas que significa la reunión de los dos mandatarios más importantes del mundo, del primer viaje de Trump a China, se crea un clima propicio como para terminar cerrando acuerdos que obviamente ya se venían discutiendo. No es que se van a poner a hablar ahora cosas que van a firmar, todo lo que van a hablar en estos días ya está todo preacordado.
0: Un gran hacedor de acuerdos, decías Donald Trump. A veces no sale tan bien, lo estamos viendo en este último año, desde que volvió a la presidencia. Pero uno de esos acuerdos, o una pequeña tregua, lo veíamos en la disputa comercial entre China y Estados Unidos. Lo comentábamos al principio, ocurrió en Busan, en el margen de una reunión de países asiáticos. ¿Qué fue lo que se acordó allí y cómo va ese acuerdo? ¿Se está cumpliendo? ¿Cómo lo evaluás vos hoy, cerca de un año de que ocurrió eso?
1: Exactamente, como decíamos, es una tregua frágil. Recordemos la escalada previa a esto con se habían impuesto aranceles mutuos, recíprocos, de más del 100%, 120%. Poner un arancel del 120%, es decir, en economía no te voy a comprar ni te voy a vender nada, porque es absolutamente imposible pensar un comercio con duplicando el precio solamente por el arancel. Después de esa tregua, se redujeron los aranceles, quedaron en un nivel más alto. Hoy los productos chinos llegan a los Estados Unidos con un arancel promedio del 57%. China liberó el comercio o las exportaciones de tierras raras que tanto necesita Estados Unidos. Por eso insiste con Groenlandia, por eso los acuerdos también con Brasil. El mundo del futuro necesita estas tierras raras y China las tiene. Pero Estados Unidos tiene los mejores microchips, con lo cual los dos se necesitan mutuamente. Y este acuerdo se ha ido respetando, pero obviamente ha cambiado un poco la configuración. Hoy se está dando en el mundo, si bien el comercio internacional se mantiene como un todo, aproximadamente el 60% del Producto Bruto Mundial es el comercio internacional, la realidad es que China y Estados Unidos, desde que llegó Trump, están comerciando menos. Las exportaciones de China a los Estados Unidos se han reducido. Pero, y acá entra una variante, porque no todo es absoluto, surgieron los llamados países conectores. Países conectores como por ejemplo Latinoamérica, México. En este momento, en este periodo en el que vimos que China redujo sus exportaciones a Estados Unidos, aumentó sus exportaciones y sus inversiones a México y no sus importaciones desde México. O sea, no es que está comerciando más con México, sino que hay un informe de la Reserva Federal de Dallas que sospecha o tiene todo para presumir que mucha de la producción china que antes iba directamente a los Estados Unidos pasa por México, se le agrega algo de valor y luego ingresa a los Estados Unidos. Es decir, el comercio se está reconfigurando. Estamos teniendo un mundo que sigue comerciando, pero a través de rutas más largas, con mayores aranceles, con mayor costo, y esto obviamente es perjudicial para todos nosotros, los consumidores.
0: Pero vos crees, Ezequiel, que en el marco de una disputa geopolítica importante, tomemos por ejemplo la doctrina de seguridad nacional de Estados Unidos, que intenta desplazar a China del continente de las Américas y sus posturas diferentes con respecto a Irán y también con respecto a Rusia, en parte en ese marco puede esperarse que esta tregua de Busan o los términos, lo que se acordó allí y algunas cosas más, vayan a prolongarse en forma de algún tipo de acuerdo más a largo plazo. ¿Ves probabilidad de que pase eso o incluso de que eso ya haya sido cerrado y que Trump vaya a Pekín solamente a rubricarlo? ¿Cómo lo evalúas?
1: Bueno, yo creo que Trump, como te decía, en su rol de hacedor de negocios, de acuerdos, un deal maker, como le dicen en Estados Unidos, intenta negociar en una posición de fuerza. Es el ideal de todo negociador. Cuando uno está más fortalecido que el otro, tiene más condiciones para imponer lo que realmente fue a buscar. Y respecto de la situación de la reunión de Busan el año pasado, Trump le ha asestado algunos golpes a China que lo han debilitado. Le sacó Venezuela. Recordemos que todavía Venezuela le exportaba mucho petróleo a China. Bueno, ahora Venezuela, ya incluso Trump está hasta coqueteando con la idea de que sea el estado número 51 de los Estados Unidos, que parece una locura, pero lo posteó, y esto es así. Lo sacó de Panamá, del canal de Panamá, a la empresa hongkonesa Hutchinson, y está intentando recuperar el control de Panamá. Con la guerra en Irán y con este contrabloqueo que está haciendo, le está quitando gran parte del petróleo. Recordemos que China, el 50% del petróleo, China es el mayor consumidor de petróleo del mundo, 16 millones de barriles diarios, el 50% provienen del Golfo. Bueno, con este contrabloqueo los está asfixiando, no está dejando salir el petróleo para afectar a Irán y también obviamente para afectar a China. Con lo cual me parece que Trump en estas negociaciones, en esta nueva reunión, tiene mejores cartas que las que tenía antes, pero obviamente tiene una gran desventaja. Xi Jinping tiene tiempo, Xi Jinping no está apurado, más allá de por los problemas económicos y porque tiene que atender una economía en la cual el consumo interno se está derrumbando. Trump tiene que mostrar resultados inmediatos porque se le vienen elecciones, con lo cual me parece, como te decía, no fueron a lograr un gran acuerdo, pero seguramente los dos van a querer mostrar tres o cuatro cosas que puedan mostrársela a su electorado o darse vuelta y mostrársela a sus empresarios como grandes logros. Por eso me parece que todo esto que hizo Trump en este tiempo, empezando por Venezuela, Panamá, todo lo que te fui describiendo, tenía como corolario final este encuentro con Xi Jinping.
0: Claro, el contexto que vos describías tiene de alguna manera un aire más de atmósfera hostil que de propicia para nuevos acuerdos. Pero lo podemos ver. Tal vez un anticipo es lo que sucedió con Scott Bessent, el secretario del Tesoro, que dio el puntapié inicial de esta reunión, no en China, sino en Corea del Sur, pero con funcionarios chinos. Lo que leemos hoy en las noticias es que se trató de consultas constructivas. ¿De qué se trató esa reunión, Ezequiel? Y si sabes de algún resultado, nos lo puedes contar, por supuesto.
1: Bueno, lo que trascendió, a ver, como te digo, todas estas reuniones, cuando va Trump a sentarse con Xi, no es que se van a poner a discutir, bueno, a ver qué hacemos, me das cuatro, te doy dos. Está todo hablado, está todo preacordado con los negociadores. Seguramente lo que fue a hacer, lo que Scott Bessent estaba buscando dos objetivos con esta visita. Por un lado, asegurarse de que en esta reunión entre los dos máximos mandatarios no haya sorpresa. Es decir, a ver, todo lo que vinimos hablando hasta ahora, ¿estamos de acuerdo en la compra de Boeing? ¿Estamos de acuerdo en las tierras raras? ¿Estamos de acuerdo o no? ¿Qué necesitas? ¿Qué falta? Bueno, para que finalmente cuando se sienten los dos mandatarios tienen que llegar a un acuerdo. Sería un fracaso absoluto que se fueran de la reunión con más desacuerdos que avances. Y sería un tremendo fracaso para Donald Trump. Es muy, muy importante esta reunión para Donald Trump y por eso lo envía Scott Bessent como avanzada. Pero también es una gran señal, me parece, que la reunión se diera que no se diera justamente en China, sino que se diera en Corea del Sur. ¿Por qué? Porque países como Corea del Sur, como Japón, están siendo muy afectados por este conflicto. Si decíamos que esto le complica a China, China tiene otras posibilidades de suplantar la energía, tiene el carbón, tiene el petróleo ruso, que no suplantan el 100% de lo que viene del Golfo, pero tiene márgenes para manejarse. Países como Japón o Corea del Sur están muy complicados y son aliados muy importantes de los Estados Unidos, incluso en temas militares, incluso para contener en un futuro un avance de China sobre Taiwán. Entonces me parece que también fue una señal de ir a mostrarle a un gran socio como Corea del Sur en qué punto están las negociaciones, qué se puede lograr y cómo pueden salir de este problema en el que yo, como decíamos hace unas semanas, creo que Estados Unidos se metió. Discutiremos si estaba bien o no meterse en Irán, pero no calculó que esto iba a ser tan largo y todos los costos económicos que iba a pagar Estados Unidos y los socios de Estados Unidos. Así que esta salida es necesaria para Estados Unidos, para China, pero también para todos los socios del sudeste asiático que lo están sufriendo.
0: Y Ezequiel, para terminar, para redondear, vos mencionabas actores externos, es decir, países que no son ni China ni Estados Unidos, o regiones, y justamente en el caso de acuerdos mutuos comerciales entre China y Estados Unidos, ¿hay alguien que tiene que estar preocupado o hay alguien que puede salir beneficiado de un acuerdo amplio en las cuestiones que están discutiendo Estados Unidos y China hoy y mañana y el viernes? En Pekín.
1: A ver, yo no creo que vaya a haber un acuerdo amplio, como te dije. Sí, puede haber un acuerdo de tierras raras, de exportación de microchips. Me despierta mucha curiosidad que hayan invitado a último momento al CEO de Nvidia. Recordemos que Trump tenía expresamente prohibido exportarle los mejores microchips a China, la compra de aviones, la compra de productos agrícolas, y lo que quiere China es estabilidad, es decir, que no se levante mañana Trump y a través de un posteo en redes sociales le duplique los aranceles. También seguramente conocer cuál es el problema interno que tiene Trump con el tribunal que declaró que no tenía la potestad de fijar estos aranceles. Pero, como te dije al principio, esta es una muy buena noticia para el mundo. Los mercados lo celebran. Cualquier acuerdo, cualquier estabilidad. Entre las dos potencias más importantes es una buena noticia para Europa, es una buena noticia obviamente también para Latinoamérica, que empiece a desescalar, que también empiece a desescalar el mercado del petróleo y que tal vez acuerden una salida para Irán, ya sea que China también se involucre. China es el principal comprador del producto de exportación del petróleo de Irán. Así que cualquier cosa que haga China es relevante para lo que decía la Guardia Revolucionaria, ya sea ejerciendo presión o no involucrándose. Bueno, que las dos principales potencias del mundo estén hablando, no estén beligerando y estén logrando acuerdos es una gran noticia para el mundo y creo que ganan todos. Pero como te digo, no esperemos fuegos artificiales, no esperemos grandes cosas. Lo mejor es una calma y una desescalada de esta tensión que en algún momento parecía ser brutal y que el año pasado parecía que China y Estados Unidos directamente se separaban como si se vivieran en mundos paralelos.
0: Ezequiel Laray, muchas gracias una vez más. Creo que dimos una recorrida por los principales puntos en la previa de esta cumbre entre Trump y Xi Jinping en China. Tiene que aterrizar todavía el presidente estadounidense en Pekín y las reuniones se van a llevar a cabo jueves y viernes. Vamos a seguir también lo que suceda allí. Agradezco también a quienes siguieron este programa en redes sociales o como podcast. El programa, lo repito, es DW, Actualidad en Análisis. Yo soy Andrés Goldschmidt. Muchas gracias. Hasta la próxima.

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1: Denise Dresser, doctora, bienvenida, ¿cómo estás?
2: Hola, buenos días.
1: Buenos días, ya platicamos contigo de lo que ocurrió en San Luis Potosí. Un saludo a San Luis Potosí, donde estuviste en la Universidad Autónoma de San Luis Potosí en una conferencia que sí tuvo lugar, esa conferencia que reunió pues casi a 600 personas, estudiantes y de la comunidad de la universidad, muy bien. Pero bueno, ya supimos lo que pasó, nos lo contaste. Así que de nuevo un abrazo para ti por tu planteamiento de que hay que pues rechazar acciones de este tipo que lo que buscan es cancelar a las personas, ¿no? O sea, censurar a las personas. ¿De qué se trataba? Pues de oírte y de criticarte si lo querían, pero no de tratar de cancelarte, ¿no?
2: Sí, yo nunca he insistido en que las personas deben pensar como yo. Nada más deben pensar y confrontarme, si así lo desean, en un ambiente de respeto y no exigiendo simplemente que me calle.
1: Pues ya está lo que nos contaste y saludos a San Luis Potosí y a su universidad. Bueno, ¿qué pasa entre México y Estados Unidos? Estamos en un momento inédito. Estamos en un momento sumamente delicado, un desafío gigante para México, y Estados Unidos está mandando cada vez señales más fuertes de que o lo hacen ustedes o lo hacemos nosotros, en pocas palabras.
2: Creo que en todos los años que llevo de analista jamás había presenciado un contexto tan peligroso en la relación bilateral. Porque el gobierno de Claudia Sheinbaum ha insistido en el blindaje a Rubén Rocha. Y la pregunta es, ¿por qué está dispuesta la presidenta a gastar tanto capital político y a poner en riesgo la relación por proteger a Rubén Rocha? Creo que esa es la pregunta central, porque ya no estamos hablando de pruebas, estamos hablando de un cierre de filas descarado y abierto en torno a un gobernador señalado una y otra vez por vínculos con el narcotráfico. Vimos a Omar García Harfuch decir que no lo están investigando, incluso le están ofreciendo protección federal. Según varias notas periodísticas, ayer salió del Palacio de Gobierno.
1: Bueno, a ver, Proceso es quien lo dijo. Proceso sí afirmó que tuvo acceso a un informe de inteligencia de Estados Unidos que, según Proceso, indicaba que Rocha Moya estaba en el Palacio de Gobierno. Siendo un gobernador con licencia, no tendría por qué estar en el Palacio de Gobierno. Afirmó eso Proceso, lo negó la gobernadora, y luego Proceso sacó otra nota donde dice que por la nota de Proceso en su portal habían retirado en un helicóptero a Rocha Moya y a sus hijos. Eso es lo que está en la mesa.
2: Da la impresión de que Morena teme una operación unilateral de Estados Unidos, condenable, por cierto, pero dada la presión que aumenta y las declaraciones de funcionarios de diversa índole en los últimos días, y me centraré después en eso, creo que temían una especie de Maduro moment, que se reprodujera el secuestro de Maduro por parte de los estadounidenses, llevándose a Rubén Rocha a Estados Unidos, y el temor de que, llegando allá, tratara de ser testigo protegido, llegar a algún acuerdo y soltar a la sopa. Y creo que la imagen de esta protección a ultranza es devastadora. Es un Estado movilizando protección federal y no para proteger a ciudadanos. Ayer la presidenta dijo, pues el Estado protege a cualquiera que lo pide. Pero pensé en ese momento, y las madres buscadoras y los periodistas y los activistas. Incluso recuerdas el presidente municipal de Carlos Manso, que había pedido protección federal y se la habían negado. Eso no es cierto. Aquí se está movilizando la fuerza federal para blindar políticamente a un gobernador incómodo. Y eso es prioridad nacional. Incluso hoy en la mañanera la presidenta Claudia Sheinbaum dijo que iba a presentar el número de casos en los cuales Estados Unidos se había negado a cumplir con órdenes de extradición pedidas por México, en un esfuerzo claramente por tratar de insistir en el tema de las pruebas. Decía, se puede llegar a un estadio distinto en el cual presenten pruebas, lo cual es una tergiversación o una mala interpretación de la ley de extradición, que permite el presentar pruebas durante 60 días después de que se lleva a cabo la aprehensión solicitada. Y mientras tanto, Sinaloa arde, siguen desapareciendo personas, el crimen sigue asesinando a personas en Culiacán, y uno empieza a preguntarse qué saben, qué temen, por qué tanto nerviosismo. Y frente a eso, el gobierno responde como suelen responder los gobiernos atrapados o que se han colocado a sí mismos en un callejón sin salida, cerrando filas, y parece no importar el costo diplomático, el costo reputacional, el costo económico. Primero el partido, primero la unidad, primero proteger al aliado por encima del interés nacional, aunque el país pase la factura. Porque ahora entro a lo que está sucediendo en Washington. Ya hubo un cambio de tono. México sigue fingiendo que no pasa nada. La relación bilateral ya no está en modo cooperación, está ya en modo sospecha. Y me parece muy grave porque Estados Unidos está mandando señales clarísimas. Investigaciones sobre actividad política desde los consulados mexicanos, donde van a encontrar casos que eso ha sucedido. Porque hemos visto a morenistas usando las instalaciones de los consulados para hacer propaganda política y también para inmiscuirse en la política estadounidense. Luego han venido advertencias de la DEA sobre más listas y más nombres. Luego filtraciones sobre operaciones encubiertas. Yo creo que de ahí viene el reportaje de CNN sobre la CIA operando para asesinar a estos dos narcotraficantes vía un bombardeo dentro de su carro saliendo del AIFA, y luego el endurecimiento del lenguaje de seguridad nacional. Ahora, sí quisiera ser muy clara, cuando alerto de la preocupación que produce esto, no es porque esté yo avalando una intervención estadounidense en México, como ahora suele decir Morena. Ah, claro, la derecha exige una intervención. No, al contrario, yo quisiera que no subiera el tono, que no hubiera estas agresiones, que no se mezclaran los temas, incluyendo el económico y el comercial, como seguramente va a suceder. Pero eso solo puede ocurrir si hay un compromiso de al mínimo juzgar a Rocha Moya aquí, al mínimo investigarlo aquí.
1: A ver, detente aquí, detente.
2: Sí.
1: Juzgar a Rocha Moya aquí. ¿Das cuenta de la dimensión de esa frase?
2: Me doy cuenta de ella y también me doy cuenta que puede ser producto de la ingenuidad, porque es lo que uno esperaría frente a las acusaciones. Si estás tratando de alguna manera neutralizar la posibilidad de que haya injerencismo en tu país, entonces ocúpate del problema que está generando ese posible injerencismo. El problema es que yo no sé si eso ya vaya a ser suficiente. Yo trataría de desactivar la bomba que ya nos colocaron encima o que nos aventaron, desactivarla diciendo, pues el sistema judicial mexicano va a procesar a Rubén Rocha. Aunque después de lo ocurrido con Cienfuegos, yo dudo que Estados Unidos quedaría apaciguado con eso. La DEA, cuando dice vienen más nombres, no está improvisando, está preparando el terreno, está construyendo una narrativa, está anunciando escalamiento, y seguimos atrapados en la mañanera de... aquí no pasa nada, todo es politiquería, todo es campaña, hasta que deja de serlo. Y creo que habría que hablar sobre ese reportaje de CNN. CNN, por cierto, sigue avalando el reportaje. Dice, antes de sacarlo, lo enviamos al gobierno mexicano y lo enviamos a la propia CIA.
1: Y no respondió el gobierno de México, creo que de la CIA tampoco.
2: No, la CIA después dijo que esto era simplemente un intento por incendiar de manera injustificada a los cárteles mexicanos. Cuando la CIA nunca comenta sobre operativos, no suele comentar frente a toda una serie de reportajes que han salido últimamente, la CIA suele guardar silencio. Aquí lo notable es que comentara. Y a mí me parece, si me pedirías que especulara, yo creo que la propia CIA es quien filtra esto para mandarle a Claudia Sheinbaum el mensaje de estamos operando ya en suelo mexicano, o y ya lo sabes, o estamos operando y tú diste tu consentimiento y si no estás dispuesta a admitirlo públicamente, vamos a hacerlo público vía la filtración de este tipo de reportajes.
1: Pues es muy fuerte porque ya sea que sea lo que dijo CNN y o lo que dijo el New York Times, que el New York Times dijo que colaboró no en la operación, sino con información e inteligencia. Pero aquí estamos hablando de una acción. Si eso ocurrió, bueno, a ver,
2: lo único que alguien está mintiendo aquí.
1: Lo único que está clarísimo es que en territorio mexicano explotó un vehículo con dos presuntos narcos adentro. Y alguien tiene que hacerse cargo de esto. ¿Quién lo hizo? ¿Por qué lo hizo? ¿Con la anuencia o no de quién? ¿Dónde queda la autoridad mexicana si fue una acción ya sea
2: unilateral,
1: hecha, ya sea hecha o avalada o
2: en la cual participó
1: la CIA?
2: Exacto.
1: Si todo esto es así, como dicen los medios estadounidenses, entonces estamos hablando de una cosa gravísima. ¿Y dónde queda la autoridad? ¿Dónde queda? A ver, me tengo aquí. ¿Dónde queda Omar García Harfuch, que es el personaje más cercano a Sheinbaum, por un lado, pero también a los Estados Unidos? Ha sido considerado García Harfuch como la figura más importante.
2: El Batman mexicano,
1: le llaman. El Batman mexicano. ¿Dónde queda el Batman mexicano? Porque si esto ocurrió, como dice CNN y como dice el New York Times con su información, en México, entonces esto fue con o sin conocimiento de la figura central que estamos identificando como la más cercana a Estados Unidos. Y si no lo supo, a ver,
2: sí,
1: si lo supo y ahora se pone en evidencia, lo dejan en una situación muy comprometida.
2: Por eso, mal si sabía y no informó y la presidenta no supo, o mal si los dos sabían y ahora están tratando de ocultarlo, o mal si no sabían y fue una operación unilateral de la CIA sin ningún tipo de participación. Exactamente las lanchas
1: en aguas internacionales, pero no eran aguas internacionales, era una avenida rápida, saliendo del AIFA, un vehículo explotó. Y tenemos ahora estas versiones, esto explotó hace ya varias semanas, las versiones de CNN y de New York Times son bastante graves y la pregunta es efectivamente, ¿quién quería que supiéramos? Y en este momento, ¿quién dio esta información a dos prestigiados medios estadounidenses?
2: Y esto se enlaza con...
1: ¿Quién y para qué?
2: ¿Quién y para qué? Se enlaza con lo que ocurrió la semana pasada, que fue la presentación de la nueva Estrategia Nacional Estadounidense de Control de Drogas y la Estrategia Antiterrorista, donde vienen secciones sobre México y los documentos marcan un cambio histórico sobre la manera en la cual nuestro socio piensa sobre nosotros. Ahora, el pensamiento que se difunde en Washington es México no quiere perseguir seriamente a los cárteles. Ya no están hablando solo de crimen organizado, están hablando ya no solo de narcotráfico, están hablando también de terrorismo. Ya piensan, ya dentro de estos documentos, hablan de los cárteles como organizaciones terroristas. Y esto cambia de manera dramática la forma en la cual Estados Unidos piensa que puede actuar. Porque piensa que si no tiene la colaboración de México, que entonces va a actuar de manera unilateral, ya sea vía la CIA, ya sea vía la DEA, ya Trump habló de si no lo hacen ellos, lo hacemos nosotros y lo hacemos con boots on the ground, o sea, en el suelo mexicano. Y quizá la nota que se filtró sobre la operación de la CIA fue como decir, ya ven, esto sí lo podemos hacer y lo estamos haciendo. Y entonces Estados Unidos cambia las reglas de la cooperación militar, cambia las reglas diplomáticas, cambia el margen de tolerancia, porque bajo la lógica antiterrorista, la prioridad ya no es buscar cómo se colabora con Claudia Sheinbaum, la prioridad es neutralizar amenazas, aunque sea de forma militar, y qué bueno que sacaste el ejemplo de la manera en la que han bombardeado estos buques saliendo de aguas. Exactamente, porque México está entrando peligrosamente en esa categoría. Mientras más tiempo pasa la presidenta defendiendo a Rocha Maya, más coloca al país. Y el gran riesgo para mí es que esto acabe contaminando al T-MEC, porque se viene la revisión.
1: ya están.
2: Próxima, sí.
1: Ya están en proceso.
2: Ya están, ahí está la bomba verdadera, que esto se traslade al terreno económico. Porque Trump entiende el comercio como instrumento de presión política. Ya no negocia por separado migración, seguridad, comercio, lo mete todo a la misma canasta. Y México, como lo sabemos, es la realidad. Depende brutalmente de Estados Unidos en un contexto de parálisis económica, de encogimiento del Producto Interno Bruto. Lo que sostiene a flote a la economía mexicana es la parte de la economía que está vinculada al mercado estadounidense, el sector manufacturero que regula el T-MEC. Y el riesgo es enorme que empiecen inspecciones fronterizas más agresivas, presión arancelaria otra vez, condicionamiento comercial, retrasos aduanales, el uso del T-MEC como instrumento coercitivo, porque lo que dice los documentos de la estrategia antiterrorista es que se usará la presión sobre México en todos los ámbitos y que el trato a México estará condicionado por su voluntad de colaborar en estos temas que son fundamentales para Trump. La revisión del tratado podría convertirse en un plebiscito sobre seguridad, narcotráfico y gobernabilidad mexicana, y no nos conviene estar en ese escenario. Y el gobierno sigue actuando como si proteger a Rocha fuera más importante que proteger la relación estratégica, más allá de Trump, más allá del tema del narcotráfico. Creo que esa sí es la verdadera responsabilidad histórica a la que se enfrenta la presidenta, si seguir comportándose como jefa de partido o entender que le toca comportarse como jefa de Estado y que está en juego no solo la unidad de su partido o proteger la impunidad dentro de Morena, porque todos los caminos parecen llevar a otras elecciones que podrían ser puestas sobre la mesa. O sea, si se creó en Sinaloa un laboratorio para experimentar cómo los narcos se convierten en socios electorales, yo no creo que ese modelo se haya quedado solamente en Sinaloa, y por eso el peligro de que Rocha Moya hable. Pero ¿cuál peligro es mayor?
1: ¿Cuál peligro es mayor? Denise Dresser, gracias por estar aquí. Seguiremos hablando de todo esto.
2: Gracias, buenos días.
1: Gracias y buenos días. Para sumar a lo que hemos estado informando en esta semana, Manuel de Santiago nos presenta este recuento de lo que fue la comparecencia en el Congreso estadounidense del director de la DEA y del jefe de, bueno, el secretario de guerra que estuvieron en esta semana. Lo hemos comentado, pero aquí está una pieza de Manuel que nos refresca la memoria.
3: La DEA advierte que el caso contra Rubén Rocha Moya es solo el comienzo. Durante una audiencia en el Senado estadounidense, el director de la agencia antidrogas, Terrence Cole, aseguró que Washington ya está poniendo atención a los presuntos vínculos entre funcionarios mexicanos y cárteles. Y fue más allá. Dijo que los políticos que colaboran con el narcotráfico son igual de responsables de las muertes por drogas en Estados Unidos.
4: By cooperating, by conspiring, by helping, producing this poison to come across the border and come into our country. And Senator, I can assure you, this is just the start of about what's to come in Mexico.
3: Todo esto ocurre después de que fiscales estadounidenses presentaron en una corte de Nueva York cargos por narcotráfico contra el gobernador con licencia de Sinaloa, Rubén Rocha Moya, y otros 9 funcionarios y exfuncionarios. Solicitan que México los detenga y los extradite para que sean juzgados en territorio estadounidense. Mientras tanto, el secretario de Defensa de Estados Unidos, Pete Hegseth, advirtió que México debe aumentar su combate al crimen organizado para evitar una eventual intervención de Washington.
5: Then into Mexico, where there we have had an impressive, unprecedented amount of partnership, and we appreciate that. We would encourage Defensa and Marina to continue where they can to partner and do more. That's the expectation of the United States government, of the Mexican government, to step up so that we don't have to. And then sealing that southwest border is the defense of the American people.
3: La semana pasada, Trump declaró en la Casa Blanca que si las autoridades mexicanas no hacen su trabajo contra el crimen organizado, Estados Unidos lo hará. La presidenta Claudia Sheinbaum aseguró que la relación con Estados Unidos debe respetar la soberanía y la integridad territorial, basarse en la responsabilidad compartida y diferenciada y en el respeto y confianza mutua. Queda por ver cuántos nombres más podrían aparecer en las próximas semanas.

0: Un giro de 180 grados damos en este momento para hablar de lo que ha entregado el INE. Entregó el INE su diagnóstico. El diagnóstico técnico a la Cámara de Diputados para fundamentar el aplazamiento de la elección judicial 2028. ¿De qué va este diagnóstico técnico? Le aprecio mucho al doctor Jorge Alcocer, experto en la materia, fundador de la revista Voz y Voto, que ahora se encuentra en su fase digital, en su etapa digital, que esté aquí para que nos platique, para que nos transmita el alcance de este diagnóstico y hacia dónde se dirige todo esto. Jorge, bienvenido, buenos días.
1: Carmen, buenos días al auditorio. Pues sí, ahí sigue la duda de qué va a pasar con la llamada elección judicial. El día de ayer, la consejera presidenta Guadalupe Tadei, acompañada de la mayoría de las y los consejeros electorales del INE, acudieron a una reunión con Ricardo Monreal en la Cámara de Diputados. Primer apuntamiento, casi nota de pie, porque la reunión fue solo con Monreal y no con la Junta de Coordinación Política, o ya también llegamos al extremo de que el coordinador de Morena, porque eso es, y presidente de la Junta de Coordinación, representa todas las fuerzas en la Cámara de Diputados. Extraña manera de plantear esa reunión y de aceptarla por parte de la presidenta y los consejeros del INE. Cierro la nota. Entregaron, Carmen, un documento de 20 láminas. Ahora hay que referirnos a los documentos oficiales de esta manera, porque el PowerPoint se ha convertido en el instrumento de comunicación privilegiado en el ámbito gubernamental y ahora también en el ámbito de los organismos autónomos como el INE. 20 láminas en donde van describiendo, es una manera de decirlo, van apuntando en una especie de bullets cuáles son las complejidades de mantener, de realizar la elección judicial en el año 2027, concurrente con las elecciones ordinarias para Congreso, para la Cámara de Diputados y en la totalidad de las entidades federativas. Las 20 láminas, se nota la premura con la que fueron hechas, con la que fueron elaboradas, pero me concentro en la conclusión de la última lámina, porque eso es lo que esa lámina lo dice todo. Declara contundentemente INE, a través de sus consejeros y de su presidenta, que la elección judicial no es compatible realizarla con, no es posible realizarla con la elección ordinaria del próximo año, que hay que posponer la elección judicial. Y el INE propone en concreto posponerla al 2028. Carmen, esta primera situación es la que debiera ya tomarse en serio y adoptar cuanto antes una decisión por parte del Poder Legislativo Federal y en su caso del Constituyente Permanente, porque la fecha de la elección judicial no está en una ley, está en la Constitución, está en el artículo 96 de la Constitución, y por tanto, si hay que posponer esa elección, hay que reformar la Constitución. Hay tres ámbitos que justifican esa posposición, pero hay una consecuencia de la que el INE no se está haciendo cargo, Carmen. Hay una dimensión estrictamente presupuestal. Según dijo ayer la consejera presidenta al salir de la reunión con Monreal, hacer la elección judicial en el año 2027 junto con la elección ordinaria para diputados, solo estamos hablando del presupuesto del INE, Carmen. Elección de 500 diputados más elección judicial llevaría el presupuesto propio del INE, no incluye partidos políticos, solo del INE, a 21 mil millones de pesos. 21 mil millones de pesos es lo que dice la consejera presidenta que costaría mantener la elección judicial en junio del año que entra. Para dar una idea del impacto de esta cifra, Carmen, mira, en el año 2021 última elección intermedia que el INE organizó, el INE ya dio un presupuesto de 11.212 millones de pesos para el gasto propio. 11.212 millones, Carmen. Ahora la consejera presidenta dice, la verdad, no quiero entrar ahora a discutir si la cifra es correcta o no. Ella dice que costaría 21 mil millones, 87% más que en 2021. Y casi lo mismo que lo que se gastó en 2024 en la elección de presidente de la República, senadores y diputados. Bueno, pues parece que resulta ya esto inmanejable en términos presupuestales, pasar de 11.212 a 21 mil millones, pues es una verdadera locura, eso es una barbaridad de dinero. Pero hay otra dimensión que la consejera presidenta en su documento del INE enfatiza, la complejidad que supone elegir jueces y magistrados federales del Poder Judicial al mismo tiempo y en la misma casilla que la elección ordinaria. Y ahí es donde se presenta uno de los problemas logísticos mayores. Hay una tercera dimensión que no abordó en su documento el INE, es la dimensión ciudadana. ¿Qué pasa con los ciudadanos que iremos a votar el primer domingo de junio, Carmen? ¿Cuánto tiempo nos vamos a tardar en la casilla si nos entregan, además de la boleta para diputados federales? Me pongo en el caso de la Ciudad de México. En la Ciudad de México cada elector recibiría una boleta para diputados federales, una boleta para diputados locales al Congreso de la Ciudad de México, una boleta para elegir alcaldes en esta ciudad, tres boletas, y además recibiría una boleta o dos, una para magistrados y otra para jueces, para la elección judicial federal, y además otras dos boletas, una para la elección de jueces locales y otra para la elección de magistrados locales. ¿Cuánto tiempo se va a tardar un ciudadano dentro de la casilla, Carmen, para en una boleta del tamaño de doble carta o doble oficio poder escoger entre una barbaridad de número de nombres y decidir por cuáles vota para el Poder Judicial? Eso es inmanejable, la dimensión ciudadana, Carmen, que no está considerada en los argumentos del INE, es, me parece a mí, la dimensión relevante. Bien, concluye el INE, no se pueden hacer las dos elecciones en el mismo año y en el mismo día. Me parece que con esa contundencia con la que el INE ha firmado ya su conclusión principal, ya quedaría poco que discutir en el Congreso si la máxima autoridad administrativa del país dice que no se puede. Pues veamos qué hacemos con la elección judicial. El INE dice, mandémosla al 2028. Nada más que tampoco se está haciendo cargo el INE, Carmen, de otra dimensión que ignora por completo. ¿Y qué pasa con los estados? ¿Qué hacemos con los poderes judiciales de los estados a los que de manera irreflexiva e irresponsable el oficialismo metió en la misma bolsa de la mal llamada reforma judicial? Te pongo por caso, posponer la elección judicial federal al 2028 supone posponerla también en todas las entidades federativas, 24 que están programadas para tener elección judicial local el año que entra, entre ellas el Estado de México. Por ejemplo, déjame tomar el Estado de México como caso paradigmático de lo que va a pasar, o como caso que ejemplifica el desorden que ha introducido la mal llamada reforma judicial en nuestro sistema electoral. Carmen, si se pospone la elección judicial federal, creo que debemos convenir en que también se pospondrían las elecciones judiciales locales. El Estado de México hace poco reformó su constitución para disponer que la elección judicial local del Estado de México se realice el año que entra, en paralelo a la elección local del Estado de México, donde se van a elegir Congreso local y ayuntamientos. Si el Estado de México pospone la elección de 2027 a 2028, la elección judicial, lo que va a pasar es nada más y nada menos que el Estado de México va a tener elecciones el año 2027, el año 2028 judicial, el año 2029 elección de gobernador, el año 2030 elección de diputados locales y elección de ayuntamientos de nueva cuenta, y de nuevo tendrían elección en el año 31, del 27 al 31, los ciudadanos del Estado de México, Carmen, no dejarían de estar votando, sino que cada año tendrían que ir a las urnas. Pues eso es verdaderamente inmanejable desde casi cualquier punto de vista. Pues lo mismo pasa con la mayoría de las entidades federativas. Posponer la elección judicial federal y local al año 28 no resuelve ningún problema de fondo. Solo, como dicen los jóvenes, están pateando el bote. El problema de fondo es que el modelo de elección judicial, como se planteó en México a capricho y contentillo del expresidente López Obrador, es un tremendo error, es un fracaso total y va a colapsar nuestro sistema electoral. El problema, Carmen, no es posponer la elección, el problema es cancelar las elecciones judiciales de manera definitiva. Y me baso para tal afirmación no solo en el documento que ayer entregó el INE, Carmen, sino en la conclusión a que llegó la misión de la Organización de Estados Americanos de la OEA, invitada por el propio INE el año pasado a observar la mal llamada elección judicial. ¿Qué dijo la OEA en su conclusión? Ahí está el documento. No se recomienda tomar el modelo mexicano en ningún país de la región. Ese modelo no es aplicable, es un fracaso. En lugar de estar pateando el bote, lo que el INE debe plantear con claridad no es posponer la elección, sino la inviabilidad de realizar elecciones judiciales desfasadas de la elección ordinaria, Carmen, e incompatibles con la propia elección ordinaria. Y ese asunto no se resuelve con dinero, no se resuelve disparando los presupuestos del INE, multiplicando los presupuestos de los institutos electorales. A ese nivel de gasto, esto se vuelve inmanejable. Tú misma dabas cuenta hoy, hace unas, al iniciar el noticiero y después en una nota al respecto, lo que ha dicho la calificadora Standard & Poor's. Déjame mezclar estos dos temas porque tienen relación directa. Dice Standard & Poor's que hay un riesgo presupuestal de las finanzas públicas que se están colapsando por la presión que tiene Pemex, que tiene CFE, que tienen los programas sociales. Las finanzas públicas están entrando a una situación crítica. Pues súmale a esa situación crítica tener que disponer el año que entra, si no se pospone la elección, de 21 mil millones, no de 11 mil o 12 mil para el solo, para el INE, más lo que cueste las elecciones en los estados, en los 24 o 26 estados que deben hacer elección judicial local. Si se pospone la elección, dice Guadalupe Tadei, el INE requeriría el año que entra otros 6 mil millones adicionales. ¿Cuánto cuesta el INE en año no electoral, Carmen? Pues cuesta ya alrededor de 10 mil, 12 mil millones. Súmale 6 mil millones en el 2028. Entonces, esto se ha vuelto en términos presupuestales, Carmen, inmanejable. Y concluyo con lo obvio. El problema no es posponer o realizar la elección judicial el año que entra. No es posponerla 2028 o hacerla el próximo año. El problema es la inviabilidad de la elección judicial, la inviabilidad de estar eligiendo jueces y magistrados de poderes judiciales, federales y locales en un calendario electoral colapsado y desordenado. Eso es lo que propongo la reforma que López Obrador impuso y que Claudia Sheinbaum continuó. Tomemos ya con seriedad el tema. La elección judicial no debe realizarse. Debemos revisar el modelo de poder judicial que de manera lamentable se impuso en México. Hay que regresar a la sensatez y respetar la realidad. No se puede elegir jueces y magistrados. Eso es un capricho de la 4T. Ese fue un capricho de López Obrador. Ya esto nos ha llevado. Vamos a discutir en serio y no estemos nada más posponiendo para las calendas griegas atender los verdaderos problemas que ha generado esa desafortunada decisión que tomó la mayoría oficialista en 2024 al reformar la Constitución y en 2025 al llevarnos a una elección que en realidad fue una feria de acordeones cuyo resultado todos lo hemos visto en la Suprema Corte, en los juzgados federales, en los juzgados locales. El Poder Judicial está por colapsar también por esta malada reforma. Hay que entrar a discutir el fondo del asunto, Carmen, y el documento del INE puede ser, en todo caso, y ese es su valor, el detonante de este necesario debate.
0: Ahí está planteado este necesario debate. Jorge Alcocer, gracias por plantearlo aquí. Un abrazo y buenos días.
1: Buenos días, Carmen. Gracias por el espacio y hasta la próxima.
0: Hasta la próxima.

0: Son las 4 con 32 minutos.
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0: Son las 4 con 47 minutos.
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0: Son las 4 con 51 minutos.
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1: 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Son las 5 con 2 minutos.

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2: Son las 5 con 11 minutos.

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0: Son las 5 y 20 minutos.
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Siempre he creído que la capacidad que más deberíamos de promover en nosotros mismos es la capacidad de adaptación. Adaptarme a los cambios que se presentan en mi vida cuando yo no puedo hacer nada para evitar las cosas. El decir, esto es lo que me tocó vivir, esto es lo que estoy viviendo ahora, ¿por qué? No sé, hay cosas que me gustan, hay cosas que no me gustan, hay circunstancias que me molestan, pero sin embargo me tocaron vivirlas. Esa capacidad de adaptación te va a dar tanta fuerza para sobrellevar, sobrevivir circunstancias que otras personas batallan más para sobrellevar. Cosas normales que nos pasan, pues un día está una persona, otro día no está. Un día estoy sano, otro día estoy enfermo. Un día estoy muy feliz, otro día no estoy tan contento. Un día tengo trabajo asegurado, otro día no, pero son circunstancias que no podemos evitar y que por el solo hecho de estar vivos, pues es parte de nuestra, de nuestro diario acontecer. Y tristemente mucha gente se enoja cuando sucede algo que no puede cambiar. ¿Y sabes qué hay detrás de esto? Unas ganas tremendas de controlar. Quieres controlar todo. Quieres tener el control de los pensamientos, hasta de la gente que amas. ¿Cómo ser más flexible? Escúchate, escucha a los demás, escucha sin juzgar y vas a poder ser más flexible. Evita pensar en términos absolutos. Es que tú nunca, es que tú siempre. Eso. Es que tú siempre, es que tú nunca. Ya estás hablando en términos absolutos. Recuerda que lo único que realmente tienes se llama presente, el ahora. Cuando te queda y te cae el 20 de eso, pues todo lo demás podrás imaginar.

0: no puede cambiar. Karen, te saludo con gusto. ¿Cómo estás, Karen?
1: Doctor, ¿cómo está? Qué gusto saludarle.
0: Un gusto saludarte, Karen, querida. ¿Qué piensas de esto de los cambios? De que hay gente que batalla para adaptarse a los cambios. ¿Qué consejo le darías a alguien que de repente le toca vivir algo que no puede modificar en su vida, Karen?
1: Exactamente. Mire, lo que está diciendo es muy cierto. La flexibilidad. Y como psicoterapeuta y certificada en el arte de hablar en público.
0: ¡Ah, caray!
1: Y comentarle que la aceptación como persona y ese amor propio, en el sentido que no puedo cambiar las cosas, y te diría, les diría a los que nos están escuchando que se queden con esta frase: no empujes el río.
0: ¡Qué bonito hablas! Ah, pues está certificada en el área, en el arte. Pues, ¿cómo empujo el río? ¿Quiero que el agua vaya más rápido? Pues, ¿cómo? No lo empujes al río, que lleve su cauce. O sea, tú dices, hay que dejarnos fluir con las cosas, Karen.
1: Así es muy importante reconocer nuestras posibilidades y nuestras limitaciones. Y para poder tener un pensamiento consciente es ver mis pensamientos negativos y de qué manera los puedo cambiar a un pensamiento activo.
0: Los negativos.
1: ¿De qué manera puedo lograr lo que necesito? En vez de que sea un pensamiento positivo, es primero revisar cuál es mi pensamiento negativo y de qué manera lo puedo hacer constructivo, lo puedo hacer activo, doctor.
0: Karen, qué bonito lo que me estás diciendo. ¿Hay alguna forma de que este pensamiento negativo pueda convertirlo en proactivo, positivo o menos doloroso? ¿Te parece bien, Karen?
1: Sí. Me parece bien. Fíjese que el latino y de todas las nacionalidades tiene una gran capacidad de adaptarse al cambio. Y después de la pandemia, doctor, creo que el reconocer nuestras aptitudes, pero sobre todo las actitudes, y esta frase tan maravillosa que usted tiene, que no es lo que te pasa, sino el cómo reaccionas ante lo que te pasa, es bien importante. Y esta adversidad es, no sé si recuerda este cuento que decían, que esta señora decía, mira, la vecina no lava las sábanas, y hasta que llegue el marido y le limpia la ventana. Era su ventana la sucia.
0: Claro.
1: Entonces, con este cuento es volver a pensar, bueno, desde mi percepción, ¿qué puedo hacer yo para convertir ese pensamiento en negativo, en activo, y que esta adversidad sea más fluida, más consciente, y no pelearme, no pelear contra el río, doctor?
0: Ejemplo que pusiste me encantó. ¿Por qué quiero cambiar el cauce de un río? De repente es imposible. Karen, qué bonito hablas, psicoterapeuta certificada en el arte de hablar en público con un servidor. Te saludo con todo mi cariño y gracias por participar en el programa, Karen.
1: Doctor, le mando un abrazo y a toda la audiencia en donde nos estén escuchando en todo el mundo. Muchas gracias.
0: Abrazos. Ay, qué bien habla esta mujer. No. Si la certificación hace milagros. Una pausa. Después de esta pausa viene un invitado, Daniel Colombo, desde Argentina, para decirte, oye, te voy a dar técnicas prácticas para que tu mente se haga más flexible ante los cambios que se presentan en la vida. Un experto en el tema, certificado por John Maxwell, y está aquí en El Placer de Vivir.

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Desafortunadamente hay muchas personas que cuando hay un cambio en su vida caen en depresión. Es que yo estaba muy a gusto donde trabajaba. Es que no puede ser que esta persona me haya dicho adiós. No puede ser que mi hija me diga que se va a ir a vivir con el novio. Son cambios que muchas veces no esperamos y circunstancias que nos impactan porque queremos que las cosas estén controladas por nosotros.

0: Mi invitado del día de hoy es mentor, es speaker internacional, tiene 32 libros. Si yo con 10, no sabes, 32 libros. Y quiero que sepas que hoy está aquí, originario de Argentina, y viene el día de hoy aquí a cabina a platicarte sobre cómo ser más, con mente más abierta ante los cambios. Bienvenido, Daniel Colombo, bienvenido por El Placer de Vivir.
1: Muchas gracias, César, qué placer conocerte, es un gran honor para mí.
0: El gusto es mío. Daniel, ¿por qué nos resistimos tanto a los cambios?
1: Básicamente porque los cambios, primero, que tienen mala prensa. Siempre nos enseñaron como que vivimos en un mundo estable, que continuamente las cosas tienen que ser tal cual nuestra expectativa. Y ahí aparece el primer componente de por qué nos resistimos. Porque los cambios en general producen decepción, frustración cuando las cosas no salen cuando queremos. Sin embargo, hay algo muy interesante para evaluar acá, es que todos tenemos la posibilidad de cambiar. Y de hecho, cambiamos permanentemente, aunque no nos demos cuenta. La piel, por ejemplo, se regenera por completo una vez al mes y no nos damos cuenta. Es decir que, como se dice en el dicho, ¿no?, lo permanente es el cambio.
0: Totalmente. Usted tiene amplia experiencia, trabaja como mentor de alguien internacional que se llama
1: John Maxwell.
0: John Maxwell. ¿Está usted certificado por el señor John Maxwell para hacer certificaciones en todo el mundo?
1: En todo el mundo.
0: Don Daniel Colombo, yo le pregunto, ¿qué estrategia le recomienda a alguien que esté viviendo un cambio inesperado en su vida ahorita?
1: Lo primero es buscar regular el tema del drama, porque generalmente le ponemos mucho drama a las situaciones del cambio. El drama está muy asociado con las emociones descontroladas. Si nosotros podemos mantener cierta distancia emocional con lo que ocurre, podemos mirar ese cambio desde distintas perspectivas, por más doloroso que sea. Y César, déjame decirte, sé de lo que estoy hablando, porque he pasado por situaciones muy dolorosas, y situaciones de salud, cosas muy desafiantes. Sin embargo, con ese pequeño cambio de observación, podemos tener información valiosa. ¿Para qué llega este cambio en mi vida? ¿Qué puedo aprender? ¿Cuál es la lección que me está enseñando en este momento? ¿Qué cambio de vida saludable puedo hacer a partir de esto que se está presentando?
0: ¿Qué me está
1: en mi
0: pasando?
1: ¿Qué me está pasando?
0: Porque esto es lo que nos está pasando.
1: Exacto.
0: Digo.
1: Y hay cosas que dependen de mí cambiar, pero hay cosas que no dependen de mí. Y las personas se preocupan muchísimo y resisten mucho los cambios que no dependen de ellos. Entonces, esto de saber tomar perspectiva, lo podemos de alguna manera ajustar con una pregunta muy simple que usamos mucho en el coaching profesional, es ¿qué puedo hacer en esta situación que dependa de mí?
0: ¿Y qué no puedo hacer para tenerlo bien clarito?
1: Claro, exacto.
0: Pues digo, no puedo
1: para
0: hacer
1: saber el límite.
0: Estoy de acuerdo. Primero dicen, bajémosle al drama. Vamos a poner una distancia emocional y verlo desde otra perspectiva. Otra recomendación ante un cambio inesperado.
1: Bueno, saber que la mente tiene una función muy específica que es controlada por el cerebro. Para darnos una idea, es como que la mente fuese la computadora y el cerebro son los programas de esa computadora, ¿sí? La mente es los programas. Entonces, ¿qué podemos hacer? Podemos, por ejemplo, empezar a practicar la flexibilidad en nuestro cerebro. Las personas que siempre viven una vida rígida, con esquemas de pensamiento muy estrictos, Einstein decía, un paracaídas solo sirve si se abre, igual que la mente. Entonces, la mente, si la ejercitamos todos los días, por ejemplo, de conversar con personas diferentes, de pedir puntos de vista diferentes sobre nuestros problemas, vamos a poder contrastar esa visión tan cerrada que puedo tener para poder ser más flexibles a los cambios.
0: Que, como bien dijo usted, Daniel, los cambios siempre se van a estar presentando.
1: Siempre. Y estamos en un mundo muy especial en este tiempo. Hay un renacer que es muy importante, que por ahí no lo estamos viendo tan tangiblemente, pero lo que sí es muy notorio es el tema del cambio. Entonces, si nos resistimos, cuanto más nos resistimos, más sufrimos.
0: Para quien esté viviendo una separación, un divorcio, ¿qué le quiere decir?
1: Que pensar, ¿qué puedo aprender de esto y cómo puedo salir más fortalecido a pesar de esto? Cuando vemos esas imágenes a veces de situaciones de guerra donde se destruye todo un lugar, siempre hay una flor que queda viva, siempre queda una mascota, un animal, encuentran de pronto un bebé recién nacido y ese es el aliento de vida que nosotros tenemos. Por eso que el componente de la resiliencia, que es la fortaleza interna enorme que tenemos todos nosotros para superar tremendos desafíos, eso siempre está presente y lo va a surgir en ese momento.
0: Don Daniel, yo le quiero preguntar algo rápido para cerrar esta entrevista, rápidamente. Usted dice problemas de salud. ¿Usted en algún momento determinado tuvo algún problema grave de salud que lo hizo tomar decisiones importantes ante ese cambio?
1: Por supuesto, y decisiones porque no me quedaba otra, como por ejemplo cerrar una empresa que tuve 20 años, porque tuve un coma, tuve un mes en coma por mis riñones. Los dos riñones se habían paralizado, se filtraba todo lo de los riñones a mi organismo. Yo soy muy delgado, había adelgazado 40 kilos y cuando me despierto del coma, digo, ¿cómo construyo mi nueva vida? Eso fue cuando cumplí 50 años. ¿Cómo construyo mi nueva vida a partir de esta experiencia? Y puedo asegurarte que fue una experiencia de profunda conexión.
0: ¿Usted agradece eso?
1: Todos los días, todos los días.
0: El haber estado en coma y haber estado a punto de morir.
1: Lo bendigo directamente. Lo bendigo y cada uno con su creencia, ¿no? ¿Por qué? Porque esas son las experiencias que nos dicen, ah, ok, ahí te está demostrando de qué madera estás hecho.
0: Él es Daniel Colombo, búscalo en todas sus plataformas sociales, así, Daniel Colombo, Daniel.colombo en Instagram, síguelo y dile que lo escuchaste aquí y él te contesta. Sí. O en Facebook, Daniel Colombo Comunidad, ahí lo encuentras. Una pausa, gracias por venir. Esto es Por el Placer de Vivir Internacional, ahorita volvemos.

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1: Hola, hola, les saludo desde la ciudad de Round Lake, Illinois. Un fuerte abrazo, doctor.
2: Hola, doctor César Lozano, los saludo desde Kennedy, Texas.
3: Hola, doctor César Lozano, lo escucho desde Las Vegas, Nevada, y también lo escucho a mi hijo Emiliano, de 10 años. Él siempre está súper atento y le encanta la manera en la que usted habla. Dice, ay, César, cuando dice algo usted. Saludos, Dios lo cuide mucho, y muchas gracias, y su voz me entusiasma mucho. Dios lo cuide.
0: A mi gente que me escucha, Emiliano de 10 años, que está muy atento escuchándonos,
4: Emiliano. Gracias, Emiliano, por escucharnos.
0: En Las Vegas, Nevada, también te saludo a ti, amiga, en Kennedy, Texas. Kennedy, muchas veces nos hablan de allá, gente. A lo mejor es la misma.
4: No.
0: Bueno, abrazos también para ti, amigo, en Illinois. Gracias. Y la Maruja también, contento de que esté aquí la Maruja revisando mis redes. Ella le encanta meterse
4: a ver. Le encanta el chisme.
0: A ver, Maruja, ¿qué está
5: en las redes con la Maruja? La Maruja en Por el Placer de Vivir.
4: Maruja. Ahí estás, Maruja.
0: Uy, está muy seria. Ni cuenta se dio.
6: ¡Gracias! Con la alegría de siempre. Esto es El Placer de Reír con la Maruja.
4: Ay.
6: ¡Qué gusto! Desde Australia hasta Bélgica, desde Chile hasta Alaska, desde Tijuana hasta Cancún. O sea, todo el mundo nos escucha. Mi talentoso, mi inconmensurablemente guapo. O sea, doctor, ustedes cada vez lo veo mejor, ¿eh? Entre más, es como los buenos vinos, doctor. Inconmensurablemente hermoso está usted. Doctor, estoy contenta aquí en la oficina leyendo todo lo que usted recibe de la gente. Victoria Esparza, de Tucson, Arizona. Ay, yo tenía un tío que vivía en Tucson, doctor. Sí, allí vivió como 2 días porque la migra lo deportó. Oh, Dios. Pero bueno, doctor.
0: Ay, qué burlona eres.
6: De Tucson, Arizona, Victoria Esparza, pregunta, doctor. Ay. De verdad, me gusta cuando la gente inspira y quiere hacer cosas buenas, que sea gente que quiera ayudar, doctor. ¿Verdad que sí?
0: Claro.
6: Hay muchas cosas que uno puede hacer. Dice, doctor Lozano, quiero ayudar una fundación y no sé por dónde iniciar. No sé si ayudar a unos niños, a una gente enferma, a unos ancianos, ayudar a una iglesia. O sea, no, a veces la gente no sabe cómo ayudar, doctor. ¿Cómo podemos orientar a la gente que ayude, doctor? Doctor, yo lo primero que digo, que se metan a YouTube, que vean, hay muchas opciones. Bueno, aparte de que se metan a su canal, doctor, vea que ya tiene más de 2 millones ahí, ¿verdad?
0: Sí, gracias.
6: Ahí hay muchos videos que nos cultivan, ¿verdad, doctor, en su canal? O sí. Sea, hay videos desde 2 minutos, de 3, de media hora, bueno, de lo que
0: sea. Ya se salió del tema ahora.
6: Sí. Sea, mira. Hay mucha información. Y ahí mismo en YouTube pueden ver opciones para ayudar. Doctor, cuando uno decide ayudar a alguna fundación, ¿qué es lo que tiene que ver?
0: ¿A eso? ¿A qué fundación? ¿Con cuál me estoy yo sintonizando? ¿Quién? ¿Qué causa es la que más me mueve? ¿Niños, adultos, personas que tienen problemas con la drogadicción? ¿Qué es lo que más me mueve? Y checar que sea una fundación establecida, que sea avalada por el Estado, por el gobierno, que tenga la capacidad de dar recibos. No nada más a cualquiera, porque desafortunadamente por querer ayudar nos ven la cara. Que sea una asociación que te demuestre que la ayuda llega a quien realmente lo necesita y no nada más para pagar salarios. Eso es lo que yo haría. Y ya te escuché, Maruja querida, y gracias por tanto piropo. ¿Por qué me anda piropeando tanto a la Maruja?
4: Así es ella, algo de querer.
0: Pero algo va a pedir algo.
4: Va a pedir algo.
0: Vamos con pregúntale a César. Para quien me quiera preguntar algo, apúntame el WhatsApp. +52 81 28 610 170. +52 81 28 610 170. A ver, ponme este WhatsApp que me acaban de enviar.
7: Hola, muy buenos días, doctor César Lozano. Me complace en saludarle. Realmente necesito un consejo suyo. Necesito que me oriente un poco acerca de... ahorita tengo una relación donde mi pareja tiene un baby. El baby se ha criado con nosotros desde siempre. Tengo ya 7 años con él. Pero la mamá ahora pues se lo quiere llevar a las malas y todo. Y bueno, el baby quiere irse con la mamá. Ya el niño tiene 11 años. Pero bueno, dentro de todo lo que cabe, el punto es que bueno, mi pareja está bastante frustrada, bastante, vamos a decir, preocupada del futuro del niño. Ahora, dentro de todo esto, ¿qué puedo hacer yo para ayudarlo a él? Muchísimas gracias. Feliz día.
0: Pues tiene un hijo, pues se quiere ir con su mamá, tiene 7 años y era producto de gallina, lo quiere tener ahí en la casa. Que la mamá es mala, la mamá es una mala persona. Pues si él quiere irse con su mamá, que vaya con su mamá, haga acuerdos con la señora, la madre de su hijo, y diga, a ver, yo lo veo tales días y tales días, y tú, estos, tiene derecho la madre y tiene derecho el niño a sus 7 años a decidir, quiero irme con mi mamá. ¿Por qué? No sé. A menos de que sea también porque hayas influido tú en algo, que no lo creo, amiga. Pero ahí, ¿cómo le frenas a un niño de 7 años? Espero que el diálogo haga efecto, el convencimiento. Ya nos vamos, mi gente linda, que compartimos el mismo idioma. Que mi Dios bendiga tus pasos, Él bendice tus decisiones. Recuerda, el problema no es lo que te pasa, el problema es cómo reaccionas a lo que te pasa. ¡Ánimo! ¡Hasta la próxima! Así termina el episodio de hoy de Por el Placer de Vivir con tu amigo César Lozano. Como siempre, gracias por escucharnos. 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
1: El tema del día de hoy, optimismo tóxico o positivismo tóxico, como le quieras decir, cuidado con eso. La máster en transformación Liliana Martínez Holguín tiene mucho que decir de eso, porque ella se dedica a ayudar a que la gente saque su mejor versión. Pero no lo haces así, ¿verdad? Tú puedes, ánimo, ánimo, tú puedes. Así no lo haces, ¿verdad, Liliana?
2: Así no lo hago, claro que no, porque así ni funciona. ¿Cómo
1: ni
2: ves?
1: Funciona. A lo mejor le funciona a algunos, me refiero a del verbo la actitud. Hay gente que sí se cree eso de levanten los brazos, sí, ahora vamos a gritar, sí, ahora yo di que tú eres un poderoso. Hay gente que lo hace y le va bien. Pero
2: hay gente que lo hace y le va bien, pero ¿qué crees? Son como momentáneos, me explico. Tienes que estar constantemente arriba las manos, de arriba las manos, cuando el cerebro lo puede hacer naturalmente por sí solo.
1: Caray, eso me impresionó. A ver, dime ¿cuál es la recomendación en este tema del optimismo tóxico o el positivismo tóxico, Liliana?
2: Mira, el optimismo, para llegar al optimismo positivo, hay que entender y aceptar y fluir en la vida con todos sus matices, César. O sea, la vida está llena de, a veces, baches, dificultades, y enfrentarlos con positivismo es ver lo positivo de eso que me está pasando, que es muy diferente al optimismo tóxico, que es hacer de cuenta que no pasó nada, estar en una euforia constante. Eso la gente cree que es felicidad y eso no lo es, César. O sea, es imposible que tu cerebro te mantenga como cascabel. Eso también es una deficiencia mental, ¿me explico? La vida se tiene que transitar con todos sus sinsabores y sí, tener la capacidad de ver lo mejor en cada situación, pero no estar esperando una constante euforia. Te voy a decir por qué, César, porque la gente que no está eufórica siente que está algo mal con ellos.
1: Exactamente, se siente hasta culpable, hasta culpable.
2: Hasta culpable, cuando la felicidad no es euforia, la felicidad no es estar todo el día atacados de la risa. Esos son momentos alegres, momentos divertidos. Entonces, aguas con eso, porque las personas empiezan a forzar a ser optimistas cuando no se da naturalmente en el cerebro, y eso es una evasión, y eso es miedo al sufrimiento, que pues a nadie nos gusta, pero es un terror a sufrir, ¿me explico? Entonces van almacenando todas las emociones y al ratito les revienta, ya sea en una enfermedad, en una adicción, en una neurosis, en una depresión fuertísima. Entonces hay que tener mucho cuidado. El cerebro, César, por sí solo sabe cómo mantenernos felices y optimistas, pero no es ese optimismo falso que vemos en Facebook cuando pasamos todas las fotos de todos alegres. Esos son momentos. Entonces, ojo con estarnos forzando a tengo que estar feliz, hay momentos en que no tenemos que estar felices, ¿me explico?
1: Y tengo derecho a estar triste y tengo derecho a que hoy tengo ganas de chillar y de llorar y de meterme debajo de las sábanas. Esto tenemos todo el derecho, Liliana Martínez.
2: Todos el derecho, pero además, así es la vida, César. No podemos luchar con la sincronía de la vida, el ritmo de la vida. Hay momentos de estar hasta arriba de felicidad, hay momentos de estar hacia abajo. Entonces, uno es no compararnos con los demás, César, porque veo yo a mi amiga que está atacada a la risa en Instagram, en Facebook, en TikTok, y yo digo, ¿qué pasa conmigo? ¿Por qué no estoy bien? Y a lo mejor lo que me hace falta es darme cuenta que estoy bien.
1: De acuerdo.
2: Que mi familia está sana, que tengo a lo mejor que comer, ¿me explico?
1: Sí.
2: Y estoy pretendiendo tener la felicidad de los demás, cuando a veces es una ilusión.
1: Una tremenda ilusión que causa daño, Liliana Martínez.
2: Y entonces también nos volvemos estos optimistas tóxicos que caemos mal, que fingimos una alegría desbordante y aparente. ¿A poco tú no has tenido amigos que dices, ay, ya bájale?
1: Ay, bájale. O sea, sí. Tengo ahorita dos. Oye, pero de veras, que yo creo que, no sé si porque creen que yo soy así, porque yo no soy así, Liliana. Te quiero ser bien sincero contigo. Tengo momentos buenos, momentos no tan buenos, y los acepto y abrazo mi dolor también. Pero creer que todo va a ser color de rosa, oye, ¿qué se imaginan?
2: Exacto, es que tú y yo, por ejemplo, César y Joel y tu equipo, somos personas contentas, ¿me explico? Y estar contentas es agarrar la vida con lo que viene, y en nuestros trabajos pues nos demanda estar sonriendo y eso, pero todos pasamos por momentos muy difíciles en la vida y pues le entramos también a eso. Entonces aguas con estar fingiendo una felicidad que no es, porque explota dentro de nosotros y se convierte en depresión. Fíjate lo peligroso que es, ¿no? Querer crear un mundo de fantasía. El mundo no es esa fantasía alegre, el mundo tiene matices y hay que aprender, como dijiste tú, a abrazar esos momentos cuando los matices quizá no están tan coloridos.
1: Tú dijiste un día, Liliana, que sufrir no es sinónimo de fracaso.
2: Exacto. Las personas, fíjate, hay personas, César, que piensan que si sufres, eres un fracasado. Ajá.
1: Error garrafal.
2: Es peligroso eso, ¿no?
1: O usamos la frase, solo se vive una vez. A ver, no, se vive. A ver, tener mucho cuidado. No, alegre, solo se vive una vez. Se vive una vez con todo y sus matices, como bien dijo Liliana Martínez. ¿Dónde te encuentra el público, Liliana?
2: En @LilianaMartinezLM, en mis redes, así es, @LilianaMartinezLM, Facebook, Instagram.
1: Oye, y te escribe la gente, Liliana Martínez LM.
2: Me escribe y ya llevamos 1,200